0: En el nombre del Padre, y del Hijo, y del Espíritu Santo, el Señor esté con ustedes. Vamos a ofrecer la Santa Misa por el eterno descanso de Rita Dañino de McIntyre, Ana Fernández de Valenzuela, Carlos Hoffman, Florencia García, Juan Ureta, Ana María Morandé, Daniel Gaete, Peque Jiménez, Fernando Tapia, Padre Ignacio Larrañaga, Mateo Quintana, Carmen Quintana, María Josefina Larraín, María Olga Correa y Eliseo Gracia Martínez. Y pongamos el corazón siempre con humildad para recoger el don del Espíritu y celebrar esta Eucaristía dignamente. Yo confieso
1: por eso, ruego, Santa María, los ángeles,
0: Dios Todopoderoso, tenga misericordia de nosotros, perdone nuestros pecados y nos lleve a la vida eterna. Señor, ten piedad. Cristo, ten piedad. Señor, ten piedad. Oremos. Dios misericordioso, concede a tu Iglesia congregada por el Espíritu Santo servirte siempre de todo corazón y permanecer unida en un mismo amor. Por nuestro Señor Jesucristo, tu Hijo, que vive y reina contigo en la unidad del Espíritu Santo y es Dios por los siglos de los siglos.
2: Lectura de los Hechos de los Apóstoles. Pablo decía a los presbíteros de la iglesia de Éfeso: velen por ustedes y por todo el rebaño sobre el cual el Espíritu Santo los ha constituido guardianes para apacentar a la Iglesia de Dios, que Él adquirió al precio de su propia sangre. Yo sé que después de mi partida se introducirán entre ustedes lobos rapaces que no perdonarán el rebaño, y aún de entre ustedes mismos surgirán hombres que tratarán de arrastrar a los discípulos con doctrinas perniciosas. Velen entonces y recuerden que durante 3 años, de noche y de día, no he cesado de aconsejar con lágrimas a cada uno de ustedes. Ahora los encomiendo al Señor y a la palabra de su gracia, que tiene poder para constituir el edificio y darles la parte de la herencia que les corresponde, con todos los que han sido santificados. En cuanto a mí, no he deseado ni plata, ni oro, ni los bienes de nadie. Ustedes saben que con mis propias manos he atendido a mis necesidades y a las de mis compañeros. De todas las maneras posibles, les he mostrado que así, trabajando duramente, se debe ayudar a los débiles y que es preciso recordar las palabras del Señor Jesús: la felicidad está más en dar que en recibir. Después de decirles esto, se arrodilló y oró junto a ellos. Todos se pusieron a llorar, abrazaron a Pablo y lo besaron afectuosamente, apenados, sobre todo porque les había dicho que ya no volverían a verlo. Después lo acompañaron hasta el barco. Palabra del Señor.
3: Salmo responsorial. Pueblos de la tierra, canten al Señor.
4: Pueblos de la tierra, canten al Señor.
3: Tu Dios ha desplegado tu poder. Sé fuerte, Dios, tú que has actuado por nosotros. A causa de tu templo que está en Jerusalén, los reyes te presentarán tributo. Pueblos de la tierra, canten al Señor. Canten al Señor, reinos de la tierra. Entonen un himno al Señor, al que cabalga por el cielo antiquísimo. Pueblos de la tierra, canten al Señor. Él hace oír su voz poderosa. Reconozcan el poder del Señor. Su majestad brilla sobre Israel y su poder sobre las nubes. Pueblos de la tierra, canten al Señor.

El Señor esté con ustedes. Evangelio de nuestro Señor Jesucristo según San Juan. A la hora de pasar de este mundo al Padre, Jesús levantó los ojos al cielo y oró, diciendo: Padre Santo, manifesté tu nombre a los que separaste del mundo para confiármelos. Cuídalos en tu nombre que me diste, para que sean uno, como nosotros. Mientras estaba con ellos, yo los cuidaba en tu nombre que me diste. Los protegía, y no se perdió ninguno de ellos, excepto el que debía perderse, para que se cumpliera la Escritura. Pero ahora voy a ti, y digo esto estando en el mundo, para que mi gozo sea el de ellos y su gozo sea perfecto. Yo les comuniqué tu palabra y el mundo los odió, porque ellos no son del mundo, como tampoco yo soy del mundo. No te pido que los saques del mundo, sino que los preserves del maligno. Ellos no son del mundo, como tampoco yo soy del mundo. Conságralos en la verdad. Tu palabra es verdad. Así como tú me enviaste al mundo, yo también los envío al mundo. Por ellos me consagro, para que también ellos sean consagrados en la verdad. Palabra del Señor. Un pensamiento, queridos hermanos y hermanas, en los evangelios aparece muchas veces la figura de Jesús, que dedica mucho tiempo del día a la oración. Pero muy pocas veces sabemos qué decía el Señor cuando oraba. A veces, San Lucas, que insiste mucho en la oración de Jesús, ahí hay un momento en que Lucas pone atención, o el testigo que luego le comunicaría a Lucas cómo el Señor oraba. Pero la mayoría de las veces no sabemos cuáles eran las palabras, cuál era la actitud, cuáles eran los gestos. Pero el cuarto evangelio, este de Juan, se pone muy cerca de Jesús, y este texto, el capítulo 17 de su evangelio, nos transmite a nosotros cómo era la actitud de Jesús. Incluso nos dice que miraba al cielo. Es impresionante los evangelios, cuántas veces los evangelistas dicen cuando Jesús miró, miró con amor, miró en torno, miró hacia arriba. ¿Cómo sería la mirada de Jesús? Que llamó la atención de los evangelistas, y muchas veces. Pues bien, aquí también Juan dice cuál era la actitud de Jesús: mirar al cielo. Porque orar es entrar en contacto con Dios. Orar no es solo meditar, orar no es solo reflexionar, orar es mirar al Padre, buscando su mirada. ¿Y qué reza Jesús? Hay una actitud preciosa en él, que es confiar, dialogando en quien es su Padre. Y en estas líneas del evangelio, de este capítulo, aparece una actitud de una inocencia, de una confianza. A mí me ha encantado a veces en la vida escuchar las oraciones como rezan los niños, y son oraciones a veces que son realmente conmovedoras por su inocencia, por su ingenuidad, por su pureza. En la oración de Jesús vemos aquí también que hay una confianza en Dios. Hay una belleza en el corazón de Jesús que realmente conmueve. Pero si bien es como los niños, podríamos decir, está llena de sabiduría y experiencia, y no pide para él, sino que pide para nosotros, para que, estando en el mundo, nunca nos olvidemos que no somos del mundo. Esto quiere decir que siempre uno tiene un dueño,
¿De quién soy? ¿A quién pertenezco? Y un cristiano no puede decir, yo pertenezco al mundo, yo pertenezco a mi época, yo me debo a las ideas de este mundo. No, mi dueño, a quien yo pertenezco y a quien la iglesia pertenece, es el Señor. Y en la medida que tomamos confianza de que somos de Él, en esa medida aprendemos a confiar. El Señor pide, como lo estamos haciendo en estos días, por la unidad. Por eso pide al Espíritu. El Espíritu es difícil de describir, pero es como un pegamento. El Espíritu Santo nos une como el mejor pegamento, el mejor cemento, para que nadie se sienta solo y que vivamos la comunión con Dios y entre nosotros. Eso ha pedido el Señor y por eso Él se consagró. ¿Qué significa esta palabra consagrar, que también nos consagra a nosotros? Justamente eso, nos dedica a Dios, para que nosotros nos sintamos que no estamos solos, sino que tenemos un dueño, pertenecemos al Padre. Sigamos entonces celebrando esta Eucaristía con una profunda gratitud y agradeciéndole. Yo siempre le agradezco a San Juan que se metió en el corazón de Cristo, Él se reclinó en el pecho de Jesús, simbólicamente uno puede decir, escuchó el latido de la oración de Jesús. Yo deseo, le agradezco a Juan que lo haya escrito y los invito a todos a escuchar el latido del corazón de Jesús que late en cada Eucaristía. Así sea.

Orad, hermanos, para que este sacrificio mío y vuestro sea agradable a Dios Padre Todopoderoso. Recibe, Señor, la oblación instituida por ti, y por estos sagrados misterios que celebramos, danos la gracia de tu redención. Por Jesucristo nuestro Señor. El Señor esté con ustedes. Levantemos el corazón. Demos gracias al Señor nuestro Dios. Realmente justo y necesario es nuestro deber y salvación darte gracias siempre y en todo lugar. Señor Padre Santo, Dios Todopoderoso y Eterno, por Cristo, Señor nuestro. Él mismo después de su resurrección se apareció visiblemente a todos los discípulos y ante sus ojos fue elevado al cielo para hacernos compartir su divinidad. Por eso con esta efusión del gozo pascual, el mundo entero está llamado a la alegría, junto con los ángeles y los arcángeles, que cantan un himno a tu gloria, diciendo sin cesar.

Santo eres en verdad, Padre, y con razón te alaban todas tus criaturas, ya que por Jesucristo tu Hijo, Señor nuestro, con la fuerza del Espíritu Santo, das vida y santificas todo, y congrega a tu pueblo sin cesar, para que ofrezca en tu honor un sacrificio sin mancha, desde donde sale el sol hasta el ocaso. Por eso, Padre, te suplicamos que santifiques por el mismo Espíritu estos dones que hemos separado para ti, de manera que se conviertan en el cuerpo y la sangre de Jesucristo, Hijo tuyo y Señor nuestro, que nos mandó celebrar estos misterios. Porque él mismo, la noche en que iba a ser entregado, tomó pan y, dando gracias, te bendijo, lo partió y lo dio a sus discípulos, diciendo: tomen y coman todos de él, porque esto es mi cuerpo, que será entregado por ustedes. Del mismo modo, acabada la cena, tomó el cáliz, dando gracias, te bendijo y lo pasó a sus discípulos, diciendo: tomen y beban todos de él, porque este es el cáliz de mi sangre, sangre de la alianza nueva y eterna, que será derramada por ustedes y por muchos para el perdón de los pecados. Hagan esto en conmemoración mía.

0: Este es el sacramento de nuestra fe. Así, Padre, al celebrar ahora el memorial de la pasión salvadora de tu Hijo, de su admirable resurrección y ascensión al cielo, mientras esperamos su venida gloriosa, te ofrecemos en esta acción de gracias el sacrificio vivo y santo. Dirige tu mirada sobre la ofrenda de tu Iglesia y reconoce en ella a la víctima por cuya inmolación quisiste devolvernos tu amistad, para que, fortalecidos con el cuerpo y la sangre de tu Hijo y llenos de su Espíritu Santo, formemos en Cristo un solo cuerpo y un solo Espíritu. Que nos transforme en ofrenda permanente, para que gocemos de tu heredad junto con tus elegidos, con María la Virgen, Madre de Dios, su esposo San José, los apóstoles y mártires, y todos los santos, por cuya intercesión confiamos obtener siempre tu ayuda. Te pedimos, Padre, que esta víctima de reconciliación traiga la paz y la salvación al mundo entero. Confirma en la fe y en la caridad a tu Iglesia, peregrina en la tierra, a tu servidor el Papa León, a nuestro obispo Fernando, al orden episcopal, a los presbíteros y diáconos y a todo el pueblo redimido por ti. Atiende los deseos y súplicas de esta familia que has congregado en tu presencia. Reúne en torno a ti, Padre misericordioso, a todos tus hijos dispersos por el mundo, a nuestros hermanos difuntos, a cuantos murieron en tu amistad. Recíbelos en tu reino, donde esperamos gozar todos juntos de la plenitud eterna de tu gloria. Por Cristo, Señor nuestro, por quien concedes al mundo todos los bienes. Por Cristo, con Él y en Él, a ti, Dios Padre omnipotente, la unidad del Espíritu Santo, todo honor y toda gloria por los siglos de los siglos. Fieles a la recomendación del Salvador y siguiendo su divina enseñanza, nos atrevemos a decir: Padre nuestro,
1: santificado sea tu nombre, venga a nosotros, hágase tu voluntad, nuestro pan de cada día, perdona nuestras ofensas, como también nosotros perdonamos, no nos dejes caer en la tentación, líbranos del mal.
0: Líbranos de todos los males, Señor, y concédenos la paz en nuestros días, para que, ayudados por tu misericordia, vivamos siempre libres de pecado y protegidos de toda perturbación, mientras esperamos la gloriosa venida de nuestro Salvador Jesucristo. Señor Jesucristo, que dijiste a tus apóstoles: la paz les dejo, mi paz les doy. No tengas en cuenta nuestros pecados, sino la fe de tu Iglesia. Y conforme a tu palabra, concédele la paz y la unidad, tú que vives y reinas por los siglos de los siglos. La paz del Señor esté siempre con ustedes.
1: Con tu espíritu.
0: Démonos fraternalmente la paz.

Oremos. Señor Dios, que la participación en estos divinos misterios aumente siempre tu gracia en nosotros y al purificarnos con su eficacia, nos ayude a recibir cada vez mejor tan admirable don por Jesucristo nuestro Señor. Un aviso, mañana jueves solamente hay misa a las 13 horas. El Señor esté con ustedes. La bendición de Dios Todopoderoso, Padre, Hijo y Espíritu Santo, descienda sobre ustedes y les acompañe siempre. Vamos en la alegría y en la paz del Señor.

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0: Buenas noches, querida familia de Radio María. A continuación, los invitamos a rezar el Ángel de la Guarda junto a sus hijos.
1: Ángel de la Guarda, dulce compañía, no me desampares ni de noche ni de día, hasta que descanse en los brazos de Jesús, José y María. Amén.

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1: Son las 21 horas, un minuto.
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4: Muy buenos días, querida familia de Radio María. Lo hacemos desde aquí, desde la Casa Madre de Radio María, en Santiago de Chile, Providencia. Y queremos hoy día saludar con cariño a todos ustedes, queridos amigos y hermanos, que nos acompañan de tantos lugares de Chile. Familias, enfermos, jóvenes, adultos mayores, trabajadores, matrimonios y consagrados que se unen a esta transmisión. Qué alegría volver a encontrarnos en este punto de encuentro para seguir preparando nuestro corazón a la venida del Espíritu Santo. Estamos viviendo días hermosos de espera, como los apóstoles junto a María en el cenáculo en Jerusalén, esperando un nuevo Pentecostés para nuestra vida, para nuestras familias, para nuestra iglesia y también para nuestro querido Chile. Porque el Espíritu Santo no es solo una idea, muchos piensan que es una idea lejana, es Dios mismo actuando hoy. Es Dios levantando corazones, corazones cansados, es Dios iluminando nuestras decisiones, es Dios mismo dándonos fuerza cuando sentimos que ya no podemos más. Y podemos decir hoy día cuánto necesitamos nuestro mundo, nuestra vida, la fuerza y la luz del Espíritu Santo que movió a la primera iglesia. Es decir, el Evangelio del Espíritu Santo, que así se ha dicho en el libro de los Hechos de los Apóstoles, escrito por el evangelista Lucas, nos habla de la presencia del resucitado en su espíritu, que no dejó de no consolar y animar en tiempos tan difíciles. Pero hoy, hermanos, vivimos tiempos de mucha fragilidad interior. Es cosa de vernos a todos, hay personas agotadas emocionalmente, familias heridas por muchas razones, claro, porque pareciera que lo económico, el trabajo, viene a ser algo también muy importante para dar estabilidad y hay mucha gente sin pega, sin trabajo. Y eso también hace que muchas familias estén heridas. Se rompe el ánimo y vemos también jóvenes llenos de miedo muchas veces al futuro, y tantos viviendo ansiedad o inseguridad y soledad. ¿Quién está libre hoy día de ser asaltado? Me comentaban recién en la puerta de su casa, los asaltaron, le robaron su auto, gracias a Dios no hubo daños personales, pero esto de todos los días. Entonces, ante tanta dificultad, en lo emocional, en lo laboral, en lo social, muchos sienten deseos, hermanos, de abandonar. Esto del abandono, de salir, abandonar el matrimonio, abandonar nuestros sueños, abandonar nuestros compromisos, incluso abandonar la fe. Por eso hoy contemplaremos, si ayer era el don de la sabiduría y del entendimiento, quiero invitarlos a que contemplemos hoy estos dos dones del Espíritu Santo, que son profundamente actuales, el don de fortaleza y el don de consejo. porque quiero ayudarlos, porque si posiblemente en el fin de semana, si es que vamos, les invito a que vayamos a misa, las comunidades siempre se preparan y nos regalan la posibilidad de recibir un don en una llamita de fuego, en un Espíritu Santo. Bueno, si estamos haciendo lo posible para explicarlos, para entenderlos y sobre todo para pedirlo a Dios. El don de fortaleza que veremos hoy y el don de consejo. Volvamos nuevamente al profeta Isaías. Dice, sobre el Mesías esperado, reposará el Espíritu del Señor, Espíritu de sabiduría y entendimiento, Espíritu de consejo y de fortaleza. Estos dones reposaron plenamente sobre Jesús, y el Espíritu Santo quiere derramarlos también sobre nosotros. Los padres de la Iglesia, que son los primeros teólogos que hacen reflexión en torno al mensaje y a la vida de Jesús al comienzo de la Iglesia, por eso los llamamos los padres de la Iglesia, hablaban de la fortaleza como el don de los mártires, como el don de los santos perseverantes, de los que permanecen fieles incluso en medio de las pruebas. Hablando del don de fortaleza, San Juan Crisóstomo decía, el Espíritu Santo transforma hombres débiles en testigos valientes. Y eso lo vemos claramente en Pentecostés, esta fiesta que vamos a celebrar este fin de semana. Los apóstoles estaban encerrados por miedo, nos dice la mayoría de los evangelistas. Pero cuando llegó el Espíritu Santo, salieron a anunciar a Cristo sin temor. ¿Qué es el don de fortaleza? La fortaleza no significa dureza. La fortaleza, el don, no significa no llorar. La fortaleza no significa aparentar que todo está bien. El don de fortaleza es la fuerza interior que el Espíritu Santo nos da para permanecer fieles en medio de las dificultades. Miren, es la capacidad de seguir adelante cuando humanamente uno quisiera rendirse. Qué importante entender esto. La fortaleza cristiana no nace del orgullo humano, nace de Dios. Miren, hay personas aparentemente muy fuertes por fuera, pero muy frágiles por dentro. Y hay personas sencillas, enfermas, ancianas, pobres, que poseen una fuerza inmensa porque el Espíritu Santo habita en ellas. La pregunta es, ¿cómo se manifiesta este don de fortaleza? El don de fortaleza se reconoce en personas que perseveran. Se reconoce este don en las personas que no abandonan fácilmente. Se reconoce este don de fortaleza en las personas que siguen amando, aunque hayan sido heridas. En personas que se levantan después de caer. En personas que mantienen la esperanza en medio del dolor. Y eso lo podemos decir, que lo que tiene no es solo fuerza humana, sino que es una fuerza de Dios. O sea, tiene este don de fortaleza. Pienso en tantas madres y padres que luchan día a día por sus hijos. A veces cansados, preocupados, con dificultades económicas, como les decía al comienzo, y sin embargo, siguen adelante. Eso también es fortaleza. Pienso en los enfermos que llevan años de dolor y posiblemente muchos de ellos hoy día me está escuchando en esta transmisión. enfermos que aún siguen, a pesar del dolor, siguen sonriendo. Enfermos que llevan años de dolor, pero que siguen rezando, incluso sosteniendo a otros que los van a ver. Eso no es solamente fuerza humana. Ahí actúa el Espíritu Santo. Una buena pregunta es cómo se relaciona este don de fortaleza en la vida presente, en la vida actual. Miren, hoy vivimos una cultura muy marcada por lo inmediato. Si algo cuesta, ustedes lo ven en su propia familia, con sus hijos, o la propia persona, si algo cuesta, se abandona. Si una relación duele, se rompe. Si algo exige sacrificio, se evita. Pero el amor verdadero necesita fortaleza. O sea, un matrimonio necesita fortaleza para perdonar. Un sacerdote necesita fortaleza para mantenerse fiel. Un joven necesita fortaleza para ir en contra de la corriente. Una familia necesita fortaleza para defender la vida y la fe. Qué fuerte es ver cómo muchas personas lamentablemente viven muy paralizadas por el miedo. Es el miedo al fracaso o el miedo al rechazo, o es el miedo a sufrir o el miedo al futuro. Son palabras que están ahí presentes, que son una amenaza, el fracaso, el rechazo, el sufrimiento o el futuro. Y el Espíritu Santo, que estamos invocando que nos regale este don el Señor, viene a decirnos: no tengas miedo, yo estoy contigo. Y eso lo podemos experimentar porque nos dice el Señor, se las arregla para decirnos a los que tenemos miedo: no tengas miedo, yo estoy contigo. Miren, miremos a Jesús y la fortaleza. Sobre todo ese momento en que Jesús está en Getsemaní, en el huerto de los olivos. ¿Y qué vemos en Jesús? Él tiene angustia, porque no podemos, nos lo describen los evangelistas. Jesús en el huerto tiene angustia por lo que va a venir, la pasión. Suda sangre y siente el peso de la cruz. Pero Jesús permanece fiel al Padre. Entonces la fortaleza no es ausencia de dolor, es permanecer amando incluso en medio del dolor. Si miramos a Jesús, también podemos mirar a María y este don de fortaleza. María, ustedes ven, me lo han escuchado tantas veces, quizás es la imagen que me sorprende de nuestra querida mamá, la Virgen. Es la mujer fuerte, porque está ahí al pie de la cruz. Esa imagen de María al pie de la cruz a mí me toca el alma, porque María no huye. Los demás han huido por miedo. Ella no huye, no abandona a su hijo, no pierde la fe. Y muchas veces vemos que nos damos cuenta que mientras ella permanece de pie, muchos escapan ante el dolor. En cambio, María permanece. Y qué impresionante es contemplar entonces a la Santísima Virgen, sosteniendo así el dolor, pero con esperanza. ¿Cuántas madres hoy viven algo parecido? Sufren por sus hijos, porque la seducción del alcohol o la droga tiene a muchos jóvenes atrapados y hay madres que sufren esto muchísimo, que lloran en silencio, pero que a pesar de todo siguen confiando. María les enseña que el Espíritu Santo puede sostenernos, incluso en las noches más oscuras. ¿Qué podemos hacer, hermanos, si no es más que invocar este don? Podemos decirle al Señor hoy día: Espíritu Santo, dame fortaleza para no rendirme. Sostén mi corazón en las pruebas, ayúdame a permanecer fiel cuando llegue el cansancio, que nunca me aparte de Jesús. Y algo importante, la fortaleza crece mucho cuando vivimos unidos en la oración, unidos a la oración y a los sacramentos. Una persona lejos de Dios termina agotándose más fácilmente. ¿Ven ustedes qué hermoso es poder pedir este don? Y si te llega este don, aquí tienes alguna reflexión que te pueda clarificar este regalo que Dios puede hacernos en esta fiesta de Pentecostés. Contemplemos juntos este segundo don en el día de hoy, que es el don de consejo. ¿Qué es el don de consejo? Mire, el don de consejo es esta luz interior que nos ayuda a elegir el camino correcto, pero según el corazón de Dios. ¿Cuántas veces en la vida no les ha pasado a ustedes que no sabemos qué hacer? ¿Qué decisión tomar? ¿Qué palabra tengo que decir? ¿Cómo ayudar a alguien? ¿O cómo enfrentar un problema? Y ahí está el Espíritu Santo que quiere guiarnos. El consejo es el don maravilloso que nos ayuda a escuchar la voz de Dios en medio de tantas voces del mundo. Miren qué importante este don. Y la pregunta es, ¿cómo se manifiesta este don? ¿Cómo aparece? Aparece cuando sentimos claridad, esa claridad interior, para actuar correctamente. O aparece también cuando sabemos acompañar a otros con prudencia. Este don aparece también cuando evitamos decisiones impulsivas. Este don aparece cuando aprendemos a discernir. Hay personas que cuando hablan transmiten luz, no imponen, no aplastan, pero ayudan a encontrar camino. Eso es precioso. Y yo tengo personas, sacerdotes, obispos y hermanos de comunidad que tienen este don, que no necesariamente son sacerdotes, me refiero a laicos, que tienen este don precioso. Pienso también en tantos abuelos sabios, sacerdotes sencillos, madres creyentes, amigos de fe profunda, que con una palabra oportuna sostuvieron nuestra vida en momentos difíciles. Estoy seguro que ustedes lo piensan, muchas veces lo hemos sentido así, o por nuestro abuelo, o por nuestro sacerdote, por nuestra mamá, o por un amigo que nos ha sostenido en esos momentos difíciles. ¿Cómo podemos relacionar este don del consejo con nuestra vida presente? Miren, está claro que hoy hay muchísimo ruido. Hay demasiadas opiniones, demasiadas ideologías, demasiadas voces diciendo qué pensar y cómo vivir. Y muchos terminan confundidos. El Espíritu Santo quiere enseñarnos a discernir. Miren, porque no todo lo que parece bueno viene de Dios. Y no todo lo que cuesta significa que esté mal. Qué importante es enseñar hoy a los niños, a los jóvenes, a discernir. No decidir solamente por emociones. San Francisco de Sales, un gran santo de la Iglesia, decía sabiamente que el corazón no puede ser gobernado por el corazón. El corazón debe ser gobernado por la razón. Entonces, nunca, nunca decidir solamente por emociones o por el puro corazón. No seguir tampoco simplemente modas o presiones. No, el Espíritu Santo quiere formar corazones libres. Miren, si tuviéramos que usar una imagen, pienso en un joven que siente presión por vivir, como todos. La presión del consumo, de una sexualidad sin compromiso, presionado por la apariencia, presionado por la superficialidad. Pero dentro suyo hay algo que le dice: tu vida vale más. Fuiste creado para algo grande. Ese susurro interior muchas veces es el Espíritu Santo que está actuando en nosotros, para que no nos dejemos presionar, contaminar por la superficialidad, por la apariencia, por esta sexualidad sin compromiso, por este consumo. Y el Señor nos está diciendo que valemos más, que nuestra vida vale mucho y que fuimos creados para cosas grandes. Contemplemos, hermanos, a Jesús y este don del consejo. Miren, Jesús, lo estamos leyendo en este capítulo 16 y 17 de Juan durante estos días previos a la fiesta de Pentecostés. Quiero decirles que Jesús siempre actuó guiado por el Padre. Incluso cuando todos querían hacerlo rey, él sabía retirarse, dice el Evangelio. Cuando todos querían condenar a la mujer adúltera, él respondió con misericordia y verdad. O sea, porque sabemos que si hay alguien que posee plenamente este don, es Jesús. Él nunca actuaba impulsivamente, nunca. Vivía en comunión profunda con el Padre. Él es nuestro referente, por cierto, y nuestro gran intercesor. Y si contemplamos a María y este don de consejo, María escucha, que es lo que más aprendemos de ella. Un testimonio de que María escucha y discierne, porque pregunta al ángel, después que la saluda y le dice que está llamada a ser la madre de Dios, entonces ella pregunta, ¿cómo será esto? Ella no actúa desde la confusión ni desde el impulso. Incluso para haber dicho no, ¿no? Preguntó, ¿cómo será esto? Y en Caná de Galilea, ¿te acuerdan del milagro del agua transformada en vino? Nuevamente en ella aparece este don maravilloso. Hagan lo que él les diga. ¿Qué consejo más simple y más profundo de la Santísima Virgen? Hagan lo que Él les diga. Y María sigue diciéndonos hoy, no escuchen solamente al mundo, escuchen a Jesús. Vamos a pedirle al Señor este don tan precioso del don de consejo. Le podemos decir, Espíritu Santo, ilumina mis decisiones. No permitas que viva confundido. Dame prudencia, discernimiento y paz interior. Enséñame a escuchar tu voz. Y para escuchar la voz de Dios, necesitamos silencio. Un corazón lleno solamente de ruido no logra discernir. Queridos hermanos y hermanas, ¿cuántos necesitamos hoy estos dones del Espíritu Santo? Necesitamos fortaleza para no rendirnos. Necesitamos consejo para no perdernos. El mundo necesita cristianos valientes, cristianos firmes, cristianos llenos de luz. No hombres y mujeres perfectos, no, sino personas sostenidas por la gracia de Dios. Qué hermoso sería que este Pentecostés renovara el Señor nuestros matrimonios, que renovara el Señor nuestras familias, que renovara nuestras parroquias, nuestra esperanza, que renovara nuestra querida radio y nuestro país. Por eso pidámosle hoy al Señor, ya que hemos invocado, hemos reflexionado en torno a estos dos dones del Espíritu Santo, que es fortaleza y consejo, le decimos a Dios hoy día que nos ayude a tener fortaleza para permanecer fieles. Y también pidamos el consejo, el don de consejo, para caminar según la voluntad de Dios. Y terminemos nuevamente mirando a la Santísima Virgen. Ella es madre y reina de nuestra patria, de nuestra querida radio. Ella permaneció firme junto a los apóstoles esperando Pentecostés. Ella sostuvo a la iglesia naciente y ella sigue acompañándonos hoy. Que Nuestra Señora de Fátima, reina y madre de la paz, nos tome de la mano y nos enseñe a vivir abiertos al Espíritu Santo. Que desde lo profundo del corazón podamos repetir. Digamos juntos, si me pueden acompañar, quienes me están escuchando, digámosle al Señor, ven Espíritu Santo, dame fortaleza para seguir adelante, dame consejo para caminar en la verdad. No permitas que me aparte de Jesús. Le vamos a decir a la Virgen para que nos acompañe en este día, pidiéndole al Señor estos dos dones. El de ayer era sabiduría y entendimiento, el de hoy, fortaleza y consejo. Dios te salve María, llena eres de gracia, el Señor es contigo. Bendita eres entre todas las mujeres, y bendito es el fruto de tu vientre, Jesús. Santa María, Madre de Dios, ruega por nosotros pecadores, ahora y en la hora de nuestra muerte. Amén. Vamos a prepararnos a celebrar a este gran héroe que fue un ejemplo, y después de su acto heroico en Iquique, nuestro querido Arturo Prat despertó tanta admiración. Los relatos históricos dicen que muchos jóvenes se pusieron al servicio de la patria y se reclutaron las distintas fuerzas armadas desde ese tiempo, porque el ejemplo, el heroísmo de Arturo Prat no dejó indiferente a nadie. Esperamos hacer un lindo homenaje en estas horas a este gran héroe, una persona, abogado, marino, cristiano, esposo y padre, que lo tenemos como un ejemplo en nuestro país. Quiero invitarlos, miren qué más linda canción encontré, porque lo que le vamos a cantar al Señor es esta canción, que es como un eco de esta petición hoy de pedirle el don de fortaleza y consejo, de que escuchemos esta hermosa canción, Dime cómo hacerlo, para que la hagamos oración. Les deseo que sea un lindo día y que Dios me los acompañe, que ojalá este fin de semana, estos días de descanso, nos cuidemos y que Dios nos proteja a todos. Que Dios los bendiga mucho.

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0: Son las 21 horas, 34 minutos.
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2: 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Hoy, 20 de mayo, recordamos a San Bernardino de Siena. San Bernardino de Siena nació cerca de Siena, en Italia, en el año 1380. Su padre era gobernador. El niño quedó huérfano de padre y madre a los 7 años. Dos tías se encargaron de su educación y lograron formarlo lo mejor posible en ciencias religiosas y darle una educación muy completa. Sus estudios de bachillerato los hizo con tal dedicación que obtuvo las mejores notas. Era muy bien parecido. De joven se afilió a una asociación piadosa llamada Devotos de Nuestra Señora, que se dedicaba a hacer obras de caridad con los más necesitados. En el año 1400 estalló en Siena la epidemia de tifo negro. Cada día morían centenares de personas y ya nadie se atrevía a atender a los enfermos ni a sepultar a los muertos por temor a contagiarse. Entonces Bernardino y sus compañeros de la asociación se dedicaron a atender a los apestados. Trabajaban de día y de noche. Bernardino preparaba muy bien a los que ya se iban a morir para que murieran en paz con Dios. Y como por milagro, este grupo de jóvenes se libró del contagio de la peste del tifo. Pero cuando pasó la enfermedad, Bernardino estaba tan débil y sin alientos que estuvo por varios meses postrado en cama con alta fiebre. En el año 1402 entró de religioso franciscano. Lo recibieron en un convento cercano a su familia, pero como allí iban muchos amigos a visitarlo, pidió que lo enviaran a otro más alejado y donde la disciplina era muy rígida, se fue santificando. Nuestro santo nació el día de la fiesta del nacimiento de la Santísima Virgen, el 8 de septiembre. Y en esta misma fecha recibió el bautismo. Y también, un 8 de septiembre, recibió el hábito de franciscano y en este gran día de la Natividad de Nuestra Señora, recibió la orden sacerdotal en 1404. Ni su voz ni las cualidades oratorias le ayudaban a Bernardino para tener éxito en la predicación. Entonces se dedicó a pedir a Nuestro Señor y a la Santísima Virgen que lo capacitaran para dedicarse a evangelizar con éxito, y de pronto Dios le envió a predicar. Y esto sucedió de un modo bien singular. Durante 3 días seguidos, estando rezando todos los religiosos por la mañana, de pronto un joven novicio, sin poder contenerse, interrumpió la oración y le dijo: «Hermano Bernardino, no ocultes más las cualidades que Dios te ha dado. Vete a Milán a predicar». Iguales palabras le fueron dichas cada uno de los 3 días. Todos consideraron que esto era una manifestación de la voluntad de Dios y le aconsejaron que se fuera a la gran ciudad a predicar la cuaresma. Al principio le costaba mucho hacerse oír a lo lejos, pero le pidió con toda fe a la Virgen Santísima y ella le concedió una voz potente y muy sonora, en vez de la voz débil y desagradable que antes tenía. Y desde 1418 hasta su muerte, por 26 años, Bernardino recorre pueblos, ciudades y campos, predicando de una manera que antes la gente no había escuchado. Se levantaba a las 4 de la mañana y durante horas y horas preparaba sus sermones. Muchísimos terminaron llorando de arrepentimiento al escuchar sus palabras. Casi siempre tenía que predicar en las plazas y campos, porque en los templos no cabía la gente que deseaba escucharle. Recorrió todo su país Italia a pie predicando. Los envidiosos lo acusaron ante el Papa diciendo que Bernardino recomendaba supersticiones. El Papa le prohibió predicar, pero luego lo invitó a Roma y lo examinó delante de los cardenales, y quedó tan conmovido el sumo pontífice al oírle sus predicaciones que le dio orden para que pudiera predicar por todas partes. Durante 80 días predicó en Roma e hizo allí 114 sermones con enorme éxito. El Papa quiso nombrarlo arzobispo, pero el santo no se atrevió a aceptar. Entonces lo nombraron superior de los franciscanos, porque era el que más vocaciones había conseguido para esa comunidad. Los grandes sacrificios que tenía que hacer para predicar tantas veces y en tantos distintos sitios, y los muchos ayunos y penitencias que hacía, lo fueron debilitando notoriamente. El único lujo que aceptó en sus últimos años fue el de un borriquillo para no tener que hacer a pie todos sus largos viajes. En 1444, mientras viajaba por los pueblos predicando, con muy poca salud, pero con un inmenso entusiasmo, se sintió muy débil y al llegar al convento de los franciscanos en Áquila, murió santamente el 20 de mayo. En su sepulcro se obraron numerosos milagros y el Papa Nicolás V, ante la petición de todo el pueblo, lo declaró santo en 1450, a los 6 años de haber muerto.
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1: Son las 21 horas,
2: 47 minutos.
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1: Son las 22 horas, 50 minutos.
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4: Ahora damos paso a la... Hermanos y hermanas, estoy muy feliz de dar la bienvenida a su Santidad Aram I, católicos de Cilicia de la Iglesia Apostólica Armenia, junto con la ilustre delegación que lo acompaña. Esta visita fraterna representa una importante ocasión para fortalecer los lazos de unidad que ya existen entre nosotros, mientras nos acercamos a la plena comunión entre nuestras iglesias. Santidad, en estos días en los que nos preparamos para Pentecostés, invoco la gracia del Espíritu Santo sobre vuestra peregrinación a las tumbas de los apóstoles Pedro y Pablo, e invito a todos los presentes a rezar fervientemente al Señor para que vuestra visita y vuestros encuentros constituyan un paso más en el camino hacia la unidad plena. Oremos también por la paz en el Líbano y en Oriente Medio, una vez más desgarrados por la violencia y la guerra. Santidad, deseo expresar mi particular gratitud por su constante compromiso personal con el ecumenismo, especialmente con el diálogo teológico internacional entre la Iglesia Católica y las Iglesias Ortodoxas Orientales. Bienvenidos, Santidad, queridos obispos y queridos amigos. Invoquemos juntos la intercesión de San Gregorio, el Iluminador, de San Gregorio de Narek, de San Nerses, el Agraciado, y sobre todo de la Virgen Madre de Dios, para que ilumine nuestro camino hacia la plenitud de esa unidad que todos deseamos. Y ahora,

0: del cielo y de la tierra. Palabra de Dios.
1: Amigos, nos disponemos a escuchar la catequesis del Santo Padre León XIV. Queridos hermanos y hermanas, buenos días y bienvenidos. Comenzamos hoy una serie de catequesis sobre el primer documento promulgado por el Concilio Vaticano II, la Constitución sobre la Sagrada Liturgia, Sacrosanctum Concilium. Al elaborar esta constitución, los padres conciliares quisieron no solo emprender una reforma de los ritos, sino también llevar a la Iglesia a contemplar y a profundizar en ese vínculo vivo que la construye y la une, el misterio de Cristo. La liturgia, en efecto, toca el corazón mismo de este misterio. Es a la vez el espacio, el tiempo y el contexto en el que la Iglesia recibe de Cristo su propia vida. En la liturgia, de hecho, se ejerce la obra de nuestra redención, que nos convierte en linaje elegido, sacerdocio real, nación santa, pueblo adquirido por Dios. Como ha puesto de manifiesto la triple renovación bíblica, patrística y litúrgica que ha atravesado a la Iglesia a lo largo del siglo XX, el misterio en cuestión no designa una realidad oscura, sino el designio salvífico de Dios, oculto desde la eternidad y revelado en Cristo, según la afirmación de San Pablo. He aquí, pues, el misterio cristiano, el acontecimiento pascual, es decir, la pasión, la muerte, la resurrección y la glorificación de Cristo, que precisamente en la liturgia se nos hace sacramentalmente presente, de modo que cada vez que participamos en la asamblea reunida en su nombre, estamos inmersos en este misterio. Cristo mismo es el principio interior del misterio de la Iglesia, el pueblo santo de Dios, nacido de su costado traspasado en la cruz. En la Santa Liturgia, con el poder de su Espíritu, Él sigue actuando. Santifica y asocia a la Iglesia, a su esposa, a su ofrenda al Padre. Ejerce su sacerdocio absolutamente único, Él que está presente en la palabra proclamada, en los sacramentos, en los ministros que celebran, en la comunidad reunida y en grado sumo en la Eucaristía. Así es como, según San Agustín, al celebrar la Eucaristía, la Iglesia recibe el cuerpo del Señor y se convierte en lo que recibe, se convierte en el cuerpo de Cristo, morada de Dios en el Espíritu. Esta es la obra de nuestra redención, que nos configura a Cristo y nos edifica en la comunión. En la Santa Liturgia, dicha comunión se realiza por medio de los ritos y de las oraciones. La ritualidad de la Iglesia expresa su fe, según el célebre dicho, lex orandi, lex credendi, y al mismo tiempo plasma la identidad eclesial, la palabra proclamada, la celebración del sacramento, los gestos, los silencios, el espacio. Todo ello representa y da forma al pueblo convocado por el Padre, cuerpo de Cristo, templo del Espíritu Santo. Cada celebración se convierte así en una verdadera epifanía de la Iglesia en oración, como recordó San Juan Pablo II. Si la liturgia está al servicio del misterio de Cristo, se comprende por qué se la ha definido

0: como la cumbre a la cual tiende la actividad de la Iglesia y al mismo tiempo la fuente de donde emana toda su fuerza. Es cierto que la acción de la Iglesia no se limita únicamente a la liturgia. Sin embargo, todas sus actividades, la predicación, el servicio a los pobres, el acompañamiento de las realidades humanas, convergen hacia esta cumbre. En el sentido inverso, la liturgia sostiene a los fieles, sumergiéndolos siempre y de nuevo en la Pascua del Señor, y por tanto, a través de la proclamación de la palabra, la celebración de los sacramentos y la oración común. Estos son fortalecidos, animados y renovados en su compromiso de fe y en su misión. En otras palabras, la participación de los fieles en la acción litúrgica es al mismo tiempo interior y exterior. Esto significa también que está llamada a desarrollarse concretamente a lo largo de toda la vida cotidiana, en una dinámica ética y espiritual, de modo que la liturgia celebrada se traduzca en vida y exija una existencia fiel, capaz de hacer concreto lo que se ha vivido en la celebración. Es así como nuestra vida se convierte en sacrificio vivo, santo y agradable a Dios, realizando nuestro culto espiritual. De este modo, la liturgia edifica cada día a los que están dentro de la Iglesia para ser templo santo en el Señor, y forma una comunidad abierta y acogedora para con todos. De hecho, está habitada por el Espíritu Santo, nos introduce en la vida de Cristo, nos convierte en su cuerpo, y en todas sus dimensiones representa un signo de la unidad de todo el género humano en Cristo. Como decía el Papa Francisco, el mundo todavía no lo sabe, pero todos están invitados al banquete de bodas del Cordero. Queridísimos, dejémonos moldear interiormente por los ritos, por los símbolos, por los gestos y sobre todo por la presencia viva de Cristo en la liturgia, que tendremos ocasión de profundizar en las próximas catequesis. Ha sido justamente la reflexión del Santo Padre, León 14, la catequesis este miércoles 20 de mayo de 2026.
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0: Al entrar en el silencio y en el descanso de la noche, te invitamos, con la oración de completas, a reconocer todos los momentos donde hoy te experimentaste profundamente amado por la misericordia del Padre y nos volvemos a entregar a Él llenos de confianza filial.
1: Dios mío, ven en mi auxilio.
2: Señor, date prisa en socorrerme.
1: Gloria al Padre, y al Hijo, y al Espíritu Santo.
2: Como era en el principio, ahora y siempre, por los siglos de los siglos. Amén.
1: Hermanos, habiendo llegado al final de esta jornada que Dios nos ha concedido, reconozcamos sinceramente nuestros pecados. Tú que has sido enviado a sanar los corazones afligidos, Señor, ten piedad de nosotros.
2: Señor, ten piedad de nosotros.
1: Tú que has venido a llamar a los pecadores, Cristo, ten piedad de nosotros.
2: Cristo, ten piedad de nosotros.
1: Tú que estás sentado a la derecha del Padre para interceder por nosotros, Señor, ten piedad de nosotros.
2: Señor, ten piedad de nosotros.
1: El Señor Todopoderoso tenga misericordia de nosotros, perdone nuestros pecados y nos lleve a la vida eterna.
2: Amén. Cuando la luz del sol esté a poniente, gracias Señor es nuestra melodía. Recibe como ofrenda amablemente nuestro dolor, trabajo y alegría.
3: Si poco fue el amor en nuestro empeño de darle vida al día que fenece, convierte en realidad lo que fue un sueño, tu gran amor que todo lo engrandece.
2: Tu cruz, Señor, redime nuestra suerte de pecadora injusta e ilumina la senda de la vida y de la muerte del hombre que en la fe lucha y camina.
3: Jesús, Hijo del Padre, cuando avanza la noche oscura sobre nuestro día, concédenos la paz y la esperanza de esperar cada noche tu gran día. Amén.
1: Salmo 30. Súplica confiada y acción de gracias.
4: Sé tú, Señor, la roca de mi refugio, un baluarte donde me salve.
3: A ti, Señor, me acojo, no quede yo nunca defraudado. Tú que eres justo, ponme a salvo, inclina tu oído hacia mí.
2: Ven a prisa a librarme, sé la roca de mi refugio, un baluarte donde me salve, tú que eres mi roca y mi baluarte.
3: Por tu nombre dirígeme y guíame, sácame de la red que me han tendido, porque tú eres mi amparo.
2: En tus manos encomiendo mi espíritu, tú, el Dios leal, me librarás.
3: Gloria al Padre, y al Hijo, y al Espíritu Santo.
2: Como era en el principio, ahora y siempre, y por los siglos de los siglos. Amén.
3: Sé tú, Señor, la roca de mi refugio, un baluarte donde me salve.
1: Salmo 129. Desde lo hondo a ti grito, Señor.
4: Desde lo hondo a ti grito, Señor.
2: Señor, escucha mi voz, esté en tus oídos atentos a la voz de mi súplica.
3: Si llevas cuenta de los delitos, Señor, ¿quién podrá resistir? Pero de ti procede el perdón y así infundes respeto.
2: Mi alma espera en el Señor, espera en su palabra. Mi alma aguarda al Señor más que el centinela la aurora.
3: Aguarde Israel al Señor como el centinela la aurora, porque del Señor viene la misericordia, la redención copiosa, y Él redimirá a Israel de todos sus delitos.
2: Gloria al Padre, y al Hijo, y al Espíritu Santo,
3: como era en el principio, ahora y siempre, por los siglos de los siglos. Amén.
2: Desde lo hondo a ti grito, Señor.
1: De la carta a los Efesios.
5: No lleguéis a pecar, que la puesta del sol no os sorprenda en vuestro enojo. No dejéis lugar al diablo.
1: En tus manos, Señor, encomiendo mi espíritu.
2: En tus manos, Señor, encomiendo mi espíritu.
1: Tú, el Dios leal, nos librarás.
2: Te encomiendo mi espíritu.
1: Gloria al Padre, y al Hijo, y al Espíritu Santo.
2: En tus manos, Señor, encomiendo mi espíritu.
1: Cántico de Simeón. Cristo, luz de las naciones y gloria de Israel.
4: Sálvanos, Señor, despiertos, protégenos mientras dormimos, para que velemos con Cristo y descansemos en paz.
3: Ahora, Señor, según tu promesa, puedes dejar a tu siervo irse en paz.
2: Porque mis ojos han visto a tu Salvador, a quien has presentado ante todos los pueblos.
3: Luz para alumbrar a las naciones y gloria de tu pueblo Israel.
2: Gloria al Padre, y al Hijo, y al Espíritu Santo.
3: Como era en el principio, ahora y siempre, por los siglos de los siglos. Amén.
2: Sálvanos, Señor, despiertos, protégenos mientras dormimos, para que velemos con Cristo y descansemos en paz.
1: Oremos. Señor Jesucristo, tú que eres manso y humilde de corazón, ofreces a los que vienen a ti un yugo llevadero y una carga ligera. Dígnate, pues, aceptar los deseos y las acciones del día que hemos terminado. Que podamos descansar durante la noche para que así, renovado nuestro cuerpo y nuestro espíritu, perseveremos constantes en tu servicio. Tú que vives y reinas por los siglos de los siglos.
2: Amén.
1: El Señor Todopoderoso nos conceda una noche tranquila y una santa muerte.
2: Amén. Dios te salve, Reina y Madre de Misericordia, vida, dulzura y esperanza nuestra, Dios te salve. A ti llamamos los desterrados hijos de Eva, a ti suspiramos gimiendo y llorando en este valle de lágrimas. Ea pues, Señora abogada nuestra, vuelve a nosotros tus ojos misericordiosos y después de este destierro, muéstranos a Jesús, fruto bendito de tu vientre.

Con la oración de completas, hemos puesto nuevamente toda nuestra vida en el corazón del Señor y le pedimos a Él y a la Santísima Virgen María que bendigan nuestro descanso.

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1: Me imagino que si les pregunto si aman a alguien, me dirían que sí, que aman a su hermano, a su hermana, a sus padres, a sus novios, esposos, y un montón. Pero si concentráramos todo ese amor que tenemos por todas las personas en uno solo, jamás se igualaría al amor que Dios nos tiene, ni cerca. Nos cuesta entender el amor de Dios porque nuestro amor es limitado. Nos impacientamos, nos distanciamos. Somos muy limitados. Pero Dios siempre nos espera. Siempre nos está buscando. Y Él no se cansa nunca, nunca de perdonarnos. Dios siempre te está buscando. Dios hace salir el sol todas las mañanas para llamar tu atención. A veces en una canción, en un abrazo, el Señor te está diciendo que te ama constantemente. Ese que te soñó, que te pensó, ese Dios te ama incondicionalmente. Y yo no sé en qué momento de tu vida estarás hoy. No sé cómo te encontrás lejos, cerca de Dios. Pero te voy a invitar a que en la siguiente canción puedas descansar en la verdad, la gran verdad, de que Dios te ama con todo el amor de un Dios grande y misericordioso. Así que te invito a que puedas disponer el corazón para recibir estas palabras de parte del mismo Dios.

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Que la Santísima Virgen nos implore el don del Espíritu de Cristo resucitado, para que Él nos enseñe a caminar juntos como el pueblo de Dios.

0: En el nombre del Padre, y del Hijo, y del Espíritu Santo.
1: Amén.
0: Meditemos juntos los misterios luminosos, acompañando a Jesús a lo largo de su vida pública. A través de estos misterios, María nos enseña que nuestra vida se vuelve luminosa si escuchamos a su Hijo y hacemos lo que Él nos dice. Unidos a María, dejémonos invadir por su luz.
2: Primer misterio luminoso, el bautismo de Jesús en el Jordán.

0: Del Evangelio de San Mateo. Apenas fue bautizado, Jesús salió del agua. En ese momento se le abrieron los cielos y vio al Espíritu de Dios descender como una paloma y dirigirse hacia él. Y se oyó una voz del cielo que decía: «Este es mi Hijo muy querido, en quien tengo puesta toda mi predilección».
1: Padre nuestro que estás en el cielo, santificado sea tu nombre. Venga a nosotros tu reino. Hágase tu voluntad en la tierra como en el cielo.
2: Danos hoy nuestro pan de cada día. Perdona nuestras ofensas,

0: del mal. Amén.
1: Dios te salve María, llena eres de gracia, el Señor es contigo. Bendita tú eres entre todas las mujeres, y bendito es el fruto de tu vientre, Jesús.
0: Santa María, Madre de Dios, ruega por nosotros pecadores, ahora y en la hora de nuestra muerte. Amén.
1: Dios te salve María, llena eres de gracia, el Señor es contigo. Bendita tú eres entre todas las mujeres, y bendito es el fruto de tu vientre, Jesús.
0: Santa María, Madre de Dios, ruega por nosotros pecadores, ahora y en la hora de nuestra muerte. Amén.
1: Dios te salve María, llena eres de gracia, el Señor es contigo. Bendita tú eres entre todas las mujeres, y bendito es el fruto de tu vientre, Jesús.
0: Santa María, Madre de Dios, ruega por nosotros pecadores, ahora y en la hora de nuestra muerte. Amén.
1: Dios te salve María, llena eres de gracia, el Señor es contigo. Bendita tú eres entre todas las mujeres, y bendito es el fruto de tu vientre, Jesús.
0: Santa María, Madre de Dios, ruega por nosotros pecadores, ahora y en la hora de nuestra muerte. Amén.
1: Dios te salve María, llena eres de gracia, el Señor es contigo. Bendita tú eres entre todas las mujeres, y bendito es el fruto de tu vientre, Jesús.
0: Santa María, Madre de Dios, ruega por nosotros pecadores, ahora y en la hora de nuestra muerte. Amén.
1: Dios te salve María, llena eres de gracia, el Señor es contigo. Bendita tú eres entre todas las mujeres, y bendito es el fruto de tu vientre, Jesús.
0: Santa María, Madre de Dios, ruega por nosotros pecadores, ahora y en la hora de nuestra muerte. Amén.
1: Dios te salve María, llena eres de gracia, el Señor es contigo. Bendita tú eres entre todas las mujeres, y bendito es el fruto de tu vientre, Jesús.
0: Santa María, Madre de Dios, ruega por nosotros pecadores, ahora y en la hora de nuestra muerte. Amén.
1: Dios te salve María, llena eres de gracia, el Señor es contigo. Bendita tú eres entre todas las mujeres, y bendito es el fruto de tu vientre, Jesús.
0: Santa María, Madre de Dios, ruega por nosotros pecadores, ahora y en la hora de nuestra muerte. Amén.
1: Dios te salve María, llena eres de gracia, el Señor es contigo. Bendita tú eres entre todas las mujeres, y bendito es el fruto de tu vientre, Jesús.
0: Santa María, Madre de Dios, ruega por nosotros pecadores, ahora y en la hora de nuestra muerte. Amén.
1: Dios te salve María, llena eres de gracia, el Señor es contigo. Bendita tú eres entre todas las mujeres, y bendito es el fruto de tu vientre, Jesús.
0: Santa María, Madre de Dios, ruega por nosotros pecadores, ahora y en la hora de nuestra muerte. Amén.

0: Amén.
1: Segundo misterio luminoso, la autorrevelación de Jesús en las bodas de Caná.

Del Evangelio de San Juan. Tres días después se celebraron unas bodas en Caná de Galilea, y la madre de Jesús estaba allí. Jesús también fue invitado con sus discípulos. Y como faltaba vino, la madre de Jesús le dijo: «No tienen vino». Jesús le respondió: «Mujer, ¿qué tenemos que ver nosotros? Mi hora no ha llegado todavía». Pero su madre dijo a los sirvientes: «Hagan todo lo que él les diga».

0: tierra como en el cielo.
1: Danos hoy nuestro pan de cada día. Perdona nuestras ofensas, como también nosotros perdonamos a los que nos ofenden. No nos dejes caer en la tentación y líbranos del mal.
0: Dios te salve María, llena eres de gracia, el Señor es contigo. Bendita tú eres entre todas las mujeres y bendito es el fruto de tu vientre, Jesús.
1: Santa María, Madre de Dios, ruega por nosotros pecadores, ahora y en la hora de nuestra muerte. Amén.
0: Dios te salve María, llena eres de gracia, el Señor es contigo. Bendita tú eres entre todas las mujeres y bendito es el fruto de tu vientre, Jesús.
1: Santa María, Madre de Dios, ruega por nosotros pecadores, ahora y en la hora de nuestra muerte. Amén.
0: Dios te salve María, llena eres de gracia, el Señor es contigo. Bendita tú eres entre todas las mujeres y bendito es el fruto de tu vientre, Jesús.
1: Santa María, Madre de Dios, ruega por nosotros pecadores, ahora y en la hora de nuestra muerte. Amén.
0: Dios te salve María, llena eres de gracia, el Señor es contigo. Bendita tú eres entre todas las mujeres y bendito es el fruto de tu vientre, Jesús.
1: Santa María, Madre de Dios, ruega por nosotros pecadores, ahora y en la hora de nuestra muerte. Amén.
0: Dios te salve María, llena eres de gracia, el Señor es contigo. Bendita tú eres entre todas las mujeres y bendito es el fruto de tu vientre, Jesús.
1: Santa María, Madre de Dios, ruega por nosotros pecadores, ahora y en la hora de nuestra muerte. Amén.
0: Dios te salve María, llena eres de gracia, el Señor es contigo. Bendita tú eres entre todas las mujeres y bendito es el fruto de tu vientre, Jesús.
1: Santa María, Madre de Dios, ruega por nosotros pecadores, ahora y en la hora de nuestra muerte. Amén.
0: Dios te salve María, llena eres de gracia, el

0: Madre de Dios, ruega por nosotros pecadores, ahora y en la hora de nuestra muerte. Amén.
1: Dios te salve María, llena eres de gracia, el Señor es contigo. Bendita tú eres entre todas las mujeres, y bendito es el fruto de tu vientre, Jesús.
0: Santa María, Madre de Dios, ruega por nosotros pecadores, ahora y en la hora de nuestra muerte. Amén.
1: Dios te salve María, llena eres de gracia, el Señor es contigo. Bendita tú eres entre todas las mujeres, y bendito es el fruto de tu vientre, Jesús.
0: Santa María, Madre de Dios, ruega por nosotros pecadores, ahora y en la hora de nuestra muerte. Amén.
1: Dios te salve María, llena eres de gracia, el Señor es contigo. Bendita tú eres entre todas las mujeres, y bendito es el fruto de tu vientre, Jesús.
0: Gloria, Santa María, Madre de Dios, ruega por nosotros pecadores, ahora y en la hora de nuestra muerte. Amén.
1: Gloria al Padre, y al Hijo, y al Espíritu Santo.
0: Como era en el principio, ahora y siempre, por los siglos de los siglos. Amén.
2: Tercer misterio luminoso. El anuncio del reino de Dios invita.

0: Del Evangelio de San Marcos. Después que Juan fue arrestado, Jesús se dirigió a Galilea. Allí proclamaba la buena noticia de Dios, diciendo: «El tiempo se ha cumplido, el reino de Dios está cerca. Conviértanse y crean en la buena noticia». Padre nuestro que estás en el cielo, santificado sea tu nombre. Venga a nosotros tu reino, hágase tu voluntad en la tierra como en el cielo.
1: Danos hoy nuestro pan de cada día, perdona nuestras ofensas, como también nosotros perdonamos a los que nos ofenden. No nos dejes caer en la tentación y líbranos del mal. Amén.
0: Dios te salve María, llena eres de gracia, el Señor es contigo. Bendita tú eres entre todas las mujeres y bendito es el fruto de tu vientre, Jesús.
1: Santa María, Madre de Dios, ruega por nosotros pecadores, ahora y en la hora de nuestra muerte. Amén.
0: Dios te salve María, llena eres de gracia, el Señor es contigo. Bendita tú eres entre todas las mujeres y bendito es el fruto de tu vientre, Jesús.
1: Santa María, Madre de Dios, ruega por nosotros pecadores, ahora y en la hora de nuestra muerte. Amén.
0: Dios te salve María, llena eres de gracia, el Señor es contigo. Bendita tú eres entre todas las mujeres y bendito es el fruto de tu vientre, Jesús.
1: Santa María, Madre de Dios, ruega por nosotros pecadores, ahora y en la hora de nuestra muerte. Amén.
0: Dios te salve María, llena eres de gracia, el Señor es contigo. Bendita tú eres entre todas las mujeres y bendito es el fruto de tu vientre, Jesús.
1: Santa María, Madre de Dios, ruega por nosotros pecadores, ahora y en la hora de nuestra muerte. Amén.
0: Dios te salve María, llena eres de gracia, el Señor es contigo. Bendita tú eres entre todas las mujeres y bendito es el fruto de tu vientre, Jesús.
1: Santa María, Madre de Dios, ruega por nosotros pecadores, ahora y en la hora de nuestra muerte. Amén.
0: Dios te salve María, llena eres de gracia, el Señor es contigo. Bendita tú eres entre todas las mujeres y bendito es el fruto de tu vientre, Jesús.
1: Santa María, Madre de Dios, ruega por nosotros pecadores, ahora y en la hora de nuestra muerte. Amén.
0: Dios te salve María, llena eres de gracia, el Señor es contigo. Bendita tú eres entre todas las mujeres y bendito es el fruto de tu vientre, Jesús.
1: Santa María, Madre de Dios, ruega por nosotros pecadores, ahora y en la hora de nuestra muerte. Amén.
0: Dios te salve María, llena eres de gracia, el Señor es contigo. Bendita tú eres entre todas las mujeres y bendito es el fruto de tu vientre, Jesús.
1: Santa María, Madre de Dios, ruega por nosotros pecadores, ahora y en la hora de nuestra muerte. Amén.
0: Dios te salve María, llena eres de gracia, el Señor es contigo. Bendita tú eres entre todas las mujeres y bendito es el fruto de tu vientre, Jesús.
1: Santa María, Madre de Dios, ruega por nosotros pecadores, ahora y en la hora de nuestra muerte. Amén.
0: Dios te salve María, llena eres de gracia, el Señor es contigo. Bendita tú eres entre todas las mujeres y bendito es el fruto de tu vientre, Jesús.
1: Santa María, Madre de Dios, ruega por nosotros pecadores,

Del Evangelio de San Lucas. Sucedió que unos 8 días después de decir esto, Jesús tomó a Pedro, Juan y Santiago y subió a la montaña para orar. Mientras oraba, su rostro cambió de aspecto y sus vestiduras se volvieron de una blancura deslumbrante. Y dos hombres conversaban con él. Eran Moisés y Elías, que aparecían revestidos de gloria y hablaban de la partida de Jesús, que iba a cumplirse en Jerusalén.

0: tierra como en el cielo.
1: Danos hoy nuestro pan de cada día. Perdona nuestras ofensas, como también nosotros perdonamos a los que nos ofenden. No nos dejes caer en la tentación y líbranos del mal.
0: Dios te salve María, llena eres de gracia, el Señor es contigo. Bendita tú eres entre todas las mujeres y bendito es el fruto de tu vientre, Jesús.
1: Santa María, Madre de Dios, ruega por nosotros pecadores, ahora y en la hora de nuestra muerte. Amén.
0: Dios te salve María, llena eres de gracia, el Señor es contigo. Bendita tú eres entre todas las mujeres, y bendito es el fruto de tu vientre, Jesús.
1: Santa María, Madre de Dios, ruega por nosotros pecadores, ahora y en la hora de nuestra muerte. Amén.
0: Dios te salve María, llena eres de gracia, el Señor es contigo. Bendita tú eres entre todas las mujeres, y bendito es el fruto de tu vientre, Jesús.
1: Santa María, Madre de Dios, ruega por nosotros pecadores, ahora y en la hora de nuestra muerte. Amén.
0: Dios te salve María, llena eres de gracia, el Señor es contigo. Bendita tú eres entre todas las mujeres, y bendito es el fruto de tu vientre, Jesús.
1: Santa María, Madre de Dios, ruega por nosotros pecadores, ahora y en la hora de nuestra muerte. Amén.
0: Dios te salve María, llena eres de gracia, el Señor es contigo. Bendita tú eres entre todas las mujeres, y bendito es el fruto de tu vientre, Jesús.
1: Santa María, Madre de Dios, ruega por nosotros pecadores, ahora y en la hora de nuestra muerte. Amén.
0: Dios te salve María, llena eres de gracia, el Señor es contigo. Bendita tú eres entre todas las mujeres, y bendito es el fruto de tu vientre, Jesús.
1: Santa María, Madre de Dios, ruega por nosotros pecadores, ahora y en la hora de nuestra muerte. Amén.
0: Dios te salve María, llena eres de gracia.

0: Madre de Dios, ruega por nosotros pecadores, ahora y en la hora de nuestra muerte. Amén.
1: Dios te salve María, llena eres de gracia, el Señor es contigo. Bendita tú eres entre todas las mujeres, y bendito es el fruto de tu vientre, Jesús.
0: Santa María, Madre de Dios, ruega por nosotros pecadores, ahora y en la hora de nuestra muerte. Amén.
1: Dios te salve María, llena eres de gracia, el Señor es contigo. Bendita tú eres entre todas las mujeres, y bendito es el fruto de tu vientre, Jesús.
0: Santa María, Madre de Dios, ruega por nosotros pecadores, ahora y en la hora de nuestra muerte. Amén.
1: Dios te salve María, llena eres de gracia, el Señor es contigo. Bendita tú eres entre todas las mujeres, y bendito es el fruto de tu vientre, Jesús.
0: Gloria, Santa María, Madre de Dios, ruega por nosotros pecadores, ahora y en la hora de nuestra muerte. Amén.
1: Gloria al Padre, y al Hijo, y al Espíritu Santo.
0: Como era en el principio, ahora y siempre, por los siglos de los siglos. Amén.
2: Quinto misterio luminoso, la institución de la Eucaristía.

0: Del Evangelio de San Lucas. Luego tomó el pan, dio gracias, lo partió y lo dio a sus discípulos, diciendo: Esto es mi cuerpo, que se entrega por ustedes. Hagan esto en memoria mía. Después de la cena, hizo lo mismo con la copa, diciendo: Esta copa es la nueva alianza sellada con mi sangre, que se derrama por ustedes.
1: Padre nuestro que estás en el cielo, santificado sea tu nombre. Venga a nosotros tu reino. Hágase tu voluntad en la tierra como en el cielo.
2: Danos hoy nuestro pan de cada día. Perdona nuestras ofensas.

0: del mal. Amén.
1: Dios te salve María, llena eres de gracia, el Señor es contigo. Bendita tú eres entre todas las mujeres, y bendito es el fruto de tu vientre, Jesús.
0: Santa María, Madre de Dios, ruega por nosotros pecadores, ahora y en la hora de nuestra muerte. Amén.
1: Dios te salve María, llena eres de gracia, el Señor es contigo. Bendita tú eres entre todas las mujeres, y bendito es el fruto de tu vientre, Jesús.
0: Santa María, Madre de Dios, ruega por nosotros pecadores, ahora y en la hora de nuestra muerte. Amén.
1: Dios te salve María, llena eres de gracia, el Señor es contigo. Bendita tú eres entre todas las mujeres, y bendito es el fruto de tu vientre, Jesús.
0: Santa María, Madre de Dios, ruega por nosotros pecadores, ahora y en la hora de nuestra muerte. Amén.
1: Dios te salve María, llena eres de gracia, el Señor es contigo. Bendita tú eres entre todas las mujeres, y bendito es el fruto de tu vientre, Jesús.
0: Santa María, Madre de Dios, ruega por nosotros pecadores, ahora y en la hora de nuestra muerte. Amén.
1: Dios te salve María, llena eres de gracia, el Señor es contigo. Bendita tú eres entre todas las mujeres, y bendito es el fruto de tu vientre, Jesús.
0: Santa María, Madre de Dios, ruega por nosotros pecadores, ahora y en la hora de nuestra muerte. Amén.
1: Dios te salve María, llena eres de gracia, el Señor es contigo. Bendita tú eres entre todas las mujeres, y bendito es el fruto de tu vientre, Jesús.
0: Santa María, Madre de Dios, ruega por nosotros pecadores, ahora y en la hora de nuestra muerte. Amén.
1: Dios te salve María, llena eres de gracia, el Señor es contigo. Bendita tú eres entre todas las mujeres, y bendito es el fruto de tu vientre, Jesús.
0: Santa María, Madre de Dios, ruega por nosotros pecadores, ahora y en la hora de nuestra muerte. Amén.
1: Dios te salve María, llena eres de gracia, el Señor es contigo. Bendita tú eres entre todas las mujeres, y bendito es el fruto de tu vientre, Jesús.
0: Santa María, Madre de Dios, ruega por nosotros pecadores, ahora y en la hora de nuestra muerte. Amén.
1: Dios te salve María, llena eres de gracia, el Señor es contigo. Bendita tú eres entre todas las mujeres, y bendito es el fruto de tu vientre, Jesús.
0: Santa María, Madre de Dios, ruega por nosotros pecadores, ahora y en la hora de nuestra muerte. Amén.
1: Dios te salve María, llena eres de gracia, el Señor es contigo. Bendita tú eres entre todas las mujeres, y bendito es el fruto de tu vientre, Jesús.
0: Santa María, Madre de Dios, ruega por nosotros pecadores, ahora y en la hora de nuestra muerte. Amén.
1: Gloria al Padre, y al Hijo, y al Espíritu Santo.

0: Querida familia de Radio María, hemos rezado el Santo Rosario. Que la Santísima Virgen nos implore el don del Espíritu de Cristo resucitado para que Él nos enseñe a caminar juntos como pueblo de Dios.
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1: En punto. 33 minutos.
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1: Es la 1 en punto.

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2: La paz esté con ustedes. Amigos, hoy es la gran solemnidad de la Ascensión del Señor. Es una fiesta muy importante. Se sitúa entre la resurrección de Jesús y el envío del Espíritu Santo, entre la Pascua y Pentecostés. Tenemos esta fiesta de la Ascensión. Ahora bien, ¿cómo empezamos a entenderla? Piensen en esto. Después de la resurrección, Jesús existe en una especie de horizonte de sucesos. Está como a caballo entre dos dimensiones. A veces el Cristo resucitado aparece y parece una figura ordinaria dentro de nuestro mundo. Tóquenme, no soy un fantasma, soy de carne y hueso. Y pregunta, ¿tienen algo de comer? Y comen su presencia. Otras veces parece pertenecer a otra dimensión. Aparece y desaparece de repente, a pesar de que las puertas están cerradas. De pronto está en medio de ellos. Camina con dos discípulos, pero no lo reconocen hasta la fracción del pan, y entonces lo hacen. Escuchamos que algunos lo adoraron y otros dudaron. ¿Qué sucede en estas extrañas descripciones? Creo que intentan sugerir esta experiencia única de Jesús resucitado de entre los muertos. Sí, está todavía en este mundo, pero ya no es completamente de este mundo. Está en ese horizonte entre esta dimensión y esa dimensión trascendente que llamamos cielo. Entonces, ¿qué es la ascensión? Yo lo explicaría así. Es el momento en que esta existencia intermedia llega a su fin y Jesús se traslada definitivamente a la dimensión superior. Por eso ya no tenemos experiencias como la de los discípulos con el Señor resucitado. Ahora lo experimentamos a través de su Espíritu Santo que nos envía desde el cielo. Reflexionen sobre ese término por un momento. Decimos que Jesús ascendió al cielo. La Biblia utiliza aquí un lenguaje ricamente simbólico para sugerir esta extraña realidad de que Él ha dejado atrás esta dimensión ordinaria del espacio y tiempo para ir a una superior. La ascensión no significa que Jesús se haya ido a otro lugar dentro de este sistema dimensional. Si decimos que subió al cielo o que una nube lo ocultó de su vista, piensen en eso como símbolos de la transición hacia un nivel y plano de existencia superior. No queremos decir que esté en algún otro lugar del sistema solar o en el espacio exterior. Eso significaría simplemente que está en otro sitio dentro de nuestro mismo sistema. El Cristo ascendido no está tanto en otro lugar, sino de otra manera. Como les he dicho antes, el lenguaje de las dimensiones es útil e iluminador. Imaginen un cuadrado que existe en dos dimensiones. Si elevan ese cuadrado a tres dimensiones, obtienen un cubo. El cuadrado no desaparece, de hecho el cubo incluye al cuadrado. Es más, una infinidad de cuadrados caben dentro de un cubo. Un círculo en dos dimensiones, elevado a una esfera en tres dimensiones, contiene un número infinito de círculos. El triángulo se convierte en una pirámide en tres dimensiones. Mi punto es que la dimensión superior no destruye la dimensión inferior, sino que la incluye y la eleva. De acuerdo, creo que esto describe lo que queremos decir cuando hablamos de Jesús, el cielo y el reino de Dios, como un sistema dimensional superior. ¿Significa que ya no está relacionado con nosotros? Bueno, significaría eso si hubiera ascendido más allá de Júpiter o a otro sistema solar. Entonces, sí, estaría muy lejos. pero si ha sido trasladado a un sistema dimensional superior, ahora puede influir en todos nosotros. El Cristo que recorría las colinas de Galilea podría relacionarse con un grupo pequeño de personas, igual que yo solo puedo relacionarme con quienes están frente a mí. Pero el Cristo ascendido puede ser ahora el Señor de todo el espacio y de todo el tiempo. Ahora tiene todo el sentido que Jesús dirija la obra de su iglesia. Sí, si no hubiera ascendido y no hubiera enviado el Espíritu, no podría gobernar la iglesia de la manera en que lo hace. Justo antes de la ascensión, los discípulos le preguntan algo interesante. Señor, ¿es ahora cuando vas a restaurar el reino de Israel? Es una pregunta lógica, pues desde el inicio de su vida pública Jesús habló de la llegada del reino que él mismo encarnaba. ¿Es este el momento ahora que has resucitado? ¿Qué responde él? No les toca a ustedes conocer los tiempos ni los momentos, pero recibirán la fuerza del Espíritu Santo que vendrá sobre ustedes y serán mis testigos hasta los confines de la tierra. El reino. Jesús reza la famosa oración: venga a nosotros tu reino, hágase tu voluntad en la tierra como en el cielo. ¿Qué es el reino? Es la unión definitiva del cielo y la tierra. Cuando la forma de ser de Dios se instaura plenamente aquí, cuando este mundo es elevado a la dimensión superior, eso es el reino de Dios. ¿Cuándo llegará definitivamente? Eso no es algo por lo que preocuparse. Eso no es algo por lo que ellos deban preocuparse, ni nosotros tampoco. En lugar de eso, Él les dice: esperen aquí en Jerusalén y serán preparados y fortalecidos por el Espíritu Santo para continuar mi obra. En otras palabras, no se preocupen tanto por cuándo sucederá esto definitivamente, cuándo se consumará la historia. No se preocupen por ello, eso le toca a Dios. Lo que debe preocuparles es recibir el Espíritu Santo y colaborar con Él para hacer la obra del Señor en el mundo. Ese mensaje es tan cierto para ellos como para nosotros. Es muy importante. ¿Cuándo vendrá el reino? No lo sé con certeza, pero sé que tengo la tarea de ayudar a construir ese reino. Tengo algo que hacer, preparado por el Espíritu Santo, para que ese reino sea más real. Y en eso es en lo que debo ocuparme. Esa es la manera de interpretar las vidas de todos los santos a lo largo de los siglos. Son muy diferentes entre sí, distintos orígenes, estilos de vida y personalidades. Pero lo que tienen en común es que todos discernieron: esto es lo que el Espíritu Santo quiere que haga ahora mismo. ¿Cuándo vendrá el final? No te preocupes por eso. A Francisco le dice: reconstruye mi iglesia, y él se pone a ello. A Tomás de Aquino: quiero que profundices en el misterio de la fe y escribas tus grandes obras, y él lo hace. Así ustedes, ahora mismo, el Espíritu Santo tiene algo para que hagan. Disciernan qué es y pónganse en marcha. Hay algo más que me parece interesante. Mantengo lo dicho, el Jesús ascendido no se ha ido lejos. Gobierna su iglesia desde esta dimensión superior, pero a su vez su ascensión abre de algún modo un espacio para nosotros. Si el Cristo resucitado simplemente se quedara aquí diciendo "yo me encargo de todo", no habría lugar para nuestra acción. Su ascensión abre el espacio de la iglesia para que actuemos. Espacio que está lleno del Espíritu del Cristo ascendido, pero es un espacio que ahora nosotros podemos habitar. Eso es lo apropiado. ¿No les encanta también el relato donde Él asciende y los discípulos se quedan mirando al cielo, estirando el cuello y aparecen los dos ángeles? Galileos, ¿qué hacen allí parados mirando al cielo? Escuchen ese mismo mensaje. La implicación es: muy bien, muchachos, a trabajar, a trabajar. no pierdan el tiempo preguntándose exactamente cuándo volverá o cuándo se cumplirá todo. No se preocupen por eso. Pónganse a trabajar. Vayan, tienen una labor que realizar: edificar el reino. Esa es la primera lectura de los Hechos. Ahora escuchen cómo Pablo, en esa gran carta a los Efesios, por cierto, tomen sus Biblias en algún momento y léanla de una sentada. Es uno de los textos más magníficos y cósmicamente ricos del Nuevo Testamento. Plantea exactamente el mismo punto. Él recuerda a su audiencia que Dios resucitó a Jesús de entre los muertos y luego dice: lo hizo sentar a su derecha en el cielo, por encima de todos los ángeles, principados, potestades, virtudes y dominaciones. ¿Qué son esas potestades, poderes y dominios? Son rangos angélicos. Pablo visualiza el reino espiritual de la creación. Decimos que Dios creó lo visible y también lo invisible. Pues bien, Jesús ascendió a este sistema dimensional superior y ahora está sentado. De nuevo, no piensen en una silla en el planeta Júpiter. Eso sería solo Jesús en otro lugar. Esto es Jesús de otra manera. ¿Qué significa que esté sentado? Significa que está en el lugar del poder. Es el plenipotenciario del Padre, a quien se le ha dado toda la autoridad para reinar y gobernar. Por eso en el credo decimos: subió a los cielos y está sentado a la derecha del Padre. Eso no es un detalle secundario. La próxima vez que reciten el credo, piensen en esa frase: sube a los cielos y está sentado. Es la cesio, la cesión de Jesús, porque está en actitud de rey. Está dando orden y dirección a su iglesia para que no nos limitemos a mirar hacia arriba esperando su regreso. Él nos dirige ahora, nos envía el Espíritu Santo y nos dice: vamos a trabajar. Tú haz esto, tú haz aquello. A través de su iglesia, Él coordina todo esto. Eso es lo que significa estar sentado a la derecha del Padre. ¿Y cómo gobierna? Sigo con Pablo a los Efesios. Todo lo puso bajo sus pies y a Él mismo lo constituyó cabeza suprema de la iglesia, que es su cuerpo. La magnificencia de esa imagen. He hablado de Cristo como gobernante que nos da órdenes, y es cierto, pero es algo aún más extraño, más orgánico. Él no es una figura extrínseca, Él es la cabeza y nosotros los miembros. Él es la cabeza y nosotros elementos de su cuerpo místico. Así de estrecha es la identificación de Cristo con su cuerpo, la Iglesia. Él usó su humanidad como instrumento cuando caminaba por Galilea. Ahora usa como instrumento a su cuerpo místico, la Iglesia. Es eso, una Iglesia encabezada por Cristo y energizada por el Espíritu Santo. Es eso. Termino con un vistazo al Evangelio de Mateo, que subraya el mismo punto sobre la ascensión. Jesús reúne a los 11 discípulos en un monte de Galilea y les dice: me ha sido dado todo poder en el cielo y en la tierra. Ahí está. El cielo, ese sistema dimensional trascendente, y la tierra, a la que estamos acostumbrados, Él quiere unirlos. Se le ha dado poder en el cielo con implicancias en la tierra. Piensen en el cuadrado y el cubo, o en el círculo y la esfera. Desde su posición ascendida, Él incluye a este mundo como su cuerpo místico. Todo poder le ha sido dado en el cielo y en la tierra. Maravilloso. Pero, una vez más, no va a hacer este trabajo solo. Escuchen: vayan, pues, y enseñen a todas las naciones, bautizándolas en el nombre del Padre y del Hijo y del Espíritu Santo. Su primera palabra es para los apóstoles, y luego les dice: su trabajo es bautizar al mundo entero. Yo soy obispo de la Iglesia, sucesor de los apóstoles. Mi trabajo es presidir la vida sacramental de mi diócesis. Desde Cristo, pasando por los apóstoles hasta los fieles, el Señor ascendido gobierna su Iglesia para unir plenamente el cielo y la tierra. ¿Y cuándo sucederá finalmente? No se preocupen por eso. Disciernan qué les pide el Espíritu Santo y luego manos a la obra. Y que Dios los bendiga.
1: Hemos escuchado una interesante reflexión del obispo estadounidense Robert Emmett Barron. Gracias por acompañarnos. 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

podía pasar esta oportunidad precisamente en este lugar sin cantar una de mis canciones más conocidas. Hace 20 años, cuando grabé El Ven Espíritu Santo, el primer disco de música carismática que se hizo en castellano, quise incluir un tema mariano y compuse esta canción. Pero me pareció tan sencilla, tan poca cosa, que pensé, todo el mundo se va a reír de mí, va a decir, eso lo podría haber hecho hasta un niño. Y decidí no grabarla. Pero fue la canción solita que se fue abriendo camino. Y ahí yo aprendí por qué el Padre eligió a María para que fuera la madre del Señor. Porque así era ella. Justamente. Sencilla. Poca cosa.

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1: Son las 2:16.
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porque a quien te ofende sabes perdonar. 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
1: Son las 3:01.

0: del Hijo y del Espíritu Santo. Amén.
1: Expiraste, Jesús, pero la fuente de vida brotó para las almas y el mar de misericordia se abrió para el mundo entero. Oh fuente de vida, insondable misericordia divina, abarca el mundo entero y derrámate sobre nosotros.
0: Padre nuestro que estás en el cielo, santificado sea tu nombre. Venga a nosotros tu reino. Hágase tu voluntad en la tierra como en el cielo.
2: Danos hoy nuestro pan de cada día. Perdona nuestras ofensas como nosotros perdonamos a los que nos ofenden. No nos dejes caer en la tentación y líbranos del mal. Amén.
0: Dios te salve María, llena eres de gracia. El Señor es contigo. Bendita tú eres entre todas las mujeres y bendito es el fruto de tu vientre, Jesús.
2: Santa María, Madre de Dios, ruega por nosotros pecadores, ahora y en la hora de nuestra muerte. Amén.
0: Creo en Dios Padre Todopoderoso, Creador del cielo y de la tierra. Creo en Jesucristo, su único Hijo, nuestro Señor, que fue concebido por obra y gracia del Espíritu Santo. Nació de Santa María Virgen, padeció bajo el poder de Poncio Pilatos, fue crucificado, muerto y sepultado, descendió a los infiernos, al tercer día resucitó de entre los muertos, subió a los cielos y está sentado a la derecha de Dios Padre Todopoderoso. Desde allí ha de venir a juzgar a vivos y muertos. Creo en el Espíritu Santo, en la Santa Iglesia Católica, en la comunión de los santos, en el perdón de los pecados, en la resurrección de la carne y en la vida eterna. Amén. Padre eterno, te ofrezco el cuerpo y la sangre, el alma y la divinidad de tu amadísimo Hijo, nuestro Señor Jesucristo, como expiación de nuestros pecados y los del mundo entero. Por su dolorosa pasión,
2: ten misericordia de nosotros y del mundo entero.
0: Por su dolorosa pasión,
2: ten misericordia de nosotros y del mundo entero.
0: Por su dolorosa pasión,
2: ten misericordia de nosotros y del mundo entero.
0: Por su dolorosa pasión,
2: ten misericordia de nosotros y del mundo entero.
0: Por su dolorosa pasión,
2: ten misericordia de nosotros y del mundo entero.
0: Por su dolorosa pasión,
2: ten misericordia de nosotros y del mundo entero.
0: Por su dolorosa pasión,
2: ten misericordia de nosotros y del mundo entero.
0: Por su dolorosa pasión,
2: ten misericordia de nosotros y del mundo entero.
0: Por su dolorosa pasión,
2: ten misericordia de nosotros y del mundo entero.
0: Por su dolorosa pasión,
2: ten misericordia de nosotros y del mundo entero.
0: Padre eterno, te ofrezco el cuerpo y la sangre, el alma y la divinidad de tu amadísimo Hijo, nuestro Señor Jesucristo,
2: como expiación de nuestros pecados y los del mundo entero.
0: Por su dolorosa pasión,
2: ten misericordia de nosotros y del mundo entero.
0: Por su dolorosa pasión,
2: ten misericordia de nosotros y del mundo entero.
0: Por su dolorosa pasión,
2: ten misericordia de nosotros y del mundo entero.
0: Por su dolorosa pasión,
2: ten misericordia de nosotros y del mundo entero.
0: Por su dolorosa pasión,
2: ten misericordia de nosotros y del mundo entero.
0: Por su dolorosa pasión,
2: ten misericordia de nosotros y del mundo entero.
0: Por su dolorosa pasión,
2: ten misericordia de nosotros y del mundo entero.
0: Por su dolorosa pasión,
2: ten misericordia de nosotros y del mundo entero.
0: Por su dolorosa pasión,
2: ten misericordia de nosotros y del mundo entero.
0: Por su dolorosa pasión,
2: ten misericordia de nosotros y del mundo entero.
0: Padre eterno, te ofrezco el cuerpo y la sangre, el alma y la divinidad de tu amadísimo Hijo, nuestro Señor Jesucristo,
2: como expiación de nuestros pecados y los del mundo entero.
0: Por su dolorosa pasión,
2: ten misericordia de nosotros y del mundo entero.
0: Por su dolorosa pasión,
2: ten misericordia de nosotros y del mundo entero.
0: Por su dolorosa pasión,
2: ten misericordia de nosotros y del mundo entero.
0: Por su dolorosa pasión,
2: ten misericordia de nosotros y del mundo entero.
0: por su dolorosa pasión.
2: Ten misericordia de nosotros y del mundo entero.
0: Por su dolorosa pasión.
2: Ten misericordia de nosotros y del mundo entero.
0: Por su dolorosa pasión.
2: Ten misericordia de nosotros y del mundo entero.
0: Por su dolorosa pasión.
2: Ten misericordia de nosotros y del mundo entero.
0: Por su dolorosa pasión.
2: Ten misericordia de nosotros y del mundo entero.
0: Por su dolorosa pasión.
2: Ten misericordia de nosotros y del mundo entero.
0: Padre eterno, te ofrezco el cuerpo y la sangre, el alma y la divinidad de tu amadísimo Hijo, nuestro Señor Jesucristo,
2: como expiación de nuestros pecados y los del mundo entero.
0: Por su dolorosa pasión.
2: Ten misericordia de nosotros y del mundo entero.
0: Por su dolorosa pasión.
2: Ten misericordia de nosotros y del mundo entero.
0: Por su dolorosa pasión.
2: Ten misericordia de nosotros y del mundo entero.
0: Por su dolorosa pasión.
2: Ten misericordia de nosotros y del mundo entero.
0: Por su dolorosa pasión.
2: Ten misericordia de nosotros y del mundo entero.
0: Por su dolorosa pasión.
2: Ten misericordia de nosotros y del mundo entero.
0: Por su dolorosa pasión.
2: Ten misericordia de nosotros y del mundo entero.
0: Por su dolorosa pasión.
2: Ten misericordia de nosotros y del mundo entero.
0: Por su dolorosa pasión.
2: Ten misericordia de nosotros y del mundo entero.
0: Por su dolorosa pasión.
2: Ten misericordia de nosotros y del mundo entero.
0: Padre eterno, te ofrezco el cuerpo y la sangre, el alma y la divinidad de tu amadísimo Hijo, nuestro Señor Jesucristo,
2: como expiación de nuestros pecados y los del mundo entero.
0: Por su dolorosa pasión.
2: Ten misericordia de nosotros y del mundo entero.
0: Por su dolorosa pasión.
2: Ten misericordia de nosotros y del mundo entero.
0: Por su dolorosa pasión.
2: Ten misericordia de nosotros y del mundo entero.
0: Por su dolorosa pasión.
2: Ten misericordia de nosotros y del mundo entero.
0: Por su dolorosa pasión.
2: Ten misericordia de nosotros y del mundo entero.
0: Por su dolorosa pasión.
2: Ten misericordia de nosotros y del mundo entero.
0: Por su dolorosa pasión.
2: Ten misericordia de nosotros y del mundo entero.
0: Por su dolorosa pasión.
2: Ten misericordia de nosotros y del mundo entero.
0: Por su dolorosa pasión.
2: Ten misericordia de nosotros y del mundo entero.
0: Por su dolorosa pasión.
2: Ten misericordia de nosotros y del mundo entero.
0: Santo Dios, Santo fuerte, Santo inmortal.
2: Ten piedad de nosotros y del mundo entero.
0: Santo Dios, Santo fuerte, Santo inmortal.
2: Ten piedad de nosotros y del mundo entero.
0: Santo Dios, Santo fuerte, Santo inmortal.
2: Ten piedad de nosotros y del mundo entero.
0: Oh sangre y agua, que brotaste del corazón de Jesús, como una fuente de misericordia para nosotros, en ti confío. Jesús, en ti confío. Oh Dios eterno, en quien la misericordia es infinita y el tesoro de compasión inagotable, vuelve a nosotros tu mirada bondadosa y aumenta tu misericordia en nosotros, para que, en momentos difíciles, no nos desesperemos ni nos desalentemos, sino que, con gran confianza, nos sometamos a tu santa voluntad, que es el amor y la misericordia mismos. Amén.

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3: ¿Cómo están? Muy buenos días. Acá estamos, partimos hoy día un poquito más tarde en el programa Contigo en Casa. Soy María Cristina Valar, editora de la radio, quien los saluda. Muy contenta porque ya va a llegar Pepe. El viernes lo van a tener de vuelta todas sus fieles auditoras, que seguramente lo extrañan. Y ha estado de vacaciones muy merecidas. Les va a contar, como somos una familia aquí en Radio María, les cuento que ha visitado varios santuarios marianos. Entonces ha rezado por todos nosotros. Queremos partir ya con algunas noticias interesantes para ustedes. Así que vamos con las noticias.

Y lo primero que les vamos a contar hoy día es que este miércoles 20 de mayo, la Empresa Nacional de Electricidad, Enel, ha confirmado cortes de luz para distintos sectores de la región metropolitana. A partir de esta información, la interrupción del suministro eléctrico se debe a trabajos de mantenimiento y modernización del sistema. La mayoría de los cortes de luz serán desde las 10 de la mañana de hora de hoy hasta aproximadamente las 17 horas. Si usted quiere tener detalles de esta información, lo mejor que puede hacer es a través del sitio web de Enel. Usted se mete a la página web Enel y va a encontrar el mapa con los trabajos programados o también puede reportar fallas inesperadas. ¿Ya? La Superintendencia de Electricidad y Combustibles reveló que más o menos serán 2.000 los clientes que se encuentran sin suministro en la región metropolitana. Las comunas más afectadas serán Quilicura, Las Condes y Pudahuel. Y tenemos una entrevista, una información desde Medjugorje. Ustedes saben que la radio María partió en Medjugorje, entonces un lugar de apariciones marianas que comenzaron el año 1981, al que le tenemos mucho cariño, porque desde ahí partió la iniciativa de hacer esta radio. Y nuestro padre, nuestro director, el padre Pedro Pablo Garín, todos los 25 de cada mes comenta el mensaje entregado por la Gospa, por la Virgen María, así le dicen allá, y lo comenta acá en Radio María. Bueno, en una entrevista con el arzobispo, que es visitador apostólico enviado por el Papa Francisco a la parroquia de San Santiago Apóstol en Medjugorje, ¿ya? En una entrevista habló que Medjugorje es una aldea normal, ¿ya? Que se ha convertido por gracia en un lugar donde llegan muchos peregrinos, personas de todo el mundo, y comienzan a rezar. Monseñor Aldo Cavalli, a quien tuvimos en Chile, ¿ya? Quien lleva una vida al servicio de la Santa Sede, fue enviado en noviembre del año 2021 por el Papa Francisco como visitador apostólico a este pequeño país de Bosnia-Herzegovina. ¿Ya? El año 2024 fue muy importante para Medjugorje, ¿ya? Porque el Dicasterio para la Doctrina de la Fe publicó nuevas normas para supuestos fenómenos sobrenaturales que facilitan la luz verde a la devoción sin comprometer a la Santa Sede en una declaración de sobrenaturalidad, ¿ya? En septiembre de ese año se publicó la nota titulada La Reina de la Paz, dedicada a la experiencia espiritual de Medjugorje, que concede a este fenómeno mariano el nulla osta, es decir, el máximo reconocimiento entre los previstos por las nuevas normas. Recordemos que la Virgen se sigue apareciendo. Entonces, todos los mensajes, para que usted sepa, se publican con aprobación eclesiástica. De hecho, la primera persona que los lee es este nuncio apostólico, Don Aldo Cavalli. En una entrevista en que le preguntan cuál ha sido su experiencia, porque él vive en Medjugorje, ¿ya? Él dice, nunca había estado en Medjugorje, pero soy italiano. Y como muchos de mi país, había tenido el contacto con los que han ido allí. Siempre he notado, cuando volvían de Medjugorje, que estas personas estaban más comprometidas a nivel espiritual y humano, en la iglesia, en la catequesis y en hacer el bien.
ahora llevan allí 3 años. Es un lugar normal, ahora que lleva allí 3 años, que es un lugar normal, sin nada especial, y se ha convertido por gracia en un lugar espiritual al que acude gente de todo el mundo. Vienen a rezar y allí entran en comunión con el Señor Jesús y la Virgen María que les acompaña. Es una oración sencilla. Quieren cambiar de vida, vivir mejor que antes. Quieren resolver o afrontar mejor los problemas que tienen. Es un cambio que se llama conversión y que tiene lugar especialmente en el sacramento de la confesión. Y esto sucede normalmente en Medjugorje. Miren qué lindas palabras, ¿ya?, para hablar sobre este lugar tan vinculado a Radio María. Vamos con nuestra última noticia.

Según el Financial Times de Nueva York, ¿ya? Y con esto ya terminamos las noticias de hoy día. Trump sugirió en su viaje a China a Xi Jinping unir fuerzas junto a Putin contra la CPI, afirmó el diario norteamericano Financial Times. ¿Ya? Así que con esta nota terminamos y vamos a los cumpleaños.

0: Las personas que vamos a saludar hoy día, a ver, ¿saben qué? Se me abrió el computador, esto es lo menos profesional que hay, pero vamos a dejar para después los cumpleaños y vamos a ir a la lectura del santo del día primero, a ver si nos acompaña nuestro operador, ya, que está acá. Hoy día tenemos muchos santos, ya, entre ellos santos que se celebran este 20 de mayo son ¿saben qué, queridos auditores? Porque como pasa siempre en Radio María, que el demonio mete la cola, ya, vamos a buscar en otra plataforma el santo del día del santo católico, ya, para transmitírselo a ustedes que seguramente lo estarán esperando, ya. Tenemos a varios, como les decía, y el primero es San Bernardino de Siena. Así que si usted tiene algún conocido que se llame Bernardino, hoy está de santo, quien fue presbítero de la Orden de los Hermanos Menores, ¿ya? Quien con su palabra y ejemplo fue evangelizando por pueblos y ciudades de las gentes de Italia. Y miren, él expandió, y me gustaría hablar de esto, la devoción, una devoción muy bonita, ya, que es al nombre de Jesús, que es que solo nombrar al nombre de Jesús presenta unas gracias inconmensurables, que uno no se da cuenta de las gracias que tiene para cuando uno dice Jesús, Jesús, porque es el nombre santo, digamos, de alguna manera, ¿no? Entonces, él creció en el siglo XV, eso es en el 1400, ¿ya? Nació en la Toscana, claro, en el año 1380, luego vivió, claro, en la primera mitad de 1400 y murió en 1444 en La Aquila, ¿ya? Y miren qué rápido, fue canonizado en 1450 por el Papa Nicolás V, ¿ya? Yo les quiero hacer una reseña sobre la importancia de esta devoción, ¿ya? De la que él hablaba, que era decir muchas veces al día Jesús, ¿ya? Lo potente que es. Primero que todo, el nombre de Jesús significa Dios salva, ¿ya? Entonces, es un nombre que representa su misión divina y la autoridad espiritual que tiene, además de la promesa de redención y perdón de pecados para la humanidad. Entonces, siempre el nombre de Jesús va a tener un significado redentor, ¿ya? Entonces el nombre por sobre todo nombre, y se le considera exaltado por encima de cualquier otro, está estableciendo que toda rodilla debe doblarse ante él en señal de adoración y reconocimiento. Por eso decir el nombre de Jesús como jaculatoria durante el día ya es un nombre, es muy protector. Bueno, eso. Es una explicación muy sencilla, teológica, ya, de la importancia de este nombre para todos los católicos, para todos los que compartimos la fe, ¿no? Y además este nombre, ustedes saben que fue nombrado desde el cielo, porque en Mateo 1, 21 o en Lucas capítulo 1, en el 31, en el versículo 31, ya, es cuando Dios Padre le dice que le ponga este nombre a su padre en la tierra, ¿no? A José. Entonces, es un nombre muy poderoso, ¿ya? recordar, ¿no?, que Dios lo ordenó a través de los ángeles a que se le diera este nombre a su Hijo encarnado, ¿ya? Recordar que Jesús, que se pronuncia Yeshua, ¿ya?, tiene el, como de alguna manera es la derivación de un gran líder israelita que es Josué. Fue un juez de los israelitas, ¿ya? Pero bueno, ¿no? Recordar que significa el Señor de la salvación, que de alguna manera significa que Él salva a su pueblo del mal por la gracia soberana que tiene. Entonces, repetir muchas veces al día Jesús, Jesús, Jesús, eso es una ejaculatoria con que podemos dedicarle el día, ya que San Bernardino, a quien celebramos hoy, lo promovió y lo difundió. Vamos a una pausa musical y ya volvemos.
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0: Continuamos con interesantes conversaciones en Contigo en Casa.
1: ¿Cómo están? Acá estamos de vuelta y vamos a hablar, como todos los miércoles, con un médico. Esta vez hablaremos con la doctora Paulina Núñez, que es gastroenteróloga de la Clínica de la Universidad de los Andes, para hablar sobre la enfermedad inflamatoria intestinal. Doctora Paulina Núñez, ¿está por ahí?
2: Hola Cristina, ¿cómo estás?
1: Muy bien, gracias por atendernos, doctora.
2: Sí, no, felices de poder compartir con ustedes, sobre todo porque ayer fue el Día Mundial de la Enfermedad Inflamatoria.
1: Oye, pero es que además este tema es muy importante y como que se ha destapado en los últimos años, ¿no?
2: Exactamente.
1: ¿Cómo?
2: Es un tema que es muy prevalente y que cada vez se han visto un mayor número de casos.
1: Pero también la medicina ha avanzado descubriendo esto, quiero decir, ¿hace 10 años se sabía tanto como hoy día?
2: Mira, podemos decir que se sabía, pero cada vez se han visto más opciones de tratamiento y el diagnóstico también se está haciendo más temprano. ¿Y en qué consiste hacerlo más temprano? Que hay más sospecha clínica.
1: Ah, qué interesante. Qué interesante, o sea, como que de alguna manera cuando el sistema digestivo no está funcionando bien, como que tú puedes tener un diagnóstico que te prevenga algo peor.
2: Exactamente. Mira, y esas son las cosas que son importantes, porque antiguamente siempre se le echaba la culpa al intestino irritable. Dolor abdominal, intestino irritable.
1: Sí.
2: Salíamos a comer, tenemos un cuadro de diarrea, es porque está estresado.
1: Sí, sí.
2: Como que se bajaba el perfil de todas las cosas. Actualmente, la forma que vemos los pacientes con enfermedades digestivas, se busca una enfermedad primero, se descarta, y cuando la descartamos podemos decir que tiene un síndrome de intestino irritable o alguna otra complicación.
1: Oye,
2: y en el caso de la enfermedad inflamatoria, los síntomas cardinales son la diarrea, el sangrado, pero hay algunos pacientes que pueden debutar solamente con dolor abdominal o que incluso puedan constiparse o estreñirse.
1: Ya.
2: Por lo tanto, es sumamente amplio.
1: No, es que esto me afecta, o sea, como que yo creo que es más común de lo que uno cree y no tiene además que ver con la edad. Yo tengo un hijo, doctora, que tiene colitis ulcerosa. Entonces, como que lo hemos vivido de primera mano, un chiquillo de 18 años, que uno dice, ¿cómo puede debutar con algo así a esta edad tan joven?
2: Sí, y esa es la importancia de saberlo, que esto es una enfermedad que, como tú misma dices, no solo afecta a la persona, sino que afecta a la familia. Afecta a la actividad de la vida diaria, algunos que trabajan, afecta al trabajo. Entonces, involucra un entorno familiar mayor.
1: Y se sabe poco.
2: Y con respecto a lo que hablas, lo mismo, el diagnóstico es universal. Eso significa que tenemos pacientes de 2 años, pacientes hasta 98 años, pero el promedio donde se produce esta enfermedad es entre los 20 y 40 años.
1: Mira, primera cosa importante. Y bueno, para abordar el tema, a ver, ¿qué señales del cuerpo nos indican, doctora Paulina Núñez, nos indican que nuestro sistema digestivo no está funcionando bien?
2: A ver, yo creo que una de las cosas más importantes es evaluar si hay un dolor abdominal que sea persistente, que despierte en la noche. Eso es una característica que no podemos dejar de lado.
1: Ya,
2: porque uno efectivamente puede caerte mal una comida, puedes tener dolor, pero si te despierta en la noche, hay que evaluarlo. Y lo mismo con respecto a las deposiciones. El número de deposiciones es importante saber. Si hay más de 3 a 4 deposiciones, que incluso en la noche te tienes que despertar a ir al baño,
1: sí,
2: hay que consultar.
1: Buenos indicadores.
2: Y obviamente si hay sangrado, consulta por favor directamente a tu gastroenterólogo.
1: También eso es súper importante porque hay veces que a uno le pasan cosas ya en el organismo y no sabe qué especialidad ir.
2: Sí.
1: Uno dice, iré, claro, gastroenterólogo, pero hay veces que te dicen, hay otra especialidad, medicina interna, me imagino que
2: exacto,
1: esto debe
2: también
1: ser
2: es
1: una subespecialidad. Y porque además como que siempre, a veces te dicen, no, es colon irritable. Y uno dice, ya, esto es estrés, pero no pasa por ahí.
2: Exactamente. Y esto, como te digo, esto es una enfermedad que no solamente involucra el intestino. O sea, hay otras manifestaciones que son extradigestivas. Puede haber alteraciones de la piel, lesiones que aparezcan con la actividad.
1: Ya.
2: Puede ir en paralelo un ojo rojo que pensemos que tiene una escleritis, que se llama un ojo rojo que puede molestar.
1: Yeah.
2: Y también hay otras manifestaciones que son frecuentes, la fatiga, la falta de energía, como que nos falta la batería del día, es una cosa que también tenemos que tener en consideración.
1: O sea, por ese motivo también uno debería ir a un gastroenterólogo.
2: Si solamente eso, falta energía, yo pensaría buscar primero con un médico internista que haga un examen, ver si hay anemia, si hay falta de hierro, y después vemos y vamos localizando si es que hay ya compromiso digestivo, con diarrea, constipación o dolor abdominal, que lo evalúe un gastroenterólogo.
1: Importante eso, porque uno generalmente se autoobserva y uno mismo como que tenemos un muy mal hábito en la sociedad, que es autodiagnosticarnos, no, esto es esto, no, esto es lo otro. Entonces como que es muy buena la baja que hace usted, doctora. Y bueno, voy a hacer la pregunta que es de cajón, ¿no? Pero ¿cuánto influye el estrés en las enfermedades de este tipo, gastrointestinales? Porque se dice que el intestino, y está comprobado,

0: y que este mismo estímulo no genere o no gatille un brote de la enfermedad.
1: Mira, ¿y por qué se habla de inflamación? ¿Se inflama el intestino, doctora?
0: Cuando nosotros hablamos de enfermedad inflamatoria, es daño a nivel del intestino. Esto significa que se produce un problema desde nuestro sistema de defensa que reconoce como extraño el colon o alguna otra parte del intestino delgado y va atacando al colon con inflamación, generando úlceras, generando heridas, y eso a la larga va generando la enfermedad en forma persistente. Y obviamente tenemos que manejar a estos pacientes con medicamentos, con una dieta adecuada, también evitando tóxicos como el tabaco, que es un factor de riesgo mayor, el uso de antiinflamatorios que pueden hacer generar mayor riesgo de complicaciones. Y eso se va abordando con un manejo más bien integral, por decirlo de alguna forma.
1: Mira, entonces ya aquí tenemos una cantidad de síntomas que uno puede decir que te dan luces, como que le digo al auditor de Radio María, que te dan luces sobre que tú puedes tener un problema intestinal, ¿cierto? Deposiciones con
0: Exactamente.
1: sangre, sentirte cansado, incluso hasta un ojo rojo, tú podrías acudir, ¿cierto? A un médico internista o a un gastroenterólogo, ¿cierto?
0: Sí, que se sume ese ojo rojo a otros síntomas, que no sea solo un ojo rojo, porque obviamente puede estar asociado solo a una patología o a una enfermedad del ojo.
1: ¿Y qué síntomas nunca, nunca deberíamos normalizar, doctora?
0: A ver, yo creo que es sumamente importante y que lo conversamos con pacientes con enfermedad inflamatoria, que el dolor lo tienden a normalizar. Que es decir, no es tan fuerte como el otro día, así que estoy bien. Pero tienen dolor igual. Entonces, ahí es donde nosotros tenemos que ir viendo que uno habitualmente puede tener un evento de dolor aislado, pero no todos los días y en cada momento.
1: Muy bien. ¿Y qué es exactamente, que es con lo que uno siempre escucha como el diagnóstico más como habitual, qué es lo que es el colon irritable, que no es lo mismo que estas otras enfermedades?
0: No, por supuesto que no. El colon irritable ahí maneja el eje intestino-cerebro, que frente a distintos estímulos reconoce estas neuronas y puede dar dolor abdominal, que es el síntoma cardinal, pero está asociado solo dolor con diarrea o con constipación. Y eso tiene mucha relación con la situación de estrés que pueda generar que alguien se vaya por el baño cuando tiene una prueba, por ejemplo, o en otros que está con dolor abdominal antes de dar una entrevista de trabajo o alguna cosa así.
1: Mira, y pensaba, ¿no? ¿Qué elementos son importantes para mantener una buena salud intestinal?
0: A ver, yo creo que es fundamental la alimentación que estamos teniendo. Ya todo lo que tiene que ver con alimentos procesados, ultraprocesados, ya se sabe que tiene mayor riesgo de tener una enfermedad inflamatoria cuando uno consume más de 5 procesados al día. Ya,
1: Cuando
0: y
1: usted
0: los
1: habla de
0: procesados,
1: procesado, ¿a qué se refiere?
0: todo lo que tiene que ver con comidas chatarras
1: Ya,
0: o
1: eso. Sea
0: alimentos que
1: súper
0: para mantener.
1: explicativa.
0: Sí, es que no quiero dar marcas, pero todo lo que sea comida que envasadas o chatarras
1: Ya.
0: de comida sándwich, pizza, que es el aceite, es parte fundamental.
1: Toda esa parte del
0: Esos son los,
1: supermercado
0: sí.
1: que son como cosas ricas en el fondo.
0: Exactamente. ¿Ya? Y también las cosas dulces, por ejemplo, que tengan muchos colores, muchos aditivos, eso
1: Ah,
0: también hace
1: mire.
0: mal, ¿ya? Mientras más radioactivo, digo yo, que se vea un dulce, más riesgo tiene.
1: O sea, hay que volver a la cocina de las abuelitas.
0: Totalmente. Dieta mediterránea, cocina de la feria, frutas de feria,
1: Ya.
0: y comer, tratar de comer no tantas carnes rojas, máximo 3 veces a la semana, y el aceite de oliva cumple un rol fundamental en esto.
1: Ah, el aceite de oliva.
0: Sí.
1: ¿Y incluso para
0: Esto previene no
1: cocinar, doctora?
0: solamente enfermedades cardiovasculares, sino que también la parte intestinal, ¿no? Así que
1: Oye,
0: tiene triple
1: eso es
0: función, por decirlo de
1: nuevo,
0: alguna forma.
1: como que. Y bueno, hoy día, doctora, hay mucha gente que da el tema como esto de ser flaca y todo el mundo siempre tiene una dieta distinta, la dieta del agua, la dieta del ayuno intermitente, por ejemplo. ¿Es bueno hacer ayuno intermitente?
0: Mira, ahí depende de cada persona, porque hay personas con resistencia a la insulina, con diabetes, que el ayuno intermitente no ayuda para nada. Por
1: Ya.
0: eso te digo, yo creo que hacer una dieta balanceada es lo más importante.
1: Y las porciones, ¿no? Me imagino que también el cuerpo no está hecho.

0: Para comer grandes volúmenes.
1: Exactamente.
0: Ya que eso también. Después tengo otra pregunta que me mandan acá un auditor, ¿ya? ¿Es malo consumir gluten aunque uno no sea celíaco?
1: A ver, acá yo creo que es importante saber que la única restricción de gluten total que hay que tener es cuando un paciente tiene enfermedad celíaca. Ese es el tratamiento, eso los ayuda a estar mejor. Sin embargo, hay algún grupo de población que comiendo harinas, todos los procesados asociados al gluten, avena, pueden tener hinchazón, distensión y que comiendo menos pueden mejorar sus síntomas. Pero no es una exclusión completa del gluten en la dieta.
0: Ah, mira, o sea que también cada caso es cada caso de alguna manera.
1: Exactamente.
0: Y que puede ser que uno no existe una regla, sino que cada organismo es particular, digamos, es propio.
1: Por supuesto que sí. Por eso la
0: Mira.
1: idea es que sean evaluados y todo se hace en plan a lo que tenga el paciente.
0: Y en este sentido, ¿a qué edad o qué, no sé, cuándo conviene, a qué edad deberíamos hacernos una colonoscopia? ¿Solo si uno tiene molestia o debería ser un examen preventivo, doctora?
1: A ver, eso es una pregunta súper importante. ¿Por qué? Porque una colonoscopia previene enfermedad, previene cáncer de colon, ¿ya? Y por lo tanto, sin síntomas, los pacientes o todo cada uno de nosotros, a partir de los 45 años, debiese hacerse una colonoscopia, aunque no tenga ningún tipo de molestia y toda tu vida digestiva sea excelente. ¿Por qué? Porque los pólipos, que son los precursores del cáncer, no tienen síntomas, pueden que nunca sangren y le dan el tiempo necesario para crecer, para que se forme después un cáncer de colon. Por lo tanto, la prevención parte a partir de los 45 años. Sin embargo, si hay pacientes que tengan antecedentes familiares de primer grado, es decir, papás, hermanos, la pesquisa de esto, o sea, hacerse colonoscopia, tiene que ser 10 años desde el caso de la persona que está afectada. Por ejemplo, si tu hermano tuvo cáncer a los 50 años, tu prevención debe partir a los 40.
0: Ah, mira, no, eso
1: Así
0: sirve
1: que eso es
0: mucho.
1: sumamente importante.
0: Sí, muy importante. Entonces, es muy conveniente pegarse una pasadita por un gastroenterólogo y mantener este examen al día.
1: Ya, y que muchas veces dicen, pero ¿por qué me lo tengo que hacer si no tengo ningún síntoma? Porque efectivamente hemos encontrado cada vez más pólipos y sacándolo con la colonoscopia, que es un procedimiento ahí mismo, evitamos las complicaciones de ya tener un tumor hecho y derecho que requiere cirugía, quimioterapia, radioterapia y todos los costos asociados a eso.
0: Muchas gracias. Y mire, la última que me están preguntando, la última pregunta que me están haciendo, para aprovecharla usted y sacarle el jugo, dice, ¿qué tan saludables son, doctora, los probióticos?
1: A ver, los probióticos tienen su rol sobre todo en eventos agudos como las diarreas agudas, ahí donde es sumamente importante utilizarlos porque la flora intestinal, al tener eventos de diarrea aguda, se borra toda la microbiota y habitualmente las que prevalecen son las que generan los gases, el metano, el hidrógeno y que uno se siente más o menos mal. Entonces, eventos agudos hay que tratarlos. Los probióticos, como para ir al baño, como cuando uno tiene una constipación persistente, también te pueden ayudar, pero también, como les digo, es caso a caso. No todos los probióticos funcionan para todos. No todos tienen que ser multicepas, que dicen que tienen muchas bacterias dando vuelta, sino que muchas veces necesitamos una bacteria en específico para tratarlo. Por eso también es bueno que no vayan a la farmacia y vean, busquen el mejor probiótico que tenga con mayores cepas, porque no siempre va a ser el mejor.
0: Y para eso hay que ir a la consulta del doctor para que te hagan los exámenes, porque se puede saber qué cepa es la que tú necesitas, ¿no?
1: Exactamente. Y más
0: Mira.
1: bien por la clínica uno puede hacer, no necesitas exámenes, uno puede ver qué le pasa al paciente y ver qué probiótico se puede recomendar.
0: Mira, y con esta pregunta, aquí mucho auditor muy enganchado con esto, ¿ya? Si usted tuviera que dar tres consejos, solo tres consejos para cuidar el sistema digestivo, ¿cuáles serían?
1: Comer sano, no fumar y hacerse colonoscopia a partir de los 45 años.
0: Mira, y mantener el cuerpo hidratado, ¿no? ¿O ese es un básico?
1: Eso yo creo que es un must. Ya es un deber nuestro porque si nosotros no tenemos el consumo de agua adecuado, nuestro organismo de alguna parte va a sacar el agua, ya sea de la orina o de la deposición, y eso nos va a ayudar a que tengamos un tránsito adecuado.
0: Oiga, doctora Paulina, se pasó, nos ha servido mucho esta consulta y esperamos que nuestros auditores la hayan aprovechado tanto como la aproveché yo. Así que le mando un abrazo, muchas gracias y que tenga buen día.
1: Nos vemos, que esté muy bien, Cristina.
0: Gracias,
1: y a todos
0: Paulina.
1: Los auditores. Chao, chao.
0: Hoy qué interesante todo lo que nos contó la doctora. Mira, para el resumen, si usted se viene recién integrando a nuestra programación, acabamos de entrevistar a la doctora Paulina Núñez, gastroenteróloga de la Clínica Universidad Los Andes y que es especialista en salud intestinal, ¿ya? Y en combatir un poco los síntomas de la inflamación. Entonces, eso, ¿cuándo hay que preocuparse? Si usted va al baño con sangre, si le duele, tiene dolor intestinal persistente, si es en la noche, si no puede controlar ya las idas al baño, es bueno preguntar, ¿ya? También si sufre de constipación, que hay que tener cuidado ya de automedicarse, consultar, que es conveniente después de los 40 años hacerse colonoscopías anuales, ¿ya? Para evitar la formación de pólipos. Hay que comer comida saludable, la que le hacía a usted su abuelita o su mamá, comprada en la feria, evitar los procesados y los ultraprocesados y las comidas con demasiados colorantes, con muchos colores, ¿ya? Bueno, eso, ¿no? Como que qué bueno saber que podemos cuidar nuestro organismo para tener mayor calidad de vida. Vamos a rezar el Regina Cheli y volvemos a las 12:20.

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0: Cristo ha resucitado. Sí, verdaderamente el Señor está vivo. Ha resucitado. Ha triunfado sobre la muerte. Que este don de la vida que nos regala Cristo nos lo otorgue la Santísima Virgen María, la Madre de la Vida. Démosle gracias a la Virgen María por don tan inestimable con la oración del Regina Cheli.
1: Alégrate, Reina del Cielo, aleluya.
2: Porque el que mereciste llevar en tu seno, aleluya,
1: ha resucitado según predijo, aleluya.
2: Ruega por nosotros a Dios, aleluya.
1: Gózate y alégrate, Virgen María, aleluya.
2: Porque ha resucitado Dios verdaderamente, aleluya.
1: Oremos, oh Dios, que por la resurrección de tu Hijo, nuestro Señor Jesucristo, te has dignado dar la alegría al mundo, concédenos por su Madre, la Virgen María, alcancemos el gozo de la vida eterna por el mismo Jesucristo nuestro Señor.
2: Amén.
1: Gloria al Padre, y al Hijo, y al Espíritu Santo.
2: Como era en el principio, ahora y siempre, por los siglos de los siglos. Amén.

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1: Ven, Señor Jesús, y quédate con nosotros. ¿Cómo encuentro la felicidad? ¿Cómo podemos encontrar la paz en tanta diversidad de razas, culturas, personalidades, gustos y opciones, cuando pareciera que en el mundo hay tantos conflictos? ¿Cómo podemos cooperar o incluso por qué somos tan diferentes? Supongo que alguna vez han escuchado la historia de los tres mosqueteros. Ahí, en esta obra maestra de Dumas, se nos muestran tres arquetipos de héroes. Athos es un hombre guiado por el honor, con un profundo sentido moral que le pesa, pero que también le da un aplomo propio. Porthos, en cambio, es expansivo y él vive el presente ruidosamente y hace el bien de hoy sencillamente, pero aprovechando el día. Aramis, en cambio, es calculador y resuelve astutamente cada situación, planificando y mirando hacia el futuro con prudencia. Entre los tres se logra un equilibrio perfecto que se plasma en el joven D'Artagnan, que combinándolos forma un arquetipo final y perfecto del héroe. Hoy Jesús en el Evangelio quiere enseñarnos esto, que la diferencia no significa oposición, sino que en la cooperación entre distintos está el camino a la plenitud, entre otros en el diálogo. La Trinidad es una permanente dependencia de otro. Cada persona vive en función de la otra y está en un permanente diálogo. El Padre donándose continuamente, el Hijo recibiendo del Padre y haciendo su voluntad, y el Espíritu Santo existiendo entre ambos. Esto se extiende también a nuestra existencia. El Hijo nos muestra que cada uno de nosotros es creado como un don de Dios para el mundo, que es recibido y dado para los demás, por lo que cada uno de nosotros también tiene una riqueza, una verdad, que Dios ha amado hacia la existencia, como lo dice el Salmo 50. Pero tú amas la verdad en lo íntimo del ser. Esta vocación, lo que nosotros somos, encuentra todo su sentido en la comunión con otros, no en la oposición a otros o en la diferencia simplemente de otros. Porque al hacernos uno en el uno, como nos dice el Papa León, entonces encontramos nuestra verdadera identidad. Jesucristo es este uno, el universal concreto que armoniza a toda la humanidad, no uniformándola, sino que uniéndola en la misma comunión de la Trinidad, o llevándola hacia allá al menos. Jesús es nuestro propio D'Artagnan. En él, en su identidad, se identifica plenamente con su misión, con su vocación, y es por eso que su nombre histórico se une a su título, Jesús a Cristo en el nombre Jesucristo. Pidamos hoy entonces el don del Espíritu Santo, hoy en este Pentecostés que se viene, para que el Espíritu Santo nos guíe en vivir nuestra vocación como Jesús la vivió, nuestra vida en la entrega de los demás, en comunión con otros, no en una aislación, no aislándonos o en el individualismo, sino descubriendo la riqueza que Dios ha puesto en nuestro interior y cómo nos ha hecho don para otros, desplegando este tesoro que somos cada uno de nosotros para el mundo. Así tendremos la perfecta alegría que es vivir como Jesús. Que el Señor los bendiga en el nombre del Padre, del Hijo y del Espíritu Santo. Amén.
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0: Y aquí estamos de vuelta en nuestro programa Contigo en Casa. Y hoy día nos toca especialmente nuestras invitadas de la cofradía. No, es cofradía, ¿no? Tú corrígeme. Corrígeme, Cofradía Nacional del Carmen. Ya con un tema fantástico, porque estamos preparando los 100 años de la coronación de la Virgen del Carmen, ¿cierto, Carmen Paz?
1: Así es, eso es lo que nos convoca, que ya llevamos 3 años acá en Radio María, que han sido súper generosos de darnos este tiempo para poder llevar a todas las casas lo que va a ser esta celebración tremenda que estamos preparando todos.
0: Es que yo encuentro que ser chileno y tenerle devoción a la Virgen del Carmen es una sola cosa.
1: Así es.
0: El tema de hoy día es los próceres de la patria y su devoción a la Virgen del Carmen.
1: ¿Ya? Gracias.
0: Y bueno, les voy a presentar, para quienes no la conocen, a nuestra querida Carmen Paz Calvo, quien es periodista y camarera de la Virgen del Carmen y consejera de la Cofradía Nacional del Carmen.
1: Así es.
0: ¿Qué significa ser camarera? Yo siempre he tenido esa duda.
1: Camarera, mira, viene de la palabra recámara de la reina, que eran las encargadas como de agasajar a la reina, de vestirla, de tenerla linda en el fondo. Entonces de ahí viene la palabra camarera, y como la Virgen del Carmen es reina, nosotros somos las encargadas, por un lado, de promover su devoción, de seguir con esta tradición preciosa, pero además hay camareras que están encargadas de hacerles el pelito a la Virgen, de cuidar su vestimenta, su manto, su hábito, su velo. Es una pega como muy delicada, muy de mujeres, son solo mujeres las camareras. Y es una tradición que lleva cientos de años. Muchas camareras hoy en día son hijas, son nietas, bisnietas de otras camareras. Y lo lindo es que esto se trata solamente de amor, o sea, no es un apostolado que te exija grandes cosas ni un compromiso súper cerrado. Cada una hace su trabajo de acuerdo a sus necesidades. Hay algunas que son, no sé, que les gusta ir a los hogares, que les gusta ir a los hospitales, otras que quizás están en su casa, ya son mayores y a lo mejor no pueden salir mucho, ellas nos ayudan con oración. Y así cada uno, de acuerdo como a sus necesidades, va...
0: O sea, no hay edad de término, tú
1: no,
0: sigues siendo
1: nada.
0: Camarera hasta el día de la muerte.
1: Totalmente, y tenemos estatutos en el arzobispado, entonces uno firma algo al arzobispo, en el fondo uno firma este compromiso. Y es muy bonito, se hace esta ceremonia una vez al año. Y a todas las que estén, a las auditores que estén interesadas en sellar esta unión de amor, claro, pueden informarse en la página web de nosotros en virgendelcarmen.cl. Ahí están, qué sé yo, cuáles son los requisitos, que no son muchos en realidad, no es nada. La fecha y todo.
0: ¿Tienen gente de regiones, por ejemplo?
1: Por supuesto, pues imagínate, de todo Chile, sí.
0: ¡Ay, qué bonito!
1: Y es muy variada la edad. Últimamente se han metido hartas jóvenes que vienen como muy entusiasmadas por sus mamás o por su abuela, lo que te decía. Y todos los años se hace esta ceremonia en la catedral, donde se les entrega el escapulario, que el escapulario de las camareras es un escapulario grande, a diferencia de los típicos escapularios que son chiquititos, este es un escapulario grande. Y es una ceremonia preciosa y es algo muy bonito. Las camareras tenemos, por ejemplo, la facultad de imponer también escapulario.
0: No te puedo creer, así no sabía.
1: Sí, es súper bonito, sí.
0: Mira, oye, y yo una vez, hace mucho tiempo, yo tuve una amiga que se hizo camarera y me acuerdo de, a ver, mira, quizás estoy puro especulando, pero me parecía que los miércoles era un día súper importante para las camareras. ¿Por qué?
1: Porque tradicionalmente el miércoles es un día que se le ha dedicado a la Virgen del Carmen. Y nosotros en la parroquia del Sagrario, que es el santuario de la Virgen Coronada, tenemos misa todos los miércoles. Van muchas camareras a esta misa. Se ofrecen por todas las intenciones que se le han pedido a las camareras. Y de hecho, antiguamente se les llamaba las miercolinas, porque iban a esta misa los miércoles. Y si tú estudias, bueno, lo que vamos a hablar hoy día, que son... como esta presencia de la Virgen del Carmen en la historia de nuestro país, que es, lo decimos siempre con la pancha acá, que le mando un saludo a la Francisca Bogavir, que es mi compañera en esta sección, que hoy día no nos pudo acompañar. Si tú estudias la historia de cómo ha sido la presencia de la Virgen del Carmen en la formación de nuestro país, que realmente no hay probablemente otro país en el mundo donde la historia de su nación esté tan vinculada a una Virgen, porque, claro, tú tienes la Virgen de Guadalupe en México, que es O sea, como que México es la Virgen de Guadalupe, pero no tiene que ver necesariamente con su fundación como país. Nosotros sí. Eso lo vamos a conversar hoy día. Pero muchas de las batallas que se libraban en la época de la independencia eran los días miércoles.
0: ¡Ay, y, mira!
1: Sí, súper impresionante. Y bueno, cómo le agradecían a la Virgen, cómo se encomendaban a la Virgen, es algo que de lo que vamos a conversar
0: Comencemos
1: hoy día.
0: Comencemos entonces, pues, mija.
1: Sí, partamos nomás. Y como decíamos, un saludo bueno a la Pancha que no está hoy
0: sí,
1: día.
0: Sí, la extrañaremos, te extrañamos, Fran. bueno. En programas anteriores hemos recorrido los orígenes de esta devoción de la Virgen del Carmen, de cómo llegó a Chile con los agustinos, cómo fue enraizándose en el pueblo. Pero hoy vamos a hablar de algo que a muchos chilenos nos emociona, especialmente cómo los grandes próceres de nuestra historia, o sea, a mí me dicen prócer y me imagino al tiro de Bernardo O'Higgins.
1: Sí, entre ellos.
0: Claro, tuvieron una relación personal y profunda con la Virgen del Carmen. ¿Por dónde partimos, Carmen Paz?
1: Mira, vamos a partir por el momento en que esta devoción da un salto enorme en nuestra historia, que es el proceso de la independencia, lo que yo te mencionaba recién. Porque hay algo súper interesante que a veces no se dimensiona bien, que en el fondo la Virgen del Carmen no es algo que nos hayan impuesto las autoridades políticas de la época, o las autoridades eclesiásticas, o los líderes militares. La Virgen del Carmen ya venía en el corazón de los chilenos y de los soldados mucho antes de que la proclamara ningún prócer como patrona. De hecho, cuando el Ejército Libertador se estaba reorganizando en Mendoza, después del desastre de Rancagua de 1814, el general José de San Martín observó algo que era súper significativo, que la gran mayoría de sus soldados y sus oficiales portaban el escapulario del Carmen y tenían la costumbre de rezar el rosario al atardecer. Entonces, él se dio cuenta que esta realmente era una devoción que estaba viva, que era espontánea y que estaba totalmente arraigada en sus filas.
0: O sea que San Martín no impuso esta devoción, sino que la reconoció.
1: Él la reconoció, él la observó y la reconoció. Y fue muy sabio en eso, porque cuando llegó el momento de elegir una patrona para el ejército de los Andes, San Martín, que por supuesto que era un gran estratega, pero también en lo humano también fue súper estratégico, porque no tomó la decisión solo, sino que convocó una junta de oficiales de mayor graduación y les pidió que votaran. Y la triunfadora fue la Virgen del Carmen. Y el 5 de enero de 1817, en Mendoza, es cuando San Martín la proclama solemnemente. Entonces, algo que fue, como te digo, él recogió al final como este cariño que
0: ahora,
1: había.
0: Recordemos que Mendoza, además, en esa época era chileno.
1: Así es.
0: Entonces,
1: así es.
0: Además, estaban en Chile.
1: Así es. Bueno, y ya, pues entonces a esta patrona San Martín le entregó el bastón de mando. Y este gesto fue súper poderoso, porque en el fondo el general más importante de la campaña libertadora le daba como este símbolo, ¿cierto?, de autoridad a la Virgen.
0: Qué notable. Y yo también, claro, y Bernardo O'Higgins, ¿dónde estaba y cuál era su relación personal con la Virgen del Carmen?
1: Y a la de O'Higgins también es una historia súper bonita y es menos conocida quizás que la de San Martín. En el Museo del Carmen de Maipú, que es un museo maravilloso que invitamos a todos los auditores a que vayan, sobre todo ahora en julio, cuando se acerca la fiesta de la Virgen del Carmen. Es un museo que guarda mucha de la historia de esta devoción. Y ahí se conserva hasta hoy el escapulario que perteneció a O'Higgins. Y eso te habla, en el fondo, de una devoción personal y privada, además de esta devoción pública que él había demostrado. Se dice que cuando él volvió de España a Chile, le trajo a su madre una imagen de la Virgen que quedó en su hacienda en Las Canteras. Sabemos también que O'Higgins participaba en las novenas que se hacían en San Agustín. Era un hombre que de verdad tenía una fe genuina. Y en ese contexto, cuando se aproximaba el momento decisivo de la batalla, O'Higgins envió cartas desde Mendoza al Cabildo de Santiago. Y mira lo lindo, él pedía oraciones a Dios y a la Virgen del Carmen. Y en la víspera de la batalla de Chacabuco, en febrero de 1817, proclamó a la Virgen del Carmen patrona y generalísima de las armas de Chile.
0: ¡Wow! Y viendo la victoria en Chacabuco.
1: Claro.
0: Pero la historia no terminó ahí, porque un año después vino Cancha Rayada y todos sabemos del desastre de Cancha Rayada.
1: Así es, un momento súper dramático. En marzo de 1818 los patriotas sufrieron esta derrota tremenda en Cancha Rayada, que de hecho O'Higgins salió herido, y el panorama era súper malo finalmente.
0: Claro.
1: Y ahí fue cuando los vecinos de Santiago, junto con las autoridades civiles y la autoridad eclesiástica, se reunieron en la catedral y elevaron un voto solemne. Dijeron, si la Virgen del Carmen nos protege en la próxima batalla, vamos a levantar un santuario en su honor en el mismo lugar donde se obtenga la victoria. Y ese lugar fue Maipú, el 5 de abril de 1818, donde el Ejército Libertador obtuvo la victoria definitiva que aseguró la independencia de Chile.
0: Un mes después casi, en el fondo.
1: Así es, y O'Higgins cumplió esta promesa el 7 de mayo de 1818, donde puso el decreto ordenando la construcción del templo, y ese mismo año puso la primera piedra de lo que va a ser el templo votivo Maipú, que hasta hoy es uno de los santuarios más importantes que hay en Chile, uno de los más queridos.
0: Ahora, lo que me llama la atención es que efectivamente cumplió al tiro, súper rápido.
1: Así es, no era un político que prometiera y que después no cumplía.
0: No, claro, y si usted va a Maipú puede ver, yo creo que en esto es bonito invitar a la familia de Radio María que vaya a Maipú.
1: De todas maneras.
0: Porque está como el esqueleto de la iglesia original, de ladrillo, que obviamente que con todos nuestros terremotos no sobrevivió. Y está el templo nuevo, pero está el original que hicieron, digamos.
1: No, preciosa, de todas maneras vale demasiado la pena ir. Y hay una imagen que es bien potente de ese día, porque O'Higgins llegó herido de esta batalla de Cancha Rayada y todavía estaba vendado, y así todo se presentó en el campo de Maipú para el abrazo histórico con San Martín y para agradecer a la Virgen, una alianza que en el fondo se selló bajo el amparo de la Virgen del Carmen.
0: Una historia preciosa, ¿ya? Y además que, les vuelvo a repetir, el museo, lo que dice la Carmen Paz, el museo del Templo Votivo es realmente para ir con toda la familia, es un lujo de museo. Hay cosas, incluso de la época colonial, que mandó Felipe II a Chile, con los primeros, hay unas casullas muy bonitas, ¿ya? Y hay carruaje. No, es para ir con la familia porque eso, es Chile, nuestra historia.
1: Aparte, Maipú a mí me encanta. Encuentro que es una comuna preciosa. Todavía conserva esa cosa como media acampada.
0: Sí,
1: es como
0: de pueblo sí.
1: Lo dentro que es de Santiago. Chile. Y aparte que es lindísimo donde está puesto. Con las camareras hemos tenido la oportunidad de visitar el Hospital del Carmen también, de Maipú, que es espectacular, ¿verdad? Vale demasiado la pena.
0: Vale demasiado la pena.
1: Y tiene una presencia importante de la Virgen del Carmen.
0: No, yo encuentro que estas cosas de historia a mí me llenan el alma. Encuentro que además nos unen. No importa que usted esté en Isla de Pascua, no importa que usted esté en Punta Arenas, no importa que usted esté en Valdivia, en Temuco. O sea, chilenos somos todos. Entonces, te quería preguntar por Manuel Rodríguez, que también es como uno de los padres de la patria.
1: Así es, Manuel Rodríguez, que es esta figura tan popular y tan querida de la época de la independencia, este guerrillero que recorría el país de incógnito, que burlaba a los realistas, que levantaba el ánimo del pueblo en los momentos más oscuros. Nosotros en el colegio gozamos leyendo a Manuel Rodríguez. Y la tradición cuenta que también marchaba en las procesiones en honor a la Virgen del Carmen, junto a O'Higgins y a los hermanos Carrera, y se encomendaba a ella antes de cualquier acción que fuera a tomar. Era un hombre del pueblo, con una devoción a la Virgen del Carmen, que precisamente formaba parte de esta devoción que tenía también al pueblo. Entonces en él se unen muy bien como estas dos cosas.
0: Yo encuentro que lo que dices tú, que es bueno repasar la historia, porque a uno se le olvida a veces, y esto quizá un poco polémico, pero hoy día que no nos cuesta nada engancharnos, engarzarnos en esta política a veces un poco pequeña, ¿ya? La sangre que costó que fuéramos un solo país, ¿cierto? Y que Chile fuera para todos los chilenos. De hecho, a O'Higgins le preguntan en un momento que si van a haber clases entre los criollos o no, los nacidos aquí, los que venían de España. Y él dijo algo así como, en Chile viven todos los chilenos. O sea, ya no hay si eres hijo de españoles, nacido acá, nacido allá. Y eso, no sé, me parece que es ya una postura muy democrática. Y también esto de que todos seamos devotos. Justamente lo que dices tú, ¿no? No es una devoción de élite, ¿cierto? Es del pueblo de Chile, que lo formamos todos.
1: No, de todas maneras. Y es muy bonito ver, el domingo pasado estuvimos en la iglesia, en la parroquia del Espíritu Santo en el Bosque, con un grupo de feligreses que se quedaron después, que le hicimos, ellos están con la Virgen Peregrina en este momento, les mando un cariñoso saludo, porque de verdad que el trabajo que están haciendo ahí es muy lindo. Y bueno, ellos están con la Virgen Peregrina, están súper emocionados, están haciendo la novena al Espíritu Santo.
0: ¿Estamos hablando de la Virgen Peregrina grande?
1: La grande.
0: ¡Ah!
1: La grande. Ellos están con la Virgen Peregrina grande, que es una réplica finalmente de la Virgen coronada, una Virgen de 1,80 m, con su pelito natural, que bueno, esa Virgen es la que las camareras trasladan, visten, acompañan en todo su proceso. Y bueno, estas feligreses que estaban ahí, que se quedaron a la charla, fue súper bonito porque hablamos de la Virgen del Carmen, les contamos cómo era esta presencia que tenía en la historia de Chile a lo largo de toda nuestra historia como país. Y ahí empezaban todos a contar, sí, mi abuela era devota, mi tía abuela, mi mamá. Y tú te das cuenta que la Virgen del Carmen está presente en todas las casas, en algún altar. Tú vas al almacén y siempre hay como un calendario, sí, o algo en las micros. Está demasiado presente, sí, en nuestra identidad, sí, de chileno. Así, sí, que es una belleza.
0: Es verdad. Oye, y si una hay parroquia, por ejemplo, ¿hay alguna parroquiana acá que nos quiera, que querría esta Virgen grande? ¿Cómo lo hacen?
1: Ellos, a través de la página web, también, ¿ya?, pueden escribir acá a Radio María, se ponen en contacto con nosotros. Nosotros tenemos un grupo de camareras que tienen como el calendario anual de la Virgen. Entonces ella visita colegios, visita parroquias, incluso, no sé, todos los lugares donde pueda estar como acompañada.
0: Ya, yeah, porque la idea es que no se quede sola.
1: Nunca. Entonces, claro, en los colegios generalmente la reciben, pero espectacular. Hacen un montón de actividades porque se queda, no sé, los días más o menos que se soliciten, generalmente, no sé, pueden ser 3, 5, 7, dependiendo, no sé, pues de alguna cosa especial o dependiendo de la disponibilidad que haya. Generalmente, ponte tú en la época de julio o para el mes de María.
0: Septiembre o noviembre, Betinca.
1: Súper solicitada, pero recorre lugares todo el año. La Virgen del Carmen es una Virgen peregrina.
0: ¿Y la mandan para regiones, ponte tú?
1: Es que esta Virgen no, pero sí, este año ahí se está haciendo algo a propósito de los 100 años que se están mandando como,
0: bueno, pequeñas,
1: no, no voy a adelantarlo, yeah, pero sí. La idea está por un tema logístico, que esta Virgen de 1,80 m hay que, claro, llevarla en un auto, no en una camioneta, porque tiene que ir tapando, se tiene que ir en un auto con 3 corridas de asiento. Pesa muchísimo, entonces hay que levantarla entre harta gente, hay que llevar su manto, su hábito, su velo. No es que ella vaya así como un pack que tú la envuelvas y la pongas, no, ella va con su capelina en el pelito. Ella en verdad viaja como una reina y allá, mira, se le viste, y se demoran una hora en vestirla y todo es con un biombo, es todo como con la
0: un protocolo súper estricto.
1: Exacto, un protocolo, por eso que es una logística que necesita
0: preparación, organización.
1: Claro, así que, pero pueden escribir a la página web que nombramos al principio, que es virgendelcarmen.cl, y ahí pueden mandar un mail o qué sé yo, o preguntar acá a través de la Radio María y lo canalizan con nosotros. Pero la idea es que ella salga a peregrinar. La Virgen es peregrina por naturaleza. Ella fue a ver a Santa Isabel y ahí ella demostró que tenía su espíritu peregrino. Y lo lindo de la Virgen del Carmen es que llega a ella, pero también llega Jesús, porque ella lo tiene en brazos. Es de las pocas advocaciones que tiene la Virgen junto a su hijo.
0: Nunca lo había pensado, pero tienes toda la razón.
1: Es muy lindo, porque en el fondo, a través de la Virgen del Carmen, llegamos a su hijo. Así que vale doble.
0: No, o sea, estamos aprendiendo un montón. ¿Te parece que vayamos a una pausa musical?
1: Me parece, Cristina.
0: Nos vamos a una pausa musical y siga nuestra compañía acá por Radio María. 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

0: Continuamos con interesantes conversaciones en Contigo en Casa.
1: Y ya estamos de vuelta acá en Contigo en Casa. Soy María Cristina Valar, editora de la radio, y estoy con Carmen Paz Calvo, quien es camarera de la Virgen, y estamos conversando sobre la devoción de nuestros próceres a la Virgen del Carmen. Nos quedamos en la independencia, ¿ya? Y ahora vamos a saltar como 25 años, 40, 30 años, a un salto importante, ¿no? Otro momento dramático de la historia de Chile, que fue la Guerra del Pacífico. ¿Cómo aparece la Virgen del Carmen en ese periodo, Carmen Paz?
2: Sí, así como contábamos en la primera parte del programa, que la independencia fue como el primer gran momento de donde se demostró la devoción nacional que había esta patrona de Chile. La Guerra del Pacífico fue el segundo y el que terminó por sellar esta unión. Fue un momento bien distinto porque acá ya no había un tema fundacional como pasaba, por ejemplo, con la época de Maipú, sino que había acá algo bien conmovedor, porque se trataba como de la fe sencilla y personal de los soldados y marinos que iban a la batalla y que muchos ni siquiera sabían si es que iban a volver. Las crónicas de la campaña están llenas de testimonios de oficiales, de soldados que se encomendaban a la Virgen del Carmen antes de entrar en combate. Y esa era su forma, así como cuando tú veis que los soldados como que se pintan la cara así, ya vamos a la guerra. Ellos iban a la guerra así, encomendados a la Virgen del Carmen antes de entrar en el combate.
1: De hecho, hay una linda tradición y que se recupera en ciertos grupos, ya que la familia, las mamás, las novias, las esposas, les bordaban escapulario.
2: Ah, sí, pues si Arturo Prat, el escapulario que llevaba, se lo bordó su señora Carmela Carvajal.
1: Mira, ay, no, sí. Cuéntanos eso, a ver.
2: Sí, claro, Arturo Prat es quizás el testimonio más lindo y más documentado de esta devoción a la Virgen del Carmen, porque tenemos sus propias palabras. Día antes del combate naval de Iquique, en mayo de 1879, Prat le escribió una carta a una tía donde le contaba algo que para él había sido súper significativo, que antes de zarpar, y a petición de algunas señoras de Valparaíso, toda la tripulación de la Esmeralda, oficiales, incluido él mismo, había recibido el escapulario del Carmen. Y él decía, en cuya protección confiamos para que nos saque con bien de esta guerra. Esas son sus palabras exactas.
1: Bonito. Qué conmovedor esa carta y lo que pasó después, ¿no?
2: Claro, pues ahí todo lo que pasó después, que es parte de nuestra historia como más sagrada y quizás también más conocida por los niños y no sé, de que somos muy orgullosos. De hecho, lo que pasó con Arturo Prat se estudia incluso en las marinas de muchos países, en Inglaterra.
1: O sea, te cuento que
2: super heroico.
1: Acaba ahora el 20, hace poco, me parece que fue el 24 de abril, en la escuela naval de, no me acuerdo el lugar en este minuto, pero en Inglaterra, ¿ya? El agregado naval regaló un busto de Arturo Prat para que se ponga junto a otros grandes bustos y le dio pie para narrar en el fondo la gran...
2: Se estudia en la carrera de muchos marinos a nivel mundial. Sí, sí. Fue un acto precioso. Y ese 21 de mayo de 1879, la Radio Iquique, la Esmeralda se enfrentaba, ¿cierto?, a este monitor Huáscar, y era una batalla, como se dice, completamente desigual. Pero Prat no se rinde y con su famosa arenga, muchachos, la contienda es desigual, pero ánimo y valor, saltó al abordaje y murió heroicamente en la cubierta del Huáscar. Y acá viene lo lindo, porque cuando los marinos peruanos revisaron sus pertenencias, encontraron este escapulario de la Virgen del Carmen sobre su pecho, este escapulario que yo te decía que lo había guardado su señora, Carmela Carvajal, y lo enviaron, el almirante peruano Miguel Grau, lo envió a la viuda de Prat junto con una carta de condolencia, que es uno de los documentos más nobles que hay en nuestra historia, porque realmente él se había conmovido también, o sea, ellos también admiraban a este héroe en el fondo chileno y fueron capaces de reconocerlo, y ese escapulario se conserva también en lo que decíamos, en el Museo del Carmen de Maipú, que tiene, guarda muchas joyitas de esta historia de nuestra devoción.
1: Increíble. Y el general Baquedano, también tiene un gesto muy significativo al terminar la guerra, ¿no?
2: Así es, tuvo un gesto que fue clave. En el fondo, el 14 de marzo de 1881, cuando termina la guerra, el general Manuel Baquedano se presenta ante la imagen de la Virgen del Carmen en Santiago y él pone su espada victoriosa en sus manos ante una multitud que lo aclamaba. Y ahí dijo, a ella le

0: Chile no salía, y la señora ganó porque estaban tan concientizados de que todo esto se lo estaban encomendando a la Virgen del Carmen. Uh-huh. Imagínate, además, es muy impresionante porque la Virgen del Carmen finalmente es una devoción que nosotros recibimos de los españoles, ¿no es cierto?, cuando llegaron en la época de la conquista. Pero después Chile, a pesar de que se hace independiente, igual decide que quieren seguir bajo el amparo de esta reina.
1: Sí, fíjate que eso es bien notable, porque en general, después de que, me imagino yo, cuando tú te independizas de un país y quieres partir de cero en el propio, reconocer tus raíces y quieres rescatar.
0: Claro.
1: No, y esto que dices tú, yo tampoco sabía lo de los titulares, pero esto articula además, creo yo, una piedad popular muy potente en el pueblo chileno.
0: Muy potente.
1: Y que yo creo que por eso la Virgen siempre ha cuidado a Chile en muchas épocas, años, terremotos, crisis políticas, enfermedades. Venimos saliendo de una pandemia, ¿no? En que pudo haber sido mucho peor, ¿no?
0: No, y se dice que la Virgen del Carmen, que lo decía una camarera que ya no está con nosotros, la María Teresa Concha, que fue una gran camarera, ella decía que, bueno, fue la Virgen del Carmen la que dijo, o sea, fue el pueblo chileno el que dijo, ya queremos nosotros que la Virgen del Carmen sea nuestra patrona, pero ella dice, no fue Chile el que eligió, fue la Virgen del Carmen.
1: Totalmente.
0: La que nos eligió a nosotros, sí, como país.
1: No, porque además es súper rara la manera en que llegó, o sea, que haya, en vez de que sean los carmelitas, sea un agustino que lo haya traído a Chile, que además la guerra de Arauco, que los militares tenían esta devoción. Es muy sui generis, no,
0: y
1: cómo
0: está
1: llega.
0: Toda la historia en el norte, que también la hemos comentado varias veces, de la Tirana, cómo se formó la devoción en el norte. Y realmente es como un tesoro que tenemos nosotros los chilenos y que tenemos que cuidarlo, porque es parte de nuestra identidad. Y nosotros como, no sé, como mujeres, como mamás, como profesionales, tenemos que tratar de preservar esta tradición y contarle a las nuevas generaciones, porque si uno no lo cuenta, esto se va perdiendo en el fondo. Y tú te das cuenta que, no sé, de repente se hacen estos estudios, estas encuestas en la población, censo y qué sé yo, y la Virgen del Carmen aparece como uno de los nombres como más recordados por la gente de todos los estratos socioeconómicos, de todas las edades.
1: Yo creo que ahí tenemos como chilenos ya una gran tarea, porque claramente históricamente estamos viviendo un momento de inmigración muy fuerte, ya, y me imagino, o sea, que al final los países se construyen con esta integración entre diversas culturas, pero no podemos perder la propia. ¿Cierto?
0: O sea, es que eso es súper bonito porque en la parroquia del Sagrario, donde tenemos misa todos los miércoles, que se hace la misa donde está la Virgen coronada, llega una cantidad de gente de otros países y ellos ya adoptaron a la Virgen.
1: Mira, tú ya lo ves en primera línea.
0: O sea, es que tú te mueres cuando llega la devoción, entran de rodilla, termina la misa y se acercan adelante a hablarle con una piedad y van con sus hijos. Y en la misma procesión que se hace el último domingo de septiembre, ya ves que hay mucha gente de afuera. Incluso arman bailes. Ponte tú, el año pasado me tocó hablar con una peruana y le hacen afuera de la catedral unos bailes, se juntan como estas cofradías de baile.
1: Sí.
0: Y entonces yo le preguntaba a ella, oye, ¿y ustedes por qué están acá? Y que sí, me decía, porque nosotros ya vivimos en este país y nosotros ya queremos ser parte de la cultura de usted. Y nosotros ya adoptamos a esta Virgen, nosotros ya es parte de nosotros.
1: Yo creo que la labor que tienen ustedes ahí es maravillosa. Creo que hablábamos antes fuera de micrófono, ¿no? Cómo la cofradía tiene una labor muy importante a nivel nacional. Y eso como amalgama, porque la piedad va pegando, ¿no? O sea, yo creo que hay dos cosas que pegan e integran una sociedad. El matrimonio, ya, porque tú te mezclas. Ya no eres ni peruano ni chileno. Eres chileno porque naciste acá, ya, ¿cierto? Y la religión, la fe, que eso también te hace...
0: No, y de todas maneras, y sobre todo que los que han llegado a Chile, los inmigrantes que han llegado... muchos son, no sé, peruanos, venezolanos, colombianos. Y ellos vienen con mucha fe también. Vienen con mucha fe y vienen dispuestos a abrir su corazón y a dejarse impregnar por esta Virgen.

0: sienten que es madre de todos nosotros los chilenos, y ellos también quieren sentirse que son hijos, de esta mamá.
1: No, qué bonito.
0: Así que
1: qué
0: bonito, porque como tú dices, es una forma de unir.
1: Totalmente. Y cuéntame un poco este fervor acumulado a lo largo de la independencia y la guerra del Pacífico. Fue lo que llevó a pedir al Vaticano la coronación de la Virgen, ¿no?
0: Claro.
1: A ver, cuéntanos
0: claro,
1: un poco este proceso.
0: Veníamos como en estas dos etapas que ya habían pasado, la independencia, después vino la guerra del Pacífico, y en el fondo el pueblo chileno tenía muy a flor de piel.
1: ¿De qué año estamos hablando?
0: Devoción. Es que mira, ellos, bueno, termina la guerra del Pacífico y el pueblo chileno eleva, apenas terminó la guerra del Pacífico, eleva una solicitud oficial a la Santa Sede. Primero le piden la proclamación de la Virgen del Carmen como patrona oficial de Chile y luego su coronación como reina. Y ese reconocimiento llegó en 1923 con el decreto del Papa Pío XI. Y la coronación se efectuó 3 años después.
1: Bien rápido.
0: Y esa coronación, en el fondo, vino un enviado del Papa. En esa época los papas no viajaban.
1: No.
0: Entonces vino un delegado especial del Papa y se hizo esta coronación preciosa de la que este año vamos a celebrar los 100 años. Donde se juntaron miles de personas en el Parque O'Higgins y fue una fiesta. Esa fue una fiesta nacional, se celebró en Santiago, pero llegaba gente de todas las regiones, llegaban en los ferrocarriles para celebrar.
1: A la coronación.
0: Exactamente.
1: Mira.
0: Y esta coronación que se hizo en 1926, que decíamos, claro, fue un acto que tenía algo de administrativo, tenía algo de protocolar, ¿cierto? Porque venía todo de la Santa Sede, pero más que eso, era como la culminación de más de 2 siglos de historia, de batallas ganadas, de promesas que se habían cumplido, de escapularios que llevaban sobre el corazón en los momentos más difíciles. Era Chile entero diciéndole a la Virgen, eres nuestra reina. Nosotros, a pesar
1: como que
0: de
1: ahí que, se formalizó nuestra relación.
0: Exacto, como que ahí se consagró, se coronó, como que culminó este pique en el fondo, que ya era tanto el agradecimiento y tanta la devoción de los chilenos, y que eso es lo que te digo que es tan importante transmitirlo a las generaciones, porque uno ahora como que no se imagina, imagínate en política, si salieran los políticos de todos los bandos, en el fondo, diciendo, oye, ya, mañana nos vamos a encomendar a la Virgen del Carmen, y diría, ah, ya, pero imagínate, en esa época,
1: sí,
0: era una fe, o sea,
1: no,
0: a rajatabla.
1: Tendría que hacerse, sí, hacerse así, o
0: y
1: sea.
0: Y estamos hablando de políticos que eran estrategas, súper
1: inteligente,
0: como clever, o sea,
1: y a veces de equipos contrarios.
0: Claro, pero por eso te digo que era una cosa como bien unánime, y además esta humildad de estos próceres de reconocer que, claro, que ellos tenían las armas, que probablemente tenían una lógica de batalla pensada, tenían su estrategia, pero todo eso era nada si es que no se ponían en las manos de la Virgen del Carmen. Así que eso fue,
1: bueno,
0: realmente.
1: Bueno, y este año celebramos estos 100 años. Yo quiero saber esa coronación. ¿Qué?
0: Sí, pues celebramos los 100 años y cuando uno empieza a ver toda esta historia que hemos hecho, es como este resumen hoy día, entiende por qué este centenario es tan importante, por qué se están preparando tantas celebraciones, que también pueden informarse en la página web de virgendelcarmen.cl, porque van a ver muchas formas de participar de esto, de pronto, de todas maneras, en la procesión que se hace el último domingo de septiembre, que parte en la catedral, que después termina nuevamente
1: ¿cómo
0: en la
1: es?
0: Catedral.
1: Perdona mi inquietud, pero ¿cómo es la corona de la Virgen? ¿Es de plata? ¿Es de tan chapá?
0: Es una
1: ¿cómo
0: corona
1: es?
0: Que es una verdadera joyita, porque en esa época, cuando la coronaron como reina, bueno, los generales que ya habían sobrevivido a la guerra, donaban sus
1: medallas.
0: Las señoras daban sus anillos, hay muchos anillos de compromiso. Entonces es una verdadera joyita esa corona. Es una corona que tiene la dignidad de ella, que es una reina.
1: Pero esa corona está guardada, yo
0: así
1: creo.
0: Así es, está custodiada.
1: Y ahora está la réplica en ella.
0: Exactamente, y bueno, tenemos esta Virgen coronada que está en el Sagrario, que esa sí es la Virgen coronada por el Papa. Y nada, pues este año celebramos en el fondo esta relación de amor entre un pueblo y una mamá, y que tiene estas raíces súper profundas en lo más íntimo de nuestra identidad como nación. En el fondo, desde O'Higgins en Mendoza hasta Arturo Prat en Valparaíso, desde estas señoras que bordaban los escapularios y que los repartían, hasta las camareras hoy que cuidan y custodian la imagen en el Sagrario, es una cadena de fe y de amor que no se ha roto nunca. Realmente la procesión se lleva haciendo esto. Muchos cientos de años. En el fondo, como que son cosas que gracias a Dios hemos podido mantener, preservarse.
1: Sí. Y ¿quieres agregar algo antes de cerrar el bloque de hoy, Carmen?
0: No, queremos, por supuesto, agradecer siempre a Radio María por este espacio que nos entrega para poder dar a conocer esta devoción y quizás preguntarnos nosotros, los que hemos oído hoy día el programa, algo personal. Así como ellos se encomendaban, estos soldados, estos generales, yo a lo mejor en mi propia vida, en mis propias batallas, me encomiendo a la Virgen del Carmen, como se encomendaron estos hombres, estas mujeres. Ellos muchas veces ni siquiera tenían la certeza de que iban a volver a ver a sus familiares, de que iban a volver a sus hogares, y solamente tenían fe y se entregaron. Y eso fue suficiente. Así que creo que es como un bonito mensaje para que nosotros también nos planteemos y nos replanteemos en el fondo cómo es nuestra relación con la Virgen, si nos abandonamos en sus manos, si nos dejamos cubrir por su manto. Eso
1: hoy,
0: más
1: que
0: nada.
1: O sea, precioso. Demasiadas gracias, Carmen Paz, por acompañarnos hoy.
0: Muchas gracias a ti, Cristina, y a todos los auditores de Radio María.
1: Y hasta la próxima con más historia. Y miren, animarse después de las palabras de Carmen Paz, que pongamos en el capulario las mamás, las tías, a nuestras hijas, las madrinas, las abuelas, impongamos en el escapulario a nuestros hijos, a nuestros maridos. Hagamos un apostolado de que haya, que cada chileno tenga su escapulario puesto para que la Virgen esté al lado del corazón. Y ya con esto nos vamos despidiendo. Ya hasta mañana. Antes de despedirnos, quiero contarles que mañana 21 de mayo tendremos una programación especial por el 21 de mayo. No habrá contigo en la mañana, contigo
0: en casa.
1: Eso en casa. Pero sí tendremos una programación especial en el mismo horario sobre el 21 de mayo. Tenemos expertos que nos van a contar sobre Prat, sobre la bitácora de ese día, cómo se vivió a cada hora, cada minuto. Y lo mismo en La Voz del Atardecer, así que van a estar muy bien acompañados con un día de Radio María, pero más bien histórico. Les mandamos un abrazo acá por Radio María, una buena señal para Chile.
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Oración inicial. Señor Jesús, el camino que hoy recorreremos contigo es una invitación a contemplarte crucificado para tener la fuerza de ir más allá de las dificultades. Tu cruz es el signo supremo del amor de tu Padre para cada hombre, la respuesta sobreabundante a la necesidad que tiene toda persona de ser amada. Cuando nos encontramos en la prueba, cuando nuestras familias deben afrontar el dolor, la tribulación, debemos mirar tu cruz. Allí encontramos el valor y la fuerza para seguir caminando. Allí podemos repetir con firme esperanza las palabras de San Pablo. ¿Quién nos separará del amor de Cristo? ¿La tribulación, la angustia, la persecución, el hambre, la desnudez, el peligro, la espada? Pero en todo eso vencemos de sobra gracias a aquel que nos ha amado. Amén.

0: Primera estación. Condenan a muerte a Jesús. Te adoramos, oh Cristo, y te bendecimos,
1: porque con tu santa cruz redimiste al mundo.
0: Lectura del Evangelio según San Lucas. Pilato, que quería librar a Jesús, le dirigió de nuevo la palabra, pero seguían gritando: ¡Crucifícalo, crucifícalo! Por tercera vez les dijo: ¿Pero qué mal ha hecho este hombre? Yo no he encontrado nada que merezca la muerte. Por eso, después de azotarlo, lo dejaré en libertad. Pero ellos insistían a grandes voces pidiendo que fuera crucificado, y el griterío iba en aumento. Entonces Pilato anunció la sentencia que ellos reclamaban. Soltó al que estaba preso por agitador y asesino, pues a este lo querían, y entregó a Jesús como ellos pedían. Palabra del Señor.
1: Gloria a ti, Señor Jesús. Reflexión. Una sociedad bien ordenada y fecunda requiere gobernantes, investidos de legítima autoridad, que defiendan las instituciones y consagren en la medida suficiente su actividad y sus desvelos al provecho común del país. Toda la autoridad que los gobernantes poseen proviene de Dios. San Juan 23.
0: Petición. Te pedimos, Señor, por quienes gobiernan las naciones, para que sean siempre prudentes en sus juicios y resoluciones, y éstas estén ordenadas según tu voluntad. Con María roguemos al Señor.
1: Escúchanos, Señor, te rogamos.
0: Padre nuestro que estás en el cielo, santificado sea tu nombre. Venga a nosotros tu reino, hágase tu voluntad en la tierra como en el cielo.
1: Danos hoy nuestro pan de cada día, perdona nuestras ofensas como también nosotros perdonamos a los que nos ofenden. No nos dejes caer en tentación y líbranos del mal. Amén.
0: Dios te salve María, llena eres de gracia. El Señor es contigo. Bendita tú eres entre todas las mujeres y bendito es el fruto de tu vientre Jesús.
1: Santa María, Madre de Dios, ruega por nosotros pecadores, ahora y en la hora de nuestra muerte. Amén.
0: Gloria al Padre, y al Hijo, y al Espíritu Santo.
1: Como era en el principio, ahora y siempre, por los siglos de los siglos.
0: Amén.

0: Segunda estación. Jesús carga con la cruz. Te adoramos, oh Cristo, y te bendecimos.
1: Porque con tu santa cruz redimiste al mundo.
0: Lectura del Evangelio según San Mateo. Los soldados romanos llevaron a Jesús al patio del palacio y reunieron a toda la tropa en torno a él. Le quitaron sus vestidos y le pusieron una capa de soldado de color rojo. Después, le colocaron en la cabeza una corona que habían trenzado con espinos y en la mano derecha le pusieron una caña. Doblaban la rodilla ante Jesús y se burlaban de él diciendo: ¡Viva el rey de los judíos! Le escupían en la cara y con la caña le golpeaban en la cabeza. Cuando terminaron de burlarse de él, le quitaron la capa de soldado, le pusieron de nuevo sus ropas y lo llevaron a crucificar. Palabra del Señor.
1: Gloria a ti, Señor Jesús. Reflexión. El paterno amor con que Dios nos mueve a amar a todos los hombres nos hace sentir una profunda aflicción ante el infortunio de quienes se ven expulsados de su patria por motivos políticos. La multitud de estos exiliados, innumerable sin duda en nuestra época, se ve acompañada constantemente por muchos e increíbles dolores. San Juan 23.
0: Petición. Te pedimos, Señor, por aquellas personas que cargan con la cruz de tener que huir de su propia patria por culpa de la guerra o la pobreza. Ayúdalos a llevar este dolor con entereza y fortalécelos para que puedan iniciar su vida en su nuevo país de residencia. Con María, roguemos al Señor.
1: Escúchanos, Señor, te rogamos.
0: Padre nuestro, que estás en el cielo, santificado sea tu nombre. Venga a nosotros tu reino. Hágase tu voluntad en la tierra como en el cielo.
1: Danos hoy nuestro pan de cada día. Perdona nuestras ofensas, como también nosotros perdonamos a los que nos ofenden. No nos dejes caer en la tentación y líbranos del mal. Amén.
0: Dios te salve, María, llena eres de gracia. El Señor es contigo. Bendita tú eres entre todas las mujeres y bendito es el fruto de tu vientre, Jesús.
1: Santa María, Madre de Dios, ruega por nosotros, pecadores, ahora y en la hora de nuestra muerte. Amén.
0: Gloria al Padre, y al Hijo, y al Espíritu Santo.
1: Como era en el principio, ahora y siempre, por los siglos de los siglos.
0: Amén. Amén.

0: Tercera estación. Cae Jesús por primera vez. Te adoramos, oh Cristo, y te bendecimos.
1: Porque con tu santa cruz redimiste al mundo.
0: Lectura del libro del profeta Isaías. Despreciado por los hombres y marginado, hombre de dolores y familiarizado con el sufrimiento semejante a aquellos a los que se les vuelve la cara, no contaba para nada y no hemos hecho caso de él. Sin embargo, eran nuestras dolencias las que él llevaba, eran nuestros dolores los que le pesaban. Nosotros lo creíamos azotado por Dios, castigado y humillado, y eran nuestras faltas por las que era destruido, nuestros pecados por los que era aplastado. Palabra de Dios.
1: Te alabamos, Señor. Reflexión. Los pueblos viven bajo un perpetuo temor, como si les estuviera amenazando una tempestad que en cualquier momento puede desencadenarse con ímpetu horrible. No les falta razón, porque las armas son un hecho. Y si bien parece difícilmente creíble que haya hombres con suficiente osadía para tomar sobre sí la responsabilidad de las muertes y de la asoladora destrucción que acarrearía una guerra, resulta innegable, en cambio, que un hecho cualquiera, imprevisible, pueda de improviso e inesperadamente provocar el incendio bélico. Y además, aunque el poderío monstruoso de los actuales medios militares disuada hoy a los hombres de emprender una guerra, siempre se puede, sin embargo, temer que los experimentos atómicos, realizados con fines bélicos, si no cesan, pongan en grave peligro toda clase de vida en nuestro planeta. San Juan 23.
0: Petición. Te pedimos, Señor, por aquellos pueblos y naciones que en este último año han caído en el horror de la guerra. Haz que los líderes puedan buscar vías de diálogo que permitan la paz y la reconciliación. Con María roguemos al Señor.
1: Escúchanos, Señor, te rogamos.
0: Padre nuestro que estás en el cielo, santificado sea tu nombre. Venga a nosotros tu reino, hágase tu voluntad en la tierra como en el cielo.
1: Danos hoy nuestro pan de cada día. Perdona nuestras ofensas, como también nosotros perdonamos a los que nos ofenden. No nos dejes caer en tentación y líbranos del mal. Amén.
0: Dios te salve María, llena eres de gracia, el Señor es contigo. Bendita tú eres entre todas las mujeres y bendito es el fruto de tu vientre Jesús.
1: Santa María, Madre de Dios, ruega por nosotros pecadores, ahora y en la hora de nuestra muerte. Amén.
0: Gloria al Padre, y al Hijo, y al Espíritu Santo.
1: Como era en el principio, ahora y siempre, por los siglos de los siglos.
0: Amén.

0: Cuarta estación. Jesús encuentra a María, su Santísima Madre. Te adoramos, oh Cristo, y te bendecimos.
1: Porque con tu Santa Cruz redimiste al mundo.
0: Lectura del Evangelio según San Lucas. Su padre y su madre estaban maravillados por todo lo que se decía del niño. Simeón los bendijo y dijo a María, su madre: Mira, este niño traerá a la gente de Israel caída o resurrección. Será una señal de contradicción, mientras a ti misma una espada te atravesará el alma. Por este medio, sin embargo, saldrán a la luz los pensamientos íntimos de los hombres. Palabra del Señor.
1: Gloria a ti, Señor Jesús. Reflexión. Por lo que toca a la familia, la cual se funda en el matrimonio libremente contraído, uno e indisoluble, es necesario considerarla como la semilla primera y natural de la sociedad humana, de lo cual nace el deber de atenderla con suma diligencia, tanto en el aspecto económico y social como en la esfera cultural y ética. Todas estas medidas tienen como fin consolidar la familia y ayudarla a cumplir su misión. San Juan 23.
0: Petición. Te pedimos, Señor, por todas las madres de familia. Asístelas con tu gracia para que puedan, como María, ser, aun en momentos de dolor, artífices de paz y reconciliación para las naciones. Con María roguemos al Señor.
1: Escúchanos, Señor, te rogamos.
0: Padre nuestro, que estás en el cielo, santificado sea tu nombre. Venga a nosotros tu reino. Hágase tu voluntad en la tierra como en el cielo.
1: Danos hoy nuestro pan de cada día. Perdona nuestras ofensas, como también nosotros perdonamos a los que nos ofenden. No nos dejes caer en la tentación, y líbranos del mal. Amén.
0: Dios te salve María, llena eres de gracia, el Señor es contigo. Bendita tú eres entre todas las mujeres, y bendito es el fruto de tu vientre, Jesús.
1: Santa María, Madre de Dios, ruega por nosotros, pecadores, ahora y en la hora de nuestra muerte. Amén.
0: Gloria al Padre, y al Hijo, y al Espíritu Santo.
1: Como era en el principio, ahora y siempre, por los siglos de los siglos.
0: Amén.

0: Quinta estación. Simón ayuda a llevar la cruz de Jesús. Te adoramos, oh Cristo, y te bendecimos.
1: Porque con tu santa cruz redimiste al mundo.
0: Lectura del Evangelio según San Marcos. Los soldados sacaron a Jesús fuera para crucificarlo. En ese momento, un tal Simón de Cirene, el padre de Alejandro y de Rufo, volvía del campo y los soldados le obligaron a que llevara la cruz de Jesús. Palabra del Señor.
1: Gloria a ti, Señor Jesús. Reflexión. Debemos vigilar ante la pasividad aprendida, sensación de inutilidad, desinterés, desencanto, pereza, déjame en paz, no me interesa, que lo arreglen los curas que muchos enredos los han creado ellos. Cardenal Celestino Aós.
0: Petición. Te pedimos, Señor, por aquellos cirineos que ayudan a cargar a los demás sus dolores, los que atienden en sus necesidades y los sostienen para que vivan una vida digna. Con María roguemos al Señor.
1: Escúchanos, Señor, te rogamos.
0: Padre nuestro, que estás en el cielo, santificado sea tu nombre. Venga a nosotros tu reino, hágase tu voluntad en la tierra como en el cielo.
1: Danos hoy nuestro pan de cada día. Perdona nuestras ofensas, como también nosotros perdonamos a los que nos ofenden. No nos dejes caer en tentación y líbranos del mal. Amén.
0: Dios te salve María, llena eres de gracia, el Señor es contigo. Bendita tú eres entre todas las mujeres y bendito es el fruto de tu vientre Jesús.
1: Santa María, Madre de Dios, ruega por nosotros pecadores, ahora y en la hora de nuestra muerte. Amén.
0: Gloria al Padre, y al Hijo, y al Espíritu Santo.
1: Como era en el principio, ahora y siempre, por los siglos de los siglos. Amén.

0: Sexta estación. La Verónica enjuga el rostro de Jesús. Te adoramos, oh Cristo, y te bendecimos.
1: Porque con tu santa cruz redimiste al mundo.
0: Lectura del Evangelio según San Juan. Así amó Dios al mundo. Le dio al Hijo único para quien cree en Él no se pierda, sino que tenga vida eterna. Dios no envió al Hijo del mundo para condenar al mundo, sino para que se salve el mundo gracias a Él. Para quien cree en Él no hay juicio. En cambio, el que no cree ya se ha condenado por el hecho de no creer en el nombre del Hijo único de Dios. Palabra del Señor.
1: Gloria a ti, Señor Jesús. Reflexión. Ellas, las mujeres, con una sensibilidad, una intuición y unas capacidades peculiares, revitalizan la belleza de la fe, de la esperanza y de la caridad. De modo que, en todos nuestros ambientes y estructuras, es indispensable seguir cultivando su protagonismo. Lo sabemos. El amor y el servicio se realizan muchas veces en discreción y silencio. Cardenal Celestino Aós.
0: Petición. Te pedimos, Señor, por todas aquellas personas que, como la Verónica, obran en silencio, limpiando las heridas de aquellos que pasan por momentos de dificultad o necesidad. Bendícelas y multiplica más gestos solidarios como este. Con María, roguemos al Señor.
1: Escúchanos, Señor, te rogamos.
0: Padre nuestro, que estás en el cielo, santificado sea tu nombre. Venga a nosotros tu reino. Hágase tu voluntad en la tierra como en el cielo.
1: Danos hoy nuestro pan de cada día. Perdona nuestras ofensas, como también nosotros perdonamos a los que nos ofenden. No nos dejes caer en la tentación, y líbranos del mal. Amén.
0: Dios te salve, María. Llena eres de gracia. El Señor es contigo. Bendita tú eres entre todas las mujeres, y bendito es el fruto de tu vientre, Jesús.
1: Santa María, Madre de Dios, ruega por nosotros pecadores, ahora y en la hora de nuestra muerte. Amén.
0: Gloria al Padre, y al Hijo, y al Espíritu Santo.
1: Como era en el principio, ahora y siempre, por los siglos de los siglos.
0: Amén. Amén.

0: séptima estación. Cae Jesús por segunda vez. Te adoramos, oh Cristo, y te bendecimos.
1: Porque por tu santa cruz redimiste al mundo.
0: Lectura del libro del profeta Isaías. Él soportó el castigo que nos trae la paz, y por sus llagas hemos sido sanados. Todos andábamos como ovejas errantes, cada cual seguía su propio camino, y Yahvé descargó sobre él la culpa de todos nosotros. Fue maltratado y él se humilló y no dijo nada. Fue llevado cual cordero al matadero, como una oveja que permanece muda cuando la esquilan. Palabra de Dios.
1: Te alabamos, Señor. Reflexión. El poder de la gloria de Dios los fortalecerá para soportarlo todo con perseverancia, y para que con alegría den gracias al Padre, que los hizo capaces de participar en la herencia de los santos en la luz. Él nos libró del dominio de las tinieblas y nos trasladó al reino de su Hijo amado, en quien tenemos la redención, el perdón de los pecados. Cardenal Celestino Aós.
0: Petición. Te pedimos, Señor, para que al igual que tu Hijo, nos ayudes a soportar nuestras caídas y tropiezos y nos permitas perseverar con alegría en nuestra vida de fe para poder ser partícipes de la herencia de los santos. Con María roguemos al Señor.
1: Escúchanos, Señor, te rogamos.
0: Padre nuestro, que estás en el cielo, santificado sea tu nombre. Venga a nosotros tu reino. Hágase tu voluntad en la tierra como en el cielo.
1: Danos hoy nuestro pan de cada día. Perdona nuestras ofensas, como también nosotros perdonamos a los que nos ofenden. No nos dejes caer en tentación y líbranos del mal. Amén.
0: Dios te salve, María. Llena eres de gracia. El Señor es contigo. Bendita tú eres entre todas las mujeres y bendito es el fruto de tu vientre, Jesús.
1: Santa María, Madre de Dios, ruega por nosotros pecadores, ahora y en la hora de nuestra muerte. Amén.
0: Gloria al Padre, y al Hijo, y al Espíritu Santo.
1: Como era en el principio, ahora y siempre, por los siglos de los siglos. Amén.

0: Octava estación. Jesús consuela a las hijas de Jerusalén. Te adoramos, oh Cristo, y te bendecimos.
1: Porque con tu santa cruz redimiste al mundo.
0: Lectura del Evangelio según San Lucas. Lo seguía muchísima gente, especialmente mujeres que se golpeaban el pecho y se lamentaban por él. Jesús, volviéndose hacia ellas, les dijo: Hijas de Jerusalén, no lloren por mí, lloren más bien por ustedes mismas y por sus hijos. Palabra del Señor.
1: Gloria a ti, Señor Jesús. Reflexión. La mujer ha adquirido una conciencia cada día más clara de su propia dignidad humana. Exige, por el contrario, que, tanto en el ámbito de la vida doméstica como en el de la vida pública, se le reconozcan los derechos y obligaciones propios de la persona humana. San Juan 23.
0: Petición. Te pedimos, Señor, por tantas mujeres que lloran por los estragos de la guerra y que buscan aliviar las heridas y dolores de tantas víctimas. Bendícelas y haz que sus gestos sean un bálsamo para quienes más sufren. Con María roguemos al Señor.
1: Escúchanos, Señor, te rogamos.
0: Padre nuestro que estás en el cielo, santificado sea tu nombre. Venga a nosotros tu reino. Hágase tu voluntad en la tierra como en el cielo.
1: Danos hoy nuestro pan de cada día. Perdona nuestras ofensas, como también nosotros perdonamos a los que nos ofenden. No nos dejes caer en la tentación y líbranos del mal. Amén.
0: Dios te salve María, llena eres de gracia, el Señor es contigo. Bendita tú eres entre todas las mujeres, y bendito es el fruto de tu vientre, Jesús.
1: Santa María, Madre de Dios, ruega por nosotros, pecadores, ahora y en la hora de nuestra muerte. Amén.
0: Gloria al Padre, y al Hijo, y al Espíritu Santo.
1: Como era en el principio, ahora y siempre, por los siglos de los siglos.
0: Amén.

0: Novena estación. Jesús cae por tercera vez. Te adoramos, oh Cristo, y te bendecimos.
1: Porque con tu santa cruz redimiste al mundo.
0: Salmo 31. Mi vida se consume en la aflicción y mis años entre gemidos. Mi fuerza desfallece entre tanto dolor y mis huesos se deshacen. Mi enemigo se alegra, mis vecinos se horrorizan y se espantan de mí mis conocidos. Si me ven en la calle, se alejan de mí, se olvidaron de mí, como de un muerto. Soy como un objeto inservible. Palabra de Dios.
1: Te alabamos, Señor. Reflexión. Hay que afirmar claramente que todo cuanto se haga para reprimir la vitalidad y el desarrollo de las minorías étnicas viola gravemente los deberes de la justicia. Violación que resulta mucho más grave aún si esos criminales atentados van dirigidos al aniquilamiento de la raza. San Juan 23.
0: Petición. Te pedimos, Señor, por aquellas personas y grupos minoritarios que caen y se tropiezan por culpa de la discriminación, de la invalidación de su propia cultura. Haz que sean vistos como dignos hijos tuyos y que exista armonía, respeto y caridad entre los distintos grupos humanos. Con María roguemos al Señor.
1: Escúchanos, Señor, te rogamos.
0: Padre nuestro, que estás en el cielo, santificado sea tu nombre. Venga a nosotros tu reino. Hágase tu voluntad en la tierra como en el cielo.
1: Danos hoy nuestro pan de cada día. Perdona nuestras ofensas, como también nosotros perdonamos a los que nos ofenden. No nos dejes caer en tentación y líbranos del mal. Amén.
0: Dios te salve María, llena eres de gracias. El Señor es contigo, bendita tú eres entre todas las mujeres y bendito es el fruto de tu vientre Jesús.
1: Santa María, Madre de Dios, ruega por nosotros pecadores, ahora y en la hora de nuestra muerte. Amén.
0: Gloria al Padre, y al Hijo, y al Espíritu Santo.
1: Como era en el principio, ahora y siempre, por los siglos de los siglos.
0: Amén.

0: Décima estación. Despojan a Jesús de sus vestiduras. Te adoramos, oh Cristo, y te bendecimos.
1: Porque con tu santa cruz redimiste al mundo.
0: Lectura del Evangelio según San Mateo. Allí lo crucificaron y después se repartieron entre ellos la ropa de Jesús, echando las suertes. Luego se sentaron a vigilarlo. Encima de su cabeza habían puesto un letrero con el motivo de su condena, en el que se leía: Este es Jesús, el rey de los judíos. También crucificaron con él a dos ladrones, uno a su derecha y otro a su izquierda. Palabra del Señor.
1: Gloria a ti, Señor Jesús. Reflexión. Despojémonos de todo estorbo y del pecado que nos asedia, y llenos de fortalezas, salgamos al encuentro del combate que se nos presenta con la mirada siempre fija en Jesús, el que inicia y perfecciona nuestra fe. Él, renunciando a la alegría que se le proponía, soportó la cruz sin miedo a la deshonra, y ahora está sentado a la derecha del trono de Dios. Piensen, pues, en aquel que soportó tal hostilidad de parte de los pecadores, para que no se dejen abatir por el desaliento. Cardenal Celestino Aoz.
0: Señor Jesús, que fuiste despojado de algo tan básico como tus vestidos, te pedimos que nos ayudes a deshacernos de aquello que nos aleja de ti, para que nuestra mirada no se distraiga con sucedáneos y esté puesta en los bienes eternos. Con María, roguemos al Señor.
1: Escúchanos, Señor, te rogamos.
0: Padre nuestro que estás en el cielo, santificado sea tu nombre. Venga a nosotros tu reino. Hágase tu voluntad en la tierra como en el cielo.
1: Danos hoy nuestro pan de cada día. Perdona nuestras ofensas, como también nosotros perdonamos a los que nos ofenden. No nos dejes caer en la tentación, y líbranos del mal. Amén.
0: Dios te salve María, llena eres de gracia, el Señor es contigo. Bendita tú eres entre todas las mujeres, y bendito es el fruto de tu vientre, Jesús.
1: Santa María, Madre de Dios, ruega por nosotros, pecadores, ahora y en la hora de nuestra muerte. Amén.
0: Gloria al Padre, y al Hijo, y al Espíritu Santo.
1: Como era en el principio, ahora y siempre, por los siglos de los siglos.
0: Amén.

0: Undécima estación. Jesús es clavado en la cruz. Te adoramos, oh Cristo, y te bendecimos.
1: Porque con tu santa cruz redimiste al mundo.
0: Lectura del Evangelio según San Lucas. Junto con Jesús, llevaban también a dos malhechores para ejecutarlos. Al llegar al lugar llamado de la calavera, lo crucificaron allí, y con él y a los malhechores, uno a su derecha y el otro a su izquierda. Mientras tanto Jesús decía, «Padre, perdónalos, porque no saben lo que hacen». Después los soldados se repartieron sus ropas, echándolas a la suerte. Palabra del Señor.
1: Gloria a ti, Señor Jesús. Reflexión. Que Cristo encienda las voluntades de todos los hombres para echar por tierra las barreras que dividen a los unos de los otros, para estrechar los vínculos de la mutua caridad, para fomentar la recíproca comprensión, para perdonar, en fin, a cuantos nos hayan injuriado. De esta manera, bajo su auspicio y amparo, todos los pueblos se abracen como hermanos y florezca y reine siempre entre ellos la tan anhelada paz. San Juan 23.
0: Petición. Señor Jesús, tú que clavado en la cruz perdonaste a quienes te condenaron, ayúdanos a perdonar a quienes nos hacen daño, para que podamos caminar por la vida libre de rencores y para que estemos llenos de la gracia que nos trae la reconciliación. Con María roguemos al Señor.
1: Escúchanos, Señor, te rogamos.
0: Padre nuestro, que estás en el cielo, santificado sea tu nombre. Venga a nosotros tu reino. Hágase tu voluntad en la tierra como en el cielo.
1: Danos hoy nuestro pan de cada día. Perdona nuestras ofensas, como también nosotros perdonamos.

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1: 5 de la madrugada, 45 minutos.
2: Jesús, perfecto comunicador, tuya es la capacidad puesta en los hombres y mujeres para el descubrimiento de las técnicas de los medios de comunicación. Todo es creación tuya para los hombres y mujeres de nuestro tiempo. Señor, renuévanos fuertemente con tu espíritu, para que sepamos acoger y comunicar la riqueza de la buena noticia de Jesús. Que busquemos lo esencial, que no temamos ejercer nuestra libertad, creatividad y profetismo, ayudando a desarrollar una civilización plural, tolerante, de diálogo constructivo, con una opinión pública dinámica y espacios de libertad, paz, justicia y solidaridad para todos. Danos, Señor, la gracia de usar las palabras, los sonidos y las imágenes apropiadas para que brille nuestra luz delante de los hombres y testimoniemos nuestra esperanza, que sepamos descubrirte en el mundo, en las cosas, en los demás, en la historia, y utilicemos los medios para que sean signos de una iglesia viva que te ha encontrado. María, primera comunicadora de Jesús, enséñanos a vivir con un compromiso serio, el coraje de anunciar, sin reducir a nuestra medida, la gran novedad de Dios. Amén.
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1: 6:01.
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0: El Santo Rosario es una constante invocación a la Madre de Dios. Recordemos que nos dice el segundo misterio de luz.
1: Se celebraba una boda en Caná de Galilea, y estaba allí la madre de Jesús. Fue invitado también a la boda Jesús con sus discípulos. Y como faltó el vino, María le dijo a Jesús: «No tienen vino». Jesús le respondió: «¿Qué tengo que ver yo contigo, mujer? Todavía no ha llegado mi hora». La madre dijo a los sirvientes: «Hagan todo lo que él les dirá».
0: Recitar el Santo Rosario es un acto de fe, de esperanza, de amor y reparación.

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1: 6:30.
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0: 6 horas, 34 minutos.
1: 10-4, comandante Reynoso, detén.

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1: 6:57.
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4: 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Me la hizo mi comadre, doña María Romero.
5: ¡Ay,

0: 7:01.
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0: 7 horas, 8 minutos.
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Un santo para cada día. Hoy, 21 de mayo, recordamos a Santa María Magdalena de Pazzi. Santa María Magdalena de Pazzi nació en Florencia, Italia, en el año 1556. Fue internada desde muy pequeña en un convento de monjas. Era muy hermosa y de muy amable trato, y su familia la quería casar, pero la jovencita demostraba tan grande inclinación a la vida religiosa que tuvieron que permitirle que se fuera a un convento. Escogió el convento de las Carmelitas porque allá le permitían comulgar con frecuencia. Hizo sus tres votos de pobreza, castidad y obediencia antes que las demás novicias porque contrajo una grave enfermedad que la llevó casi a las puertas de la muerte. Una frase que le impresionó mucho fue aquella de San Pablo que le dijo el sacerdote el día en que le colocó el crucifijo que lleva las religiosas: «A mí, líbrame Dios de gloriarme en cualquier otra cosa que no sea la cruz de Jesucristo». Desde ese día se llenó de un inmenso deseo de sufrir por amor a Jesús. Cuando la transportaban a la enfermería, después de hacer sus tres votos, Magdalena tuvo su primer éxtasis que le duró más de una hora. Su rostro apareció ardiente y deshecha en lágrimas, sollozaba y repetía: «Oh amor de Dios, que no eres conocido ni amado, cuán ofendido estás». En los siguientes 40 días tuvo inmensas consolaciones espirituales y recibió gracias extraordinarias. Santa María Magdalena de Pazzi escogió un lema o programa de vida que se ha hecho famoso. Decía así: «No morir sino sufrir, ni morir ni curar sino vivir para sufrir». Y repetía: «Oh, si la gente supiera cuán grandes son los premios que se ganan sufriendo por amor a Jesucristo, todos aceptarían con verdadero gozo sus sufrimientos, por grandes que sean». Después de uno de sus éxtasis contaba: «Vi el amor inmenso que nos tiene nuestro Señor y vi también que las almas que ofrecen sus sufrimientos, uniéndolos a los sufrimientos de Cristo, se vuelven inmensamente hermosas. Oh, si las gentes supieran lo mucho que ganan cuando ofrecen a Dios sus padecimientos». En medio de su éxtasis hablaba con un ser invisible y abrazando su crucifijo con rostro brillante exclamaba: «Oh Jesús mío, concédeme palabras eficaces para convencer al mundo de que tu amor es grande y verdadero y que nuestro egoísmo es engañoso y tramposo». Le aparecieron en sus manos y en los pies los estigmas o heridas de Cristo crucificado. Le producían dolores muy intensos, pero ella se entusiasmaba al poder sufrir más y más por hacer que Cristo fuera más amado y más obedecido y por obtener que más almas se salvaran. Tres religiosas, encargadas por el director espiritual, escribían lo que ella iba diciendo, especialmente las revelaciones que recibía durante su éxtasis. Y de todo esto salió el libro titulado Contemplaciones, que llegó a ser un verdadero tratado de teología mística. Además de los dolores físicos, también sufrió lo que los santos llaman la noche oscura del alma, una cantidad impresionante de tentaciones impuras, sentimientos de tristeza y desgano espiritual, falta de confianza y de alegría. Sufría de violentos dolores de cabeza y se paralizaba frecuentemente. La piel se le volvía tan sensible que el más leve contacto le producía una verdadera tortura. Pero en medio de tanto suplicio seguía repitiendo: «Ni sanar ni morir, sino vivir para sufrir». Veía el futuro y leía los pensamientos. A Alejandro de Médicis le dijo que un día sería sumo pontífice, pero que duraría poco en el cargo, y así sucedió. Curó varios enfermos. Los viernes sufría varios de los dolores que Cristo padeció el Viernes Santo y repetía siempre: «Señor, hágase tu santa voluntad». El 25 de mayo del año 1607, al morir quedó bella y sonrosada. Tenía apenas 41 años. Su cuerpo se conserva todavía incorrupto en el convento carmelita de Florencia, donde pasó su vida. Un santo para cada día. Es un aporte de la Vicaría Pastoral y Producciones Buena Nueva.

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1: 7:30.
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1: 7:49.
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0: Y así, entre guitarras, arpas y sentimientos, llegamos al final de esta edición de Acordes de Nuestra Tierra. Gracias por compartir con nosotros esta fiesta de tradiciones y sonidos que nos unen. Nos reencontramos muy pronto con más melodías del corazón de Chile. Que viva la música folclórica y que nunca se apaguen los acordes de nuestra tierra. 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
1: 7:55.
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1: 8:30.
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1: 8:58.
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1: 9:27.
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1: Marchó Jesús a Galilea y proclamaba la buena nueva de Dios. El tiempo se ha cumplido y el reino de Dios está cerca. Conviértanse y crean en la buena nueva. Llegado a Cafarnaún, le trajeron un paralítico. Al no poder entrar por la puerta, por la multitud, abrieron el techo y a través de él lo descolgaron en la camilla. Viendo Jesús la fe de ellos, dijo al paralítico: Hijo, tus pecados te son perdonados. A ti te digo, levántate, toma tu camilla y vete a tu casa. Por eso te digo que quedan perdonados sus muchos pecados, porque ha mostrado mucho amor. A quien poco se le perdona, poco amor muestra. Y le dijo a ella: tus pecados quedan perdonados.
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1: 10 horas.
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Un santo para cada día. Hoy, 21 de mayo, recordamos a Santa María Magdalena de Pazzi. Santa María Magdalena de Pazzi nació en Florencia, Italia, en el año 1556. Fue internada desde muy pequeña en un convento de monjas. Era muy hermosa y de muy amable trato, y su familia la quería casar, pero la jovencita demostraba tan grande inclinación a la vida religiosa que tuvieron que permitirle que se fuera a un convento. Escogió el convento de las Carmelitas porque allá le permitían comulgar con frecuencia. Hizo sus tres votos de pobreza, castidad y obediencia antes que las demás novicias, porque contrajo una grave enfermedad que la llevó casi a las puertas de la muerte. Una frase que le impresionó mucho fue aquella de San Pablo, que le dijo el sacerdote el día en que le colocó el crucifijo que lleva las religiosas: "A mí líbrame Dios de gloriarme en cualquier otra cosa que no sea la cruz de Jesucristo". Desde ese día se llenó de un inmenso deseo de sufrir por amor a Jesús. Cuando la transportaban a la enfermería, después de hacer sus tres votos, Magdalena tuvo su primer éxtasis que le duró más de una hora. Su rostro apareció ardiente y deshecha en lágrimas, sollozaba y repetía: "Oh amor de Dios, que no eres conocido ni amado, cuán ofendido estás". En los siguientes 40 días tuvo inmensas consolaciones espirituales y recibió gracias extraordinarias. Santa María Magdalena de Pazzi escogió un lema o programa de vida que se ha hecho famoso. Decía así: "No morir sino sufrir, ni morir ni curar sino vivir para sufrir". Y repetía: "Oh, si la gente supiera cuán grandes son los premios que se ganan sufriendo por amor a Jesucristo, todos aceptarían con verdadero gozo sus sufrimientos, por grandes que sean". Después de uno de sus éxtasis contaba: "Vi el amor inmenso que nos tiene nuestro Señor y vi también que las almas que ofrecen sus sufrimientos, uniéndolos a los sufrimientos de Cristo, se vuelven inmensamente hermosas. Oh, si las gentes supieran lo mucho que ganan cuando ofrecen a Dios sus padecimientos". En medio de su éxtasis hablaba con un ser invisible y, abrazando su crucifijo, con rostro brillante exclamaba: "Oh Jesús mío, concédeme palabras eficaces para convencer al mundo de que tu amor es grande y verdadero y que nuestro egoísmo es engañoso y tramposo". Le aparecieron en sus manos y en los pies los estigmas o heridas de Cristo crucificado. Le producían dolores muy intensos, pero ella se entusiasmaba al poder sufrir más y más por hacer que Cristo fuera más amado y más obedecido, y por obtener que más almas se salvaran. Tres religiosas, encargadas por el director espiritual, escribían lo que ella iba diciendo, especialmente las revelaciones que recibía durante su éxtasis. Y de todo esto salió el libro titulado Contemplaciones, que llegó a ser un verdadero tratado de teología mística. Además de los dolores físicos, también sufrió lo que los santos llaman la noche oscura del alma. Una cantidad impresionante de tentaciones impuras, sentimientos de tristeza y desgano espiritual, falta de confianza y de alegría. Sufría de violentos dolores de cabeza y se paralizaba frecuentemente. La piel se le volvía tan sensible que el más leve contacto le producía una verdadera tortura. Pero en medio de tanto suplicio seguía repitiendo: "Ni sanar ni morir, sino vivir para sufrir". Veía el futuro y leía los pensamientos. A Alejandro de Médicis le dijo que un día sería sumo pontífice, pero que duraría poco en el cargo, y así sucedió. Curó varios enfermos. Los viernes sufría varios de los dolores que Cristo padeció el Viernes Santo y repetía siempre: "Señor, hágase tu santa voluntad". El 25 de mayo del año 1607, al morir quedó bella y sonrosada. Tenía apenas 41 años. Su cuerpo se conserva todavía incorrupto en el convento carmelita de Florencia, donde pasó su vida. Un santo para cada día. Es un aporte de la Vicaría Pastoral y Producciones Buena Nueva.

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1: 10 horas 31 minutos.
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1: Marchó Jesús a Galilea y proclamaba la buena nueva de Dios. El tiempo se ha cumplido y el reino de Dios está cerca. Conviértanse y crean en la buena nueva. Llegado a Cafarnaún, le trajeron un paralítico. Al no poder entrar por la puerta, por la multitud, abrieron el techo y a través de él lo descolgaron en la camilla. Viendo Jesús la fe de ellos, dijo al paralítico: Hijo, tus pecados te son perdonados. A ti te digo, levántate, toma tu camilla y vete a tu casa. Por eso te digo que quedan perdonados sus muchos pecados, porque ha mostrado mucho amor. A quien poco se le perdona, poco amor muestra. Y le dijo a ella: tus pecados quedan perdonados.
0: Recitar el Santo Rosario es un acto de fe, de esperanza, de amor y reparación.

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1: 10 horas, 58 minutos.
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0: y querían tocar.
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1: 11 horas, 31 minutos.
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0: bien suavecito.
1: ¿Así?
0: Así como bien descaradito, que no me estén viendo en la iglesia.

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1: 11 horas 57.
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Un santo para cada día. Hoy, 21 de mayo, recordamos a Santa María Magdalena de Pazzi. Santa María Magdalena de Pazzi nació en Florencia, Italia, en el año 1556. Fue internada desde muy pequeña en un convento de monjas. Era muy hermosa y de muy amable trato, y su familia la quería casar, pero la jovencita demostraba tan grande inclinación a la vida religiosa que tuvieron que permitirle que se fuera a un convento. Escogió el convento de las Carmelitas porque allá le permitían comulgar con frecuencia. Hizo sus tres votos de pobreza, castidad y obediencia antes que las demás novicias, porque contrajo una grave enfermedad que la llevó casi a las puertas de la muerte. Una frase que le impresionó mucho fue aquella de San Pablo que le dijo el sacerdote el día en que le colocó el crucifijo que lleva las religiosas: "A mí líbrame Dios de gloriarme en cualquier otra cosa que no sea la cruz de Jesucristo". Desde ese día se llenó de un inmenso deseo de sufrir por amor a Jesús. Cuando la transportaban a la enfermería, después de hacer sus tres votos, Magdalena tuvo su primer éxtasis que le duró más de una hora. Su rostro apareció ardiente y deshecha en lágrimas, sollozaba y repetía: "Oh amor de Dios, que no eres conocido ni amado, cuán ofendido estás". En los siguientes 40 días tuvo inmensas consolaciones espirituales y recibió gracias extraordinarias. Santa María Magdalena de Pazzi escogió un lema o programa de vida que se ha hecho famoso. Decía así: "No morir sino sufrir, ni morir ni curar sino vivir para sufrir". Y repetía: "Oh, si la gente supiera cuán grandes son los premios que se ganan sufriendo por amor a Jesucristo, todos aceptarían con verdadero gozo sus sufrimientos, por grandes que sean". Después de uno de sus éxtasis contaba: "Vi el amor inmenso que nos tiene nuestro Señor y vi también que las almas que ofrecen sus sufrimientos, uniéndolos a los sufrimientos de Cristo, se vuelven inmensamente hermosas. Oh, si las gentes supieran lo mucho que ganan cuando ofrecen a Dios sus padecimientos". En medio de su éxtasis hablaba con un ser invisible y abrazando su crucifijo, con rostro brillante exclamaba: "Oh Jesús mío, concédeme palabras eficaces para convencer al mundo de que tu amor es grande y verdadero y que nuestro egoísmo es engañoso y tramposo". Le aparecieron en sus manos y en los pies los estigmas o heridas de Cristo crucificado. Le producían dolores muy intensos, pero ella se entusiasmaba al poder sufrir más y más por hacer que Cristo fuera más amado y más obedecido, y por obtener que más almas se salvaran. Tres religiosas, encargadas por el director espiritual, escribían lo que ella iba diciendo, especialmente las revelaciones que recibía durante su éxtasis. Y de todo esto salió el libro titulado Contemplaciones, que llegó a ser un verdadero tratado de teología mística. Además de los dolores físicos, también sufrió lo que los santos llaman la noche oscura del alma, una cantidad impresionante de tentaciones impuras, sentimientos de tristeza y desgano espiritual, falta de confianza y de alegría. Sufría de violentos dolores de cabeza y se paralizaba frecuentemente. La piel se le volvía tan sensible que el más leve contacto le producía una verdadera tortura. Pero en medio de tanto suplicio seguía repitiendo: "Ni sanar ni morir, sino vivir para sufrir". Veía el futuro y leía los pensamientos. A Alejandro de Médicis le dijo que un día sería sumo pontífice, pero que duraría poco en el cargo, y así sucedió. Curó varios enfermos. Los viernes sufría varios de los dolores que Cristo padeció el Viernes Santo y repetía siempre: "Señor, hágase tu santa voluntad". El 25 de mayo del año 1607, al morir quedó bella y sonrosada. Tenía apenas 41 años. Su cuerpo se conserva todavía incorrupto en el convento carmelita de Florencia, donde pasó su vida. Un santo para cada día. Es un aporte de la Vicaría Pastoral y Producciones Buena Nueva. Seguimos viajando por los caminos del folclore chileno, donde cada nota tiene sabor a campo, mar y montaña.

0: quiero brindar por los novios, con los suegros y parientes y toda esta linda gente que acompaña en la ocasión. Brindaré con emoción, con tinto blanco o con chicha, augurándoles la dicha que ya el curita bendijo. Que vivan por muchos años y que tengan muchos hijos. ¡Salud!
1: ¡Salud, pues! ¡Y vivan los novios!
2: ¡Viva!

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0: Y así, entre guitarras, arpas y sentimientos, llegamos al final de esta edición de Acordes de Nuestra Tierra. Gracias por compartir con nosotros esta fiesta de tradiciones y sonidos que nos unen. Nos reencontramos muy pronto con más melodías del corazón de Chile. 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
1: 12 horas, 56 minutos.
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1: 13 horas, 30 minutos.
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1: 13 horas, 59 minutos.
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1: 14 horas, 29 minutos.
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1: 6 días después, tomó a Jesús consigo a Pedro, a Santiago y a su hermano Juan, y los lleva aparte a un monte alto, y se transfiguró delante de ellos. Su rostro se puso brillante como el sol, y sus vestidos se volvieron blancos como la luz. En esto se les aparecieron Moisés y Elías, que conversaban con él. Y una nube luminosa los cubrió con su sombra. Y de la nube salió una voz que decía: «Este es mi Hijo amado, en quien me complazco. Escuchen».
0: Recitar el Santo Rosario es un acto de fe, de esperanza, de amor y reparación.

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1: 15 horas.
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0: 15 horas, 12 minutos.
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1: ¿Dónde estaba?
0: Azul.
2: Demasiado largo. Después te explico.
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4: 15 horas, 28 minutos.
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0: El Santo Rosario es una constante invocación a la Madre de Dios. Recordemos qué nos dice el quinto misterio de luz.
1: Sabiendo Jesús que había llegado su hora de pasar de este mundo al Padre, habiendo amado a los suyos que estaban en el mundo, los amó hasta el extremo. Y mientras estaban comiendo, tomó Jesús pan y lo bendijo, lo partió y se lo dio a sus discípulos, diciendo: tomen, coman, esto es mi cuerpo. Tomó luego una copa y, dadas las gracias, se la dio diciendo: beban todos de ella, porque esta es mi sangre de la alianza, que es derramada por muchos para perdón de los pecados.
0: Recitar el Santo Rosario es un acto de fe, de esperanza, de amor y reparación.

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1: 15 horas, 58 minutos.
2: Jesús, perfecto comunicador. Tuya es la capacidad puesta en los hombres y mujeres para el descubrimiento de las técnicas de los medios de comunicación. Todo es creación tuya para los hombres y mujeres de nuestro tiempo. Señor, renuévanos fuertemente con tu espíritu para que sepamos acoger y comunicar la riqueza de la buena noticia de Jesús. Que busquemos lo esencial, que no temamos ejercer nuestra libertad, creatividad y profetismo, ayudando a desarrollar una civilización plural, tolerante, de diálogo constructivo, con una opinión pública dinámica y espacios de libertad, paz, justicia y solidaridad para todos. Danos, Señor, la gracia de usar las palabras, los sonidos y las imágenes apropiadas para que brille nuestra luz delante de los hombres y testimoniemos nuestra esperanza, que sepamos descubrirte en el mundo, en las cosas, en los demás, en la historia, y utilicemos los medios para que sean signos de una iglesia viva que te ha encontrado. María, primera comunicadora de Jesús, enséñanos a vivir con un compromiso serio, el coraje de anunciar, sin reducir a nuestra medida, la gran novedad de Dios. Amén.
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0: y requiere tiempo, pero también la recuperación siempre te va haciendo regalos. Nosotros siempre decimos y nosotros siempre también creo que tomamos prestadas frases de las diferentes religiones y nosotros siempre decimos que lo mejor está por venir. En serio, y la oración de la serenidad, yo la tengo ahí, la tengo en mi mente, la tengo siempre, la uso.
1: La quieres compartir porque es muy bonita, tiene mucha, bueno, lo dice además la misma oración, tiene mucha sabiduría la oración.
0: Exactamente, Dios, concédeme la serenidad para aceptar las cosas que no puedo cambiar, valor para cambiar las que puedo y sabiduría para reconocer la diferencia. Esa es, dura 15
2: Bonita.
0: segundos. Dura 15 segundos y a mí me sirve para un momento de mal genio, para un momento de alguna cuestión cuando me va a bañar con algo, con mi hija que tienen 15 años y esa la tengo que rezar, esa la tengo que rezar con ella más o menos seguido. Pero yo estoy agradecido, por eso que yo sigo yendo y por eso que me gusta este servicio y porque siempre quiero ayudar a alguien, pues si se puede, no. Uno cree que no va a salir nunca, pero se puede, por eso que hay que, por eso que, y hay que aceptar la ayuda y cuando uno no la tiene a mano hay que pedir ayuda, porque siempre hay gente que a uno lo quiere ayudar. ¿Me entiendes? Entonces es importante, y es importante estos canales de difusión porque alguien puede escuchar y dice, ah, no, el hijo de mi amiga, ah, no, mi sobrino, ah, no, mi esposo, uy, ¿sabéis qué lo voy a decir? Así me pasó a mí. Yo llegué a casualidad. Entonces yo le tengo que agradecer a usted y también me agradezco a mí mismo y yo agradezco el disfrutar tanto, poder estar compartiendo mis vivencias con ustedes, porque puede que a alguien le sirva y alguien le haga un clic y diga, oye, ¿sabéis qué? Mira, ese gallo, capaz que yo podría hacer tal vez en un tiempo más ese mismo. Y es súper
1: Oye,
0: bonito, es súper gratificante.
1: de verdad agradecerte tu testimonio, más porque lo cuentas de corazón. Y qué increíble cómo tenemos que sumar fuerzas, porque esta es una avalancha tan grande y que destruye tantas vidas de personas, de familias, que tenemos que también somos más los que queremos sumar. Y en ese sentido, no sé, por Roxana, representando a tantas personas que trabajan en la rehabilitación. Tú, Cristian, que representa también a la misma confraternidad de Narcótico Anónimo, todos los que estamos escuchando aquí, queremos estar dispuestos para ayudar, que eso es tan importante. No, no siempre las personas están como disponibles para recibir la ayuda, pero siempre de repente hay un minuto de lucidez donde la persona dice, no tengo por qué seguir así, no tengo por qué vivir abrazado a un cactus, a un sufrimiento como crónico, y yo puedo ser de otra manera. Y en esos momentos, en esos minutos de lucidez, qué importante recordar estos testimonios como el de Cristian, es poder recordar que hay espacios, cuánto quisiéramos que fueran más espacios todavía, pero igual aunque no sean tantos como quisiéramos, hay espacios donde se pueda dar una mano para salir adelante. Y por eso, de hecho, aprovechemos al tiro de recordar a todos los que nos escuchen que necesiten tratamiento gratuito para dejar el alcohol o las drogas. Y que pertenezcan al área sur de la ciudad de Santiago, pueden llamar al Policlínico Obispo Enrique Alvear. Al teléfono se los doy para que puedan ahí anotarlo. El teléfono es el 22 52 137 24. Lo repito, 22 52 137 24. Y ahí nosotros lo que más nos interesa es poder ayudar. Entonces, si son del área sur, nosotros les podemos. Tenemos alternativas también de tratamiento gratuito. También, si son de otro lugar, estamos haciendo un esfuerzo para poder hacer un tratamiento más particular. O por último, poder decirle a qué lugar se pueden acercar para recibir la ayuda, la orientación necesaria y en espacios también de los cuales nosotros somos amigos, como son Narcóticos Anónimos, que le tenemos un gran cariño. Así que, Cristian, si tú quieres también ahí pasar la información para quienes nos escuchan de cómo contactarse con NA también.
0: Sí, claro. Bueno, cualquiera que ponga en su teléfono Narcóticos Anónimos Chile va a ver la página que es nachile.cl y ahí hay fonoayuda y están las diferentes áreas donde están las reuniones. Y nada, no, yo feliz a mí me da lo mismo por donde llegue el adicto. Me interesa que llegue y que reciba la ayuda y que pruebe también el sabor de la recuperación. Pues así que Nada, estoy muy agradecido, muy emocionado y muy contento de haber participado.
1: Gracias a ti y felicitarte. Y esperamos también
2: Sí.
1: a la distancia espiritualmente y alegrarnos contigo. Es
0: Bueno.
1: un tiempo para dar gracias. Obviamente nunca bajar la guardia, pero para dar gracias porque uno mira para atrás y realmente esto ha
0: Por
1: estado
0: supuesto.
1: pasando. Ha pasado, como decís tú, es realidad con todo su esfuerzo y eso es muy lindo. Se nos ha estado acabando el tiempo, pero igual les quiero dejar 30 segundos a ambos. Tal vez Roxana, si puedes partir tú, después Cristian. Tal vez un último mensaje o un último pensamiento a partir de lo que hemos conversado en el programa antes de cerrar. Roxy.
2: Bueno, agradecer, como bien decía también Cristian, agradecer también escuchar su testimonio, sus palabras. Creo que eso también a uno como profesional nos va gratificando día a día. Y principalmente que nunca es tarde para poder pedir ayuda. Creo yo que es bonito escuchar a Cristian ahora que habla de una vida como con mucho sentido, ¿cierto? Como el sentido de ayuda, de ayudas a otros, como en un discurso muy esperanzador. Esperamos que también las personas que tienen una adicción pueden lograr eso, que es un proceso, obviamente, pero la invitación es que lo puedan hacer, que puedan pedir ayuda, que puedan acercarse a donde puedan colaborarles y por lo menos acá en el policlínico siempre vamos a estar con los brazos abiertos para poder orientar, acompañar y hacer una vida distinta.
1: Gracias, Roxy. Y Cristian, cerramos ahí con tu última palabra. Nos quedan unos pocos
0: Vale.
1: segundos, así que
0: Ya.
1: adelante.
0: Yo quería hacer un reparo en algo que también en los tiempos que corren, donde el poderoso dinero siempre es el protagonista obligatorio en todas las cosas, ustedes han dicho que el policlínico tiene situaciones de gratuidad y qué sé yo.
1: Sí.
0: Narcótico anónimo, no hay que tener, o sea, uno puede andar sin plata y asistir regularmente. Y yo digo, aparte de ir a una plaza en Chile, no hay nada más que sea gratis, pues
1: Sí.
0: no hay nada asociado a la salud mental, a la recuperación, no hay nada que sea gratis. En el caso de los que estamos acá, estamos también haciendo difusión de cosas. Hay que tener ganas de recuperarse y hay que tener ganas de parar de consumir, nada más.
1: Nada
0: Así
1: más.
0: que yo
1: Nada.
0: agradezco otra vez y le agradezco a usted y ojalá que nuestro mensaje le llegue a alguien y podamos ayudarle a alguien. Muchísimas gracias.
1: Gracias, Cristian. Y de nuevo te felicitamos y por intercesión de nuestra madre, que Dios los bendiga a todos ustedes, a los que nos escuchan, a sus familias. Hasta la próxima.
0: Muchísimas gracias. Chao, chao.
2: Muchas gracias. Hasta luego.
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1: Son las 16 horas, 10 minutos.
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0: Muy buenas tardes, queridos auditores de Radio María. Somos Catalina Guzmán y Soledad Rasuri, del Apostolado del Sagrado Corazón. Hoy nos encontramos una vez más para dedicarnos a hablar sobre el Sagrado Corazón de Jesús.
1: En esta ocasión hemos invitado a Verónica Allende, que durante este último tiempo se ha dedicado a preparar una misión en la zona en donde vive y nos ha parecido muy bueno compartirla con ustedes. Gracias, Vero, por estar acá. Sabemos que no te sale fácil venir a Santiago, así que agradecemos este esfuerzo por venir a compartir con los auditores de Radio María esta preciosa experiencia.
2: Muchas gracias a ustedes.
0: Vero, cuéntanos un poco de ti. ¿Quién eres y de qué manera ha ido llegando el corazón de Jesús a tu vida?
2: Yo soy profesora de religión de profesión, pero no ejerzo hace muchos años, pero sí siempre he estado ligada a la parroquia o al quehacer pastoral, en donde esté. Y esta inquietud del Sagrado Corazón, bueno, yo creo que el Espíritu Santo va poniendo inquietudes en el corazón, pero
1: perdón que
2: sí,
1: te interrumpa, un segundo. Pero esta devoción al Sagrado Corazón, ¿tú la conoces desde chica?
2: Eso iba a contar.
1: Perdón.
2: Siempre en mi casa de mis abuelos, estaba la imagen del Sagrado Corazón recibiéndote. Y siempre me llamó la atención. Conozco mucha gente consagrada al Sagrado Corazón y me llamó mucho la atención y tenía muchas ganas siempre de hacer la consagración, la mía, la de mis hijos. Siempre lo encontré muy importante esto de entregarte al Señor, a su Sagrado Corazón y al Inmaculado Corazón de María. Son cosas que yo creo que te marcan profundamente.
0: Totalmente.
1: ¿Y nos podrías contar cómo llegó a ti este anhelo de la misión? ¿Nos podrías contar cómo nace esta inquietud y dónde se ubica exactamente la parroquia desde donde están realizando la misión?
2: Mira, la parroquia es la parroquia Sagrada Familia de Machalí, muy extensa porque es un sector que pesca un poquito de Rancagua, de la ciudad de Rancagua, limita con Rancagua más bien porque ya es Machalí, y se va hacia la cordillera. Entonces es una parroquia rural, minera, también de urbana, tiene de todo. ¿Cómo nace o cómo se va desarrollando? La verdad es que estaba la inquietud en el corazón y yo creo que nace esto desde la adoración al Santísimo. Le estaba contando a la Cata cuando tenemos una capilla de adoración que va camino a ser una capilla de adoración perpetua. Ya llevamos 4 días de adoración. Y creo que el Señor nos ha entregado tanto, tanto ahí, nos ha contenido. Los adoradores han llegado en un principio, ¿qué hago en esta hora? ¿Qué libros traigo? Uno los ve leyendo el teléfono, todo. Y poco a poco, que yo creo que ha sido el proceso de todos nosotros, te vas como dejando mirar por el Señor, te vas dejando recibir todo ese amor. Y hoy día, yo creo que hay muchos, muchos adoradores que están tan plenos, tan ciertos del amor de Dios, que es una cosa que explota adentro de la capilla. Y ahí nació esta misión, de ir a compartir con mucha gente que no tiene idea. La verdad es que si uno empieza a recorrer su comuna y ve la cantidad de casa y compararla con la cantidad de gente que viene, Dios mío, hay una parte enorme del pueblo de Dios que no sabe, no conoce. Entonces, mucho.
0: Y a mí me pasa lo que tú decías, que lo comentamos antes, que cuando uno se encuentra cara a cara con la mirada del Señor, con ese Dios vivo, uno no se puede callar. Y lo tiene que gritar a los cuatro vientos y ojalá todo el mundo sepa. Y eso tú estás haciendo ahora. Así que gracias en nombre de toda la iglesia.
2: No, gracias a los misioneros. Estábamos todos ahí, estamos todos.
0: Vero, ¿por qué fue tan claro que era la consagración lo que había que llevar a la familia?
2: Uy, qué pregunta más preciosa y más difícil. Yo creo que uno necesita pertenecer. sabernos, el hecho de consagrarse, a lo mejor no está muy, muy teológicamente bien la respuesta, pero a ver, en el minuto que yo me consagro, le digo, Señor, soy tuya, cuerpo, alma y espíritu, soy tuya, te pertenezco. De ahí nace esto de que es la necesidad de la pertenencia. Lo que ha pasado hoy día en nuestros jóvenes es que no tienen idea.

0: una inspiración personal, pero hay una cosa en la iglesia preciosa que se mueve, maravillosa, y que ha sido muy lindo conocerlo. Entonces estamos uniendo esfuerzos.
1: ¡Qué maravilla, qué maravilla! Te hago un paréntesis a lo que tú estás diciendo, Vero, que justamente ayer estaba leyendo un texto de Bernardo de Hoyos, no sé si lo conoces.
0: Ahora sí, ahora lo conocí.
1: Ya, Apóstol del Sagrado Corazón de Jesús, sí. Y Jesús en algún momento le dice, ahora Bernardo te puedes llamar Bernardo de Jesús, y yo me llamo Jesús de Bernardo.
0: Qué lindo.
1: Ay, no,
0: es eso,
1: precioso.
0: Es que es eso.
1: Precioso, precioso, precioso.
0: Es eso, es, mi corazón es tuyo y el tuyo es mío, o sea, le pertenezco a él.
1: Precioso. Oye, Vero, ¿y nos podrías contar como en detalle en qué consiste la misión en concreto? Así como en cuanto a materiales, qué se hace, cómo se hace, etcétera.
0: Está en curso, aviso que es primera vez que la hacemos y que estamos desarrollándola. Pero mira, en marzo tuvimos un tiempo de preparación de los misioneros, que los misioneros son en su 99% adoradores del Santísimo. Entonces, gente que tiene ya un amor al Señor, hay una cierta preparación. Entonces, tuvimos marzo en que tuvimos una charla que vino la Mónica Brown con Víctor y a darnos una charla sobre qué significa consagrarse al Sagrado Corazón de Jesús, qué significan las promesas para mí hoy día. Después vino una misionera, un matrimonio misionero, vinieron a darnos una charla de cómo ser misionero. Preciosa, preciosa. A mí las dos ideas claves que me quedaron en la... porque fueron muchas, muy bien preparado, pero es... tú vas a entregar al Señor del Universo. Ten claro que vas a entregar lo mejor del mundo. Y anda con las manos vacías. No vamos a entregar cosas esta vez. Hay gente que hay que ayudar y eso hay otro equipo en la parroquia preocupado, haciéndolo maravillosamente. Pero esta vez anda a entregar el amor de Dios. Y tráelos en tu corazón. Y eso ha sido precioso porque hay muchos misioneros que después de misionar se vienen al Santísimo. Y eso me emociona, porque traen a sus misionados, gente que no está cerca del Señor, otros que sí, otros que no están cerca de la iglesia, pero sí quieren al Señor. Esa es la idea.
1: No,
0: entonces, se me fue la pregunta, ¿viste?
1: No, de en concreto, ¿cómo
0: ha sido?
1: ¿Cómo ha sido?
0: Entonces, ese mes fue de preparación y terminó, fue con estas dos charlas y terminó con 24 horas de adoración al Santísimo por la misión. Después se sale a misionar, primero se reza, esa es la idea.
1: 24 horas justo previas a
0: previa,
1: salir a misionar.
0: Para salir a misionar, pero durante todo abril y mayo. Porque son gente que trabaja, gente que va a clase, gente que le cuesta. Entonces, son dos meses para salir a misionar, son 450 familias. Entonces,
1: espérame,
0: uno,
1: dos meses de tiempo misionando.
0: De tiempo misionando.
1: Ya, perfecto.
0: Entonces, nos dividimos las capillas, los sectores. Entonces, a ti te tocan 33 casas con tu partner de misión, porque se va de dos en dos. Y así, al otro le tocan otras 33, y si pueden ir el jueves en la tarde, van el jueves.
1: Perfecto.
0: Si pueden ir el sábado en la mañana, van el sábado en la mañana. Que la gente no sienta la presión, sino que pueda ir tranquilos. O sea, la idea no es ir a entregar una imagen de Sagrado Corazón. La idea es tocar la puerta y si te la abren, ir a compartir el amor de Dios. Y cuando tú le abres el corazón a la gente, todos tenemos muchas cosas por las que me gustaría que rezaran. Mira, se han abierto historias preciosas.
1: ¡Qué maravilla!
0: Entonces, puede ser una tarde visitar una familia, máximo dos. Por eso son dos meses de misión. Y junio es tiempo de procesión del Sagrado Corazón y de consagración. Y esto es lo otro lindo que nuestro párroco quiso, que no fuera en la parroquia, sino que como son sectores aislados, el padre quiere ir. En el fondo, la parroquia va.
1: ¿A cada casa?
0: A cada capilla.
1: A cada capilla.
0: Son como siete capillas que tenemos en la parroquia. Estamos yendo a cuatro. Entonces vamos a tener cuatro procesiones, cuatro misas con consagración. Pero lo lindo es que el padre va, porque la gente al final no viene porque no puede venir a la parroquia, no tiene auto o queda alejado. Allá no hay locomoción. Entonces, nosotros estamos yendo. Así que vamos a tener...
2: una iglesia en salida, como decía el Papa Francisco.
0: Tal cual. Vamos a tener cuatro

0: procesiones, vamos a tener cuatro misas de consagración, una en cada sector.
1: ¡Qué maravilla!
0: ¿Ah? Esa es la idea. Entonces,
1: Vero, y tú estuviste preparando, quizás me salté un poco, pero tú estuviste preparando un material.
0: Sí.
1: ¿En qué consiste todo ese material?
0: Bueno, ahí le estaba contando a la Cata que es increíble cómo Dios te pone las cosas en las manos, pero la imagen es llevar una imagen de Sagrado Corazón que produzca, que den ganas de rezar. Un librito que tiene oraciones del Sagrado Corazón, un detente, se le ha enseñado a la gente que el detente no es un amuleto, sino que es, aquí está el Sagrado Corazón de Jesús, me protege, detente, detente, está, esto le pertenezco. Un detente para pa el teléfono, sobre todo para los lolos. y un flyer de la Radio María.
1: Ah, mira.
0: Fíjate que nos hemos encontrado, la gente no la conoce. No la conoce.
1: ¿Ah, sí?
0: Al ir visitando casa, yo le he preguntado a la gente, ¿y usted reza el rosario? Es que no sé, me encantaría. Pero señora, aquí lo puede rezar, aquí.
1: Ah, mire, yo pensé entonces, que era muy conocida la Radio María en todas partes.
0: Es que estamos hablando de sectores más apartados. Yo también pensé que era más. Así que cuando me encontré con esa sorpresa, también va una, porque creo que la evangelización de la radio es maravillosa.
1: Sí, maravillosa.
0: La gente que aprenda a rezar cantando. No, precioso.
1: ¿Y ese material en qué momento se entrega a la familia?
0: Cuando se visita.
1: Ah, ya.
0: Se perfecto. Visita.
1: En la primera visita.
0: En la, claro, primero se conversa. De hecho, ojalá entrar sin el kit en la mano, que no te vean que llevas algo, porque ya. Te abren la puerta porque te ven con algo. No, que te vean que no llevas nada. Entonces, dentro de la conversación, si te están hablando de su vida, de su... Mire, el Sagrado Corazón quiere entrar en esta casa. Aquí está. Pero póngalo, entronícelo, póngalo en un lugar importante.
1: Ay,
0: él es
1: qué
0: el
1: precioso.
0: Rey. Pero es después de... Tú no vas a entregar un kit, tú vas a entregar al Señor. Bueno, entonces se hace esto. Y lo otro que tenemos que hacer ahora, que estamos justo ya en el tiempo, es que como es gente que no está participando activamente en la iglesia, alguna, otros sí, vamos a ir a estos mismos sectores a rezar un triduo al Sagrado Corazón, que vengan a la capilla, que se aprendan los cantos, que aprendan, que recemos juntos. Y después de ese triduo y de digo yo, manosear el librito del apostolado del Sagrado Corazón, que lo abran, que lo lean, porque la gente lo deja ahí. No, ahora que lo abramos, que lo leamos, cómo se reza, aquí hay un triduo, una novena, ¿para qué sirve? Aquí está la oración de la consagración. Eso, es como familiarizarlo. Entonces vamos a rezar ahora a mediados de mayo en cada sector este trigo y de ahí ya viene la procesión y la consagración. Y después, primeros viernes del mes.
2: Perfecto, Vero. Oye, qué lindo todo lo que nos estás contando. Queridos auditores, volvemos después de una pausa para seguir profundizando en la devoción al Sagrado Corazón de Jesús de mano de la Vero.

0: auditores, hemos vuelto para seguir ahondando en este corazón que tanto nos ama.
1: Vero, te quería preguntar, ¿cuántas personas se han ofrecido como voluntarios y de dónde aparecieron estas personas?
2: Es lo que te decía al principio, misioneros hay 49. Precioso, aquí me ha emocionado mucho. Hay mucha gente de afuera, hay gente inmigrante. Tenemos venezolanos con un amor al Señor, con una devoción. Hay colombianos, venezolanos.
1: ¡Qué impresionante!
2: Hay un lolo que está como tercero medio, exquisito. Hay viejos, mujeres, hombres, matrimonios preciosos, preciosos.
1: ¿Esto hicieron una invitación abierta en
2: la parroquia? No, sino que una invitación directa porque hay que ir a transmitir una experiencia de Dios.
1: Sí.
2: Entonces, si tú haces una invitación abierta, no es un ¿cómo se llama esto? Un trámite de la fe.
1: Sí,
2: no. Aquí hay que ir a decir, mira, a mí el Señor me rescató. A mí el Señor me ha demostrado cuánto me ama. Mira, ven a adorarlo al Santísimo, te vas a dar cuenta que tu vida va a cambiar. Es ir a compartir la experiencia. Entonces, sí es una invitación con nombre y apellido.
1: Perfecto.
0: Vero, ¿cuántas personas se han logrado visitar y cuántas se han consagrado?
2: No, vamos hacia la consagración, para allá vamos. Ahí vamos a ver en junio. ¿Se han visitado? Yo creo que unos 200 casas. Ahora este fin de semana nos toca hacer un balance, cómo vamos. Pero por los kits que se han entregado es como 200 y vamos a 450. Y las consagraciones en junio.
0: Wow.
2: Y pienso, veo tanto entusiasmo en algunos misioneros que vamos a tener que alargarla a Cristo Rey, creo yo, en las zonas más alejadas de la parroquia, que son Coya y Chacalles, que son zonas extensas y con mucha, mucha, mucha gente. Así que, si Dios quiere, nos saltamos a Cristo Rey.
1: ¿Y nos podrías contar cómo ha sido la recepción de las familias? ¿Qué les comentan?
2: Ha sido, en el, no sé, 90% de las casas se han abierto las puertas. A pesar de que sean evangélicos algunos, han abierto las puertas, porque queda la fe, no la sacas tan fácil, digamos. O sea, vienen nuestros hermanos cristianos, pero yo entré el otro día a una casa que son evangélicos, pero lo primero que me encuentro es una imagen de Sagrado Corazón. Estaba bien vieja, pero estaba. Lo reciben con mucho cariño, yo te diría que con anhelo del corazón, porque en el fondo poco a poco se han ido alejando de la iglesia y la quieren profundamente. De hecho, me escribió el otro día, esta misma señora me dijo, vamos a consagrarnos. Muy bonito.
1: Qué maravilla.
2: Entonces, había una recepción linda, alegre, agradecida. Sí, yo te diría que en un 10% de las casas, no gracias, y se respeta profundamente. Y no, hasta el momento no me ha llegado nada en que le hayan dicho, no, fuera así, no, sino que
1: yeah.
2: No, muchas gracias.
1: Yeah.
0: Mirando el inicio de esta misión, Vero, ¿cómo has visto actuar a Jesús a través de la adoración al Santísimo en tu propia vida o en la de otros?
2: Uy, tremenda pregunta. Mirando la misión, dices tú.
0: Claro.
2: Es lo que te decía al principio. Creo que es lo que veo, no es que crea, tengo la certeza de que ha sido un fenómeno precioso, primero, poder hacer esta capilla de adoración, que no es una capilla de mucho tiempo. Empezamos hace 5 años con 3 horas los días viernes y ya vamos en 4 días y un día con noche completa. Entonces, es precioso.
1: Precioso.
2: Es precioso. Y creo que ese es el pulmón, es el desde de cualquier misión, de cualquier fenómeno que pase en una parroquia, es ese. Es desde el corazón de Cristo que está ahí presente. Entonces, es la adoración al Santísimo lo que te dije al principio, ha encendido los corazones y nos llama a salir. Es que te grita, te grita, o sea, a lo mejor la gente no se había dado cuenta, pero en el minuto en que se invitó, en que llamamos por teléfono, ¿te gustaría ir a misionar? Sí. Sagrado Corazón, sí, sí, sí, no estoy consagrado. A todo esto, casi nadie está consagrado porque como que se durmió esto en la iglesia.
1: Totalmente.
2: Se durmió y ahora todos se quieren consagrar. O sea, de partida los mismos misioneros se van a consagrar. Yo te diría que hay dos o tres que están consagrados. Y el resto se van a consagrar con sus misionados porque no sabían. Claro. Súper simples, no sabían.
1: Qué maravilla.
2: Así que es ese corazón que está ahí palpitando y que está gritando, vengan, ustedes son míos.
0: Es eso mismo.
1: Vero, y yo lo he pensado mucho esta pregunta. ¿Se te ha pasado por la cabeza el intentar replicar esta misión a otras regiones?
2: La verdad es que estamos haciéndola recién, Sol. Yo no me atrevo a algo así. Ahora, si en alguna otro lugar la quisieran y quieren el modelo, que es muy simple, que a todo esto está en proceso, como te digo, o sea, realmente en proceso, creo que hay que hacerlo, porque es absolutamente necesario, o sea, es lo que te decía al principio, pertenezco a, soy de él,
1: totalmente.
2: Me cuida, mi corazón le pertenece, Señor, no permita que se extravíe, o sea, así que habría que hacerlo.
1: Claro, es que esta pregunta en realidad tiene como dos partes. Una, que uno la puede interpretar como una pregunta más bien práctica, de ejecución, de decir, ya, vamos a organizar tal y tal cosa en tal región, no sé qué. Pero hay otra parte de esa pregunta que es un poco cuando uno tiene este anhelo, tiene este fuego, uno de repente se va a acostar y uno dice, necesito llegar a todas partes. ¿Te pasa un poco eso, como decir, necesito incendiar todo?
2: Absolutamente. Es como las ganas, así. Yo creo que es que no puedes dejar que se pierda. No puedes.
1: Claro,
2: claro. Sí.
0: Me imagino, Vero, que tú estás consagrado al Sagrado Corazón, ¿no es cierto? Y tu familia. ¿Cómo le llegó ese anhelo?
2: Pienso que es la fe familiar, de la cual le doy profundamente gracias a Dios. Como te decía, estaba el Sagrado Corazón siempre ahí. Y yo lo miré siempre. O sea, siempre.
1: En ese sentido, qué bruto que es importante el traspaso de la fe. De repente, tú has comentado de una imagen en la entrada de la casa de tus abuelos. Sí. Qué bruto, qué es importante. ¿Cómo puede marcar a toda tu familia el hecho de solo poner la poner a tu nieto, a tu hijo, ante la imagen de Sagrado Corazón?
2: Así
1: eso
2: es.
1: Basta. Eso ya queda un sello en el corazón.
2: Así
1: para
2: es.
1: Siempre.
2: Yo me imagino ahí. Mis abuelos eran de Rosario, mis papás también de Rosario. Estoy mirando para atrás, por eso nombro a los abuelos. Fe heredada, regalo gratuito de Dios.
1: Totalmente.
2: Y que podamos llevarla a quienes no la heredaron.
1: Totalmente. Y como dices tú, en este tiempo que es tan, tan difícil, uno podría decirle a todos los que nos están oyendo, pongan una imagen de Sagrado Corazón y pongan en su corazón todas sus peticiones. Díganle a ese señor que está en la entrada de tu casa, díganle, por favor, guárdame a mis hijos en tu corazón, guárdame a tus nietos en tu corazón, guárdame todas estas preocupaciones que tengo, estas inquietudes, y ahí van a estar, o sea, mejor protegidas que nada.
0: Imposible.
2: Sí, que un detalle, un paréntesis, que yo creo que es tan importante la imagen. La imagen, estoy hablando de la imagen física.
1: Sí.
2: Nosotros necesitamos, porque tenemos sentido, tenemos ojo, necesitamos tocar, y la imagen es súper importante. Creo que es una parte de nuestra fe que te habla sola. Una imagen bendita, los kits se han llevado benditos, el Padre los va, la medida que vamos saliendo, los va bendiciendo. Eso te marca. Ayer en la noche conversaba con una misionera, precisamente una venezolana que lo ha hecho con mucho amor, y me contaba que fue a la casa de una mujer postrada. Postrada, lleva 2 años postrada, la pobre, ya no hay lugar de su cuerpo que no le duela. Estaba tan emocionada, no tenía nada, ni una imagen que mirar. Y ella es una mujer que fue católica, lo que pasa es que por A, B o C, nunca más se acercó, no tenía nada. Y a la vez la misionera ya la tiene en su corazón y de ahí se la llevó al Santísimo. O sea, tú me preguntabas si hay que replicar esto. Sí. ¿Y quiénes? Los laicos. Nosotros.
1: Sí.
2: No podemos descansar en nuestros pobres curas.
0: Totalmente.
2: Creo que es el tiempo de nosotros, sí, con un compromiso, pero vital, y con la conciencia absoluta que es desde la oración, sí, pero tenemos que salir. O sea, uh-huh, si nosotros no vamos a golpear las puertas, el Padre no puede ir a golpear 450 puertas.
0: ¿Y qué lo hace?
2: Entonces, ya uh-huh, el pobre va a tener una tarea de confesiones y de casas que le van a llegar y qué sé yo, pero sí, y el esquema ahí está, si alguien lo quiere, pero somos los laicos, no perdamos más el tiempo, somos los laicos, sí, es una cosa que, eso sí que a mí me grita en el corazón.
0: Y qué impactante, porque en verdad todo esto grita al cielo, como que llama al cielo y se van las preocupaciones y estamos centrados finalmente en lo que realmente importa, en que,
2: ay, sí,
0: en que vamos a tener finalmente ese encuentro íntimo con el Señor. Mm. Y con esto ya es hablarles de eso,
2: sí,
0: de lo importante. Que no te importa la zapatilla de último modelo, que no importa, que eso te quita finalmente tanta, sí, libertad.
1: Sí,
0: y que aquí es totalmente enfocarnos en lo que, en tu, sí, libertad,
2: así
0: en,
2: es,
0: en Él.
2: Así es.
1: Vero, ¿cómo ha sido para ti? Me imagino tú ante el Santísimo en tu parroquia de oración perpetua. ¿Cómo ha sido para ti responder a este llamado del corazón de Jesús? Desde esta predilección, que significa que Él te escogió a ti como apóstol de su corazón, no sé si han aparecido como nuevos desafíos en el camino, me imagino que habrán aparecido muchos obstáculos también. ¿Qué ha significado para ti?
2: Lo primero y lo más divertido, entre comillas, es que cuando yo voy a mi hora de adoración, me tengo que sacar la cabeza, porque como buena, que nos pasa a todas, yo creo, ya uno se quiere organizar todo, ¿te, sí, fijas, no? Y digo, no, este es el minuto de la oración, no hay nada que organizar. Entonces, dejarlo afuera. Realmente eso es muy difícil, porque te ponía a pensar, chuta, hay que llegar a este sector y hay que hacer esto. No, nada, no importa la imagen, nada. Ahora en oración, saquemos todo lo práctico. Gracias, Señor, por poder... por llamarme a mí, le decía recién a la Cata, creo que el Señor no llama a los preparados, sino que prepara a quienes llama. Le doy profundamente gracias al Señor de poder, en primer lugar, yo recibir, que creo que uno es la que más está recibiendo. Hoy día en la mañana yo me imaginaba que si yo venía acá y les decía a usted, ¿quieren saber algo? Mira, ¿quieren saber algo de mí? Miren mi corazón, y que Dios les diera la capacidad de mirar mi corazón. No tendría nada que hablar, porque verían lo bueno, lo malo, la historia,
1: claro,
2: los sí, los no.
1: Claro.
2: Qué grandeza esto de que, no lo había pensado nunca, que el Señor se le haya aparecido a Santa Margarita María y le muestra su corazón. Qué insondable, qué infinitamente, es que no me lo puedo ni imaginar, o sea... Bueno, y todos esos regalos te van llegando mientras tú estás trabajando en esto, digamos, que vio el corazón de Cristo, no, solo se me ha admirado, se me ha crecido la admiración de esta devoción preciosa del Sagrado Corazón. Te enamoras mucho más. Puro privilegio al final. Si uno puede aportar un granito de arena, gracias, Señor. Aparte que es tu granito de arena, pero se te juntan 49 misioneros, entonces estamos ahí,
0: claro. Es que lo que hablamos, cuando uno da ese mísero sí, para mí ese mísero sí, el Señor ya se encarga de poner todo lo demás, de ordenarlo, de que todo llegue.
2: Así es.
0: Así que, impactante. Pero, ¿cómo has visto a los misioneros? Me imagino, y es natural, que no todos conocían tan a fondo la devoción, como habíamos hablado antes, que no todos están consagrados. Y probablemente en la misma misión han sido ellos mismos evangelizados, por decirlo de algún modo.
2: Tal cual. y creo que está, es un empezar. O sea, si nosotros quisiéramos el próximo año hacerlo, creo que encontraríamos unos misioneros un poquito más crecidos en el Sagrado Corazón, en la cual me incluyo, digamos. Así que ha sido precioso, están felices, están enamorados, están, están felices. Además que el salir al encuentro de la otra persona te da una cosa. El ir a golpear una puerta de alguien que tú no conocías, ir a compartir tu fe, ir a conocer el dolor o la alegría de muchas familias, eso te hace crecer infinito.
0: Crecer,
2: y eso no le está pasando. Total. Y
0: entonces
2: eso es lo que está pasando en los misioneros.
0: Qué impactante.
2: Muy lindo, muy lindo. Ir a golpear y entrar a casas que tú nunca te imaginaste, que pasáis por fuera, pero en cada casa hay una historia impresionante.
0: Qué impactante.
2: Muy lindo.
0: Bueno, Vero, con esto lo cerramos. Te quiero dar gracias, como dije al principio, en nombre de toda la iglesia por esta misión que estás haciendo. Querido auditor, le pido que rece por esta misión. Y bueno, gracias, gracias por tu testimonio y darnos a conocer de una manera tan palpable el amor del Señor. Sagrado Corazón de Jesús.
2: En ti confío,
3: confío.
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Hoy te presentamos nuestros corazones. Te agradecemos por la vida, por el amor que nos regalas, por tu misericordia. Te pedimos que te poses en nuestras vidas, en nuestros corazones, para poder llevarte donde tú quieres que te llevemos, para poder mostrarte como tú quieres que te mostremos, Señor Jesús. Toca nuestros corazones y pósate en nosotros para ser el instrumento de tu amor, para testimoniar y hablar con nuestra vida, con nuestras voces, lo que tú quieres que presentemos al mundo.

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1: Son las 17 horas, un minuto.
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1: Son las 17 horas, 48 minutos. 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

0: ¿Qué tal, queridos amigos de Radio María? Le mando un saludo cariñoso. Como siempre, nos ha llegado la siguiente pregunta. ¿Cómo puede la fe cambiar la vida de alguien que la vive de verdad? La fe auténtica, cuando es de verdad y no solo de superficie, lo cambia todo. Y lo digo no solamente como un eslogan, sino porque lo he visto con mis propios ojos. Innumerables veces he visto personas que vivían atrapadas en el rencor y que después de un encuentro profundo con Dios pudieron perdonar lo que parecía imperdonable. He visto familias rotas que encontraron la fe, en la fe la fuerza para volverse a construir, a constituir. He visto jóvenes sin rumbo que descubrieron una vocación y una dirección que ni ellos mismos imaginaban. Lo que hace la fe es darle un ancla y al mismo tiempo alas a nuestra vida. Un ancla porque te da la identidad más sólida, ¿no es cierto? Sabes quién eres y para qué estás aquí. Ya no necesitas construir tu valor en el éxito, en la aprobación ajena, en el dinero. Y te da alas porque te libera del miedo, de la angustia existencial, de sentir que todo depende de ti y que de la muerte o que la muerte es la última palabra. Además, la fe te cambia la mirada sobre los demás. Cuando ves en cada persona a alguien amado por Dios, a alguien con dignidad infinita, empiezas a tratar a la gente de otra manera. Al vecino difícil, al compañero de trabajo a veces que es medio insoportable, al familiar que no te llevas del todo bien. La fe no es una garantía de vida sin problemas, es una manera diferente de afrontar los problemas, y esa diferencia con el tiempo lo cambia todo. Te mando un abrazo grande como siempre y que Dios te bendiga.
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2: Son las 18 horas, 2 minutos.
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0: Bienvenida, querida familia, a este programa que te acompaña en la tarde, La Voz del Atardecer, ¿no? Acá Tere Domínguez, de Radio María. Vamos a conversar, a propósito del 21 de mayo, con una historiadora tenemos de invitada. Ella es profesora de historia, magíster en artes liberales, se dedica a la divulgación de la historia. Se trata de Dominga Linde, Somos la Historia. Es una plataforma donde puede uno tomar cursos online. La verdad es que es muy fascinante tu plataforma. Lo tuyo es la historia universal, Dominga. ¿Cómo estás, Dominga?
1: Hola, Tere. Muy bien. Muchas gracias por tenerme aquí en La Voz del Atardecer.
0: Sí, bienvenida a Radio María. Acá se trata de tener tertulias de temas profundos, pero también tratados de manera, digamos, amena, humana, relajada. Eso esperamos. Uh-huh. Y bueno, y a propósito del 21 de mayo, esta fecha que nos convoca y la figura de Arturo Prat, en la mañana tuvimos un especial que pudimos identificar bien su figura como persona, una cronografía del 21 de mayo mismo, ¿no? ¿Qué sucedió en La Esmeralda? ¿Qué pasó con el Huáscar? En fin. Y ahora vamos a comparar Arturo Prat con héroes, con personajes de la historia universal, que es lo tuyo, Dominga. ¿Con quién compararías a Arturo Prat pensando en héroes de altura universal? Yo pienso, por ejemplo, está la plaza de la Trafalgar Square con el almirante Nelson, por ejemplo, que detuvo a Napoleón. Pienso también, dinos tú, llévanos a viajar.
1: Uy, miren, podríamos hablar de muchos personajes, pero en este minuto estoy pensando en tres personajes específicos, muy distintos cada uno entre sí, muy además separados en el tiempo, pero que creo que comparten ciertas características heroicas con Arturo Prat.
0: Y vámonos al primero entonces.
1: El primero, en orden de temporal, es Leónidas I de Esparta. Leónidas, así como contexto general, fue un rey de la ciudad de Esparta, esta ciudad griega.
0: Sí, estamos hablando de qué siglo estamos, vamos a viajar, qué siglo,
1: 8 antes. Estamos hablando del siglo V antes de Cristo.
0: Perfecto.
1: O sea, del 480 antes de Cristo.
0: Perdona que le interrumpa nuevamente, ya no, pero ¿es Leónidas o Leonidas? Porque uno siempre lo habla como Leonidas, ¿o no? ¿Es Leónidas?
1: Es que se puede escribir de las dos formas. O sea, yo siempre lo he dicho Leónidas, pero lo he visto con tilde y sin tilde.
0: Ya, perfecto. Así perfecto, perfecto.
1: No lo sé. use su forma favorita.
0: Perfecto, perfecto.
1: Y este rey Leónidas I de Esparta vivió en una época bastante tumultuosa, bastante compleja para Grecia. Grecia no era una unidad política, no era un país que se llamaba Grecia, sino que cada ciudad era independiente.
0: Sí.
1: Pero hubo un minuto en que muchas de estas polis o ciudades griegas se unieron para luchar contra un enemigo común, que era el Imperio Persa. El Imperio Persa que se estaba expandiendo desde Oriente y quería conquistar todo el territorio que hoy es Grecia.
0: Ya, Persia, perdón que te interrumpa, Irán, actual Irán, los persas.
1: Estaban ahí, pero ya era un imperio que estaba en expansión, que estaba prácticamente en muchos otros países actuales, por ejemplo, Turquía.
0: Ah, perfecto, o sea, pero se origina de ahí, se origina del actual Irán, digámoslo así.
1: Claro.
0: Sí, ya.
1: Claro.
0: Que hablan fácil.
1: Entonces, sí. este imperio persa, que en aquel momento estaba bajo el gobierno del rey Jerjes I, decide cruzar hacia Grecia para invadir. Uh-huh. Estas son las llamadas guerras médicas, no porque pelearon doctores o médicos. sino porque los griegos llamaban a los persas medos.
0: Medos, exactamente.
1: Las guerras médicas.
0: Claro.
1: Y entonces estos griegos se ven en una situación complejísima porque viene un imperio muy poderoso, un ejército enorme a conquistar todo este territorio con ciudades que algunas sí eran importantes, pero no eran un imperio, cada una se gobernaba por sí misma.
0: Claro.
1: Y este rey Leónidas I de Esparta hace algo que es bastante heroico, y es que en un lugar específico, justo como a la entrada de a Grecia, desde, desde Asia, que se llama las Termópilas.
0: Sí, Termópilas.
1: Ve que se acerca este ejército persa, un ejército enorme. Las fuentes antiguas hablan de 2 millones de soldados persas.
0: Una multitud de soldados, o sea, impresionante, sí, una nube.
1: Hoy los historiadores son más cautos y dicen probablemente no eran 2 millones, pueden haber sido hasta 200.000, que es un ejército súper grande. Uh-huh. Y Leónidas en aquel momento se encontraba con un pequeño ejército. Eran un grupo de 300 soldados u hoplitas espartanos, más otros soldados de otras ciudades, pero pueden haber sido perfectamente 5.000 soldados griegos contra 200.000 soldados persas. Se encontraban en una situación muy compleja.
0: Hay una película famosa que se llama 300, ¿no?
1: Claro, esa película refleja con salvando las diferencias de toda película histórica, este momento. Y este rey de Esparta, en vez de decir, bueno, yo estoy en absoluta desventaja, me voy a ir de acá, más encima es un terreno súper complicado porque por un lado habían montañas, al otro lado había mar, no tenían por dónde escapar. Uh-huh. Y él decide defender ese lugar, las Termópilas, hasta la muerte, sabiendo que estaban en absoluta desventaja. Uh-huh. Que es un poco una característica también de Arturo Prat, porque Arturo sí. Prat, cuando ve que se está acercando el Huáscar y la independencia, se da cuenta que están en una clara desventaja técnica frente a Perú. Entonces, esta idea de luchar y sacrificarse por una causa mayor, sabiendo que las probabilidades de sobrevivir eran realmente muy, muy bajitas. Como una especie de este deber patriótico de decir, yo voy a dar mi vida por una causa que ni siquiera sé si va a ser exitosa, pero creo que vale la pena morir por ella.
0: Sí, aquí, perdona que te interrumpa, ¿no? Pero hay O'Higgins, hay un lema higiniano, ¿no? Que también el ejército lo tiene, que es vencer o morir. Y esto claro, esto también es de... Es de Leónidas, en el fondo, vencer o morir, o sea, morir hasta vencer, o sea, morir en batalla, digamos, no rendirse jamás.
1: Claro, claro, y creo que hoy en día, cuando uno estudia la historia en el pasado, uno puede como minimizar este hecho, sí, diciendo como, bueno, pero dieron su vida porque eso ayudó a que ganaran. Pero ni Arturo Prat ni Leónidas, cuando dieron su vida, tenían la certeza de que gracias a ellos su país o Grecia iba a ganar, claro, gracias a ello. Y este sacrificio de Leónidas fue súper importante porque gracias a que pudieron atrasar o detener al ejército persa un tiempo más, es que el resto de los griegos logró como alistarse a tiempo para poder luchar y finalmente vencer a los persas.
0: O sea, finalmente hubo un sacrificio, perdieron. ¿Esta batalla cuánto duró? La batalla de las Termópilas, ¿cuánto duró?
1: No, un día.
0: Un día.
1: Sí. Y tengo entendido, quizá me equivoque, pero...
0: Sí, pero en el fondo... y él como espartano, ¿no? Recordemos que Esparta también era una polis muy guerrera, era identificada por su belicosidad, educaba a sus hijos para la guerra, o sea, estaba dedicada a eso... pero ellos fueron como quienes defendieron a otras ciudades-estados de esta polis de este gran imperio persa que quería comerse básicamente toda la Hélade, que se le llamaba, ¿no?, al territorio griego.
1: Claro.
0: Sí. Ya, entonces este fue el héroe, digamos, espartano, siglo V, que de alguna manera nos puede llevar a esas características heroicas que tuvo Arturo Prat también, ¿no es cierto?
1: Sí, esta idea como de un sacrificio por una causa mayor, sí, de un deber patriótico y dar la vida sin tener la certeza de que eso va a contribuir a que su bando gane. Entonces, es como dar ese sacrificio también en la incertidumbre.
0: Y esto de disciplina, implacabilidad, dispuesta a sacrificar la vida, lo comparte también Fondo Leónidas con Arturo Prat. Claro, imagino, para comandar personas, y porque se te pueden revelar, digamos, los subalternos ante una eminente catástrofe, y acá no sucedió. De alguna manera...
1: Sí, sí, entonces es interesante cómo estas características heroicas se van replicando en personajes que nunca se conocieron, que los separan más de 2000 años de historia, en contextos muy, muy distintos, pero cómo se revela esta característica heroica de desprendimiento de uno mismo y en el fondo dar la vida por otras personas a las que uno a veces ni siquiera conoce.
0: Claro, acá, no sé, acá dice, estoy buscando, ¿no? Me dice, ¿cuáles fueron las palabras de Leonidas antes de morir? Porque uno conoce mucho la arenga de Arturo Prat, ¿no? Muchachos, la contienda es desigual. Pero las palabras de Leonidas, ¿están por ahí antes de morir?
1: Antes de morir.
0: Las encontré, fíjate, Dominga, a ver si uh-huh. Si dice, estoy dispuesto a morir, a poner mi alma a los pies de Zeus, por los dioses que lucharé hasta la muerte, se cubrirán los campos de muertos, quedarán su sangre por defender su pueblo, defender su hogar, a sus mujeres y nuestras costumbres. Mira qué impresionante.
1: Qué lindo.
0: Sí, sí. Bueno, yo creo que es un personaje bueno para volver a resaltar, ¿no? Leonidas de Esparta, siglo V, y que enfrenta al ejército de Jerjes con más de 200.000 soldados, una barbaridad, y que logra salvar gracias a su sacrificio, digamos, a todas las otras polis de Grecia.
1: Claro, claro, muy, muy, muy impresionante.
0: Y bueno, ya creo que vamos a una pausa musical, ¿no? Después de ver este ejemplo, podrán ustedes investigar más sobre la antigua Grecia, sobre las guerras púnicas, las guerras médicas, como dices tú, que no son entre médicos.
1: No son entre médicos, no son entre sino doctores, contra los ya. Medos, los persas.
0: Ya, los persas. Qué increíble, fíjate que claro, uno oye hoy día persa y dice que son los persas, y bueno, y uno tiene que irse a las raíces, ¿no? Los persas que vienen, digamos, de no de Turquía, sino que de Irán, esta Asia como profunda, y bueno, uh-huh. Todo lo que está sucediendo hoy día con Irán, la guerra que se vive, interesante siempre conocer la historia, ¿no, Domi? Y vámonos sí. A una pausa musical y vamos a ver qué otro personaje nos tiene preparados para identificar con este acto heroico de Arturo Prat. Ya volvemos, perfecto. Querida familia. Y siga nuestra compañía aquí en Una Buena Señal para Chile.

0: Querida familia, estamos de vuelta. Aquí Tere Domínguez de Radio María con Dominga Lin. Ella es historiadora, profesora, magíster en artes liberales, ¿no? Ella se dedica a la divulgación de la historia con SomosLaHistoria.com, un sitio muy interesante. Hay un Instagram también para que la busquen. Dominga, nos acabas de relatar una comparación, ¿no?, entre Arturo Prat y Leonidas. Guerras médicas, nos llevaste al siglo V antes de Cristo, ¿y ahora dónde nos llevas?
1: Ahora los llevo al siglo XV en Francia.
0: Después de Cristo.
1: Está bien. Y esta vez vamos a ver a una personaje, pero así espectacular, que creo que comparte características heroicas también con Arturo Prat, y ella es Juana de Arco.
0: Santa, además. Es santa.
1: Santa Juana de Arco. Bueno, yo podría hablar mucho rato de ella, su vida es fascinante. Ella era una campesina francesa, no sabía leer, y vivió en una época también muy tumultuosa, en la que Francia llevaba envuelta muchos años en una guerra con Inglaterra, porque Inglaterra quería un poco hacerse con el control político de Francia. Uh-huh. Esta guerra se llama la Guerra de los 100 Años, que no duró 100 años, duró, me parece que 117.
0: Wow.
1: Pero una guerra muy larga, y Juana de Arco vivió como más al final de esta guerra. Y Juana de Arco, cuando era adolescente, 13 años, empezó a tener visiones de ciertos santos y del ángel Gabriel, me parece, uh-huh, que la instaban a ir a buscar al heredero del trono francés para que ella liderara las tropas del ejército francés y así llevar al ejército francés a la victoria. Esto suena absurdo.
0: Ya, sí, si una no mujer, piensa, o sea, una mujer de origen campesino, joven, adolescente, casi, o sea, iletrada además, y comandando un ejército, o sea, totalmente fuera de cualquier tipo de.
1: Sí, pero bueno, los caminos del Señor son maravillosos, sí, sí, y de cierta forma llegó a tener una reunión con el heredero al trono de Francia. Logró que pudiera ser coronado rey, porque no había podido ser coronado rey, y él le entregó el liderazgo de las tropas francesas en ciertas batallas, el liderazgo simbólico, no es que ella tomara decisiones tácticas, pero ella se vistió con armadura y animó a los soldados a ir a luchar. De hecho, ella fue herida en batalla en una de estas ocasiones. Entonces también vemos, o sea, esta capacidad de inspirar a los demás, de una fe profunda, porque Arturo Prat también era un hombre de una profunda fe.
0: Sí, sí, sí.
1: Y Juana de Arco, en una batalla, es apresada por el bando inglés, fue juzgada en un juicio absolutamente injusto, que después fue anulado ese juicio de lo injusto que fue.
0: Corrupto.
1: Y finalmente fue ejecutada en la hoguera por el bando inglés. Pero aquí me quiero detener, no es la semejanza, no es que necesariamente murieron trágicamente, sino que con la muerte tanto de Arturo Prat como de Juana de Arco, sucedió algo impresionante. Uh-huh. Y es que en vez de que la gente quedara desmoralizada, claro, quedara desmotivada y de decir, bueno, ¿para qué sigo luchando si hasta los más buenos mueren en esta guerra? Uh-huh. Sus muertes tuvieron una capacidad de inspiración en otras personas, tanto en Francia como en Chile. Tras la muerte de Juana de Arco y de Arturo Prat, respectivamente, hubo un aumento del sentimiento nacional, de inspiración.

0: inspiración, de dar ánimo, de dar un sentido de pertenencia a muchas personas y de querer luchar por esta causa que ellos consideraban justa. Entonces, la muerte de Juana de Arco, que había sido en un principio para desmotivar al bando francés,
1: Sí.
0: causó justo el efecto contrario. La gente quiso, los franceses quisieron luchar aún más por esta causa. La vieron como una mártir que había muerto por una causa que era justa y en el caso de la muerte de Arturo Prat, también, en vez de que la muerte desmotivara a los chilenos, o sea, hizo que aumentaran los reclutamientos de soldados, por ejemplo, para ir a luchar en la Guerra del Pacífico.
1: Perfecto. Entonces, bueno, el mismo efecto que causó Arturo Prat al morir. O sea, aquí los muchachos jóvenes se empezaron a reclutar. Lo mismo ya habrá sido en Francia, ¿no? El ejército francés engrosó su fila. Es
0: Sí, y
1: impresionante.
0: finalmente Francia gana la Guerra de los 100 Años.
1: Claro. Estas visiones que tuvo la Santa partieron solamente para complementarte, Dominga, ¿no? A los 13 años. Y al parecer era el arcángel Miguel, ¿no?
0: Ah, sí.
1: El arcángel Miguel, y que le encomendaban dos misiones muy concretas. Una, que era expulsar a los ingleses de Francia, y la segunda, coronar al delfín, que estaba desmotivado, escondido en su corte, acomodado, en fin. Y eso todo lo logró.
0: Sí, logró sus dos cometidos,
1: Claro.
0: las dos tareas que le habían dado.
1: A mí me asombra en este caso que un personaje histórico, que también es santa, cómo el Señor se hace de lo débil para lo grande. O sea, es una muchacha campesina, 17 años, sin experiencia militar.
0: Claro.
1: ¿A ti te asombra como historiadora esto?
0: Muchísimo, muchísimo, y uno además tiende a pensar como, bueno, que la gente en la Edad Media, obvio que le iba a creer porque toda la gente era más religiosa en esa época y creían, se creían todo lo que les contaron, pero no, o sea, la gente, mucha gente alrededor de Juana de Arco la criticó, cuestionó lo que ella veía en sus visiones. Entonces, no es que fue un camino fácil para ella, fue profundamente cuestionada. Entonces, tuvo que además como sobrellevar todas esas dudas que había a su alrededor.
1: Y cuando fue encarcelada, sufrió, pienso yo, una mujer encarcelada, el dolor, o sea, como aquí.
0: Sí, además fue torturada. No tuvo derecho a tener ningún tipo de defensa. De hecho, fue tan injusta su juicio que muy pocos años después de su muerte, el Papa anuló el juicio, diciendo como este juicio fue absolutamente inválido. Bueno, ya no podían traer a Juana de Arco de vuelta a la vida, pero fue reconocido como un juicio absolutamente injusto.
1: Y acá yo entiendo, a ver si tú me lo confirmas, pero que creo que de Juana de Arco, de las personas que más se sabe de la Edad Media, porque por lo mismo, como hubo un proceso de restauración de Juana de Arco, se tomó mucho testimonio de gente que la conoció de chica, de joven, de sus familiares, de quienes la acompañaron en el campo de batalla y en la guerra. Entonces, hay bastante bibliografía de Juana de Arco.
0: Claro, y testimonios que son contemporáneos a ella, no escritos 200, 300 años después. Entonces, se sabe mucho de ella gracias a esta investigación que se hizo, sobre todo para ver si su juicio había sido justo o no.
1: ¿Qué libro recomendarías para, digamos, sumergirse en la historia de Juana de Arco o algún documental? ¿Tienes algún material?
0: Hay una historiadora que se llama Regine Pernod, así se
1: Sí,
0: escribe,
1: sí.
0: que tiene un libro muy interesante sobre Juana de Arco, que es cortito además, así que y que va repasando su vida y su juicio y su muerte.
1: Qué interesante su heroísmo, impresionante, impresionante. Hay que pedirle a Juana de Arco que nos dé fuerza para combatir la vida, para seguir la vida, creo yo. Bueno,
0: Sí.
1: impresionante. Y aquí está declarada santa. Entonces, bueno, y con Arturo Prat, en el fondo, para terminar este bloque, resúmenos en qué ves elementos comunes.
0: Primero, en su capacidad de liderazgo y en su fe profunda, porque Arturo Prat era un hombre de una fe muy profunda, y también en que son personajes tan heroicos en vida que tras su muerte inspiran a la gente a mantener una vida heroica en vez de desmotivarse.
1: Claro, claro. No, muchísimas gracias, Dominga. Me fascinó Juana de Arco. Nos llevaste a la Guerra de los 100 Años, a esta Francia del siglo XV. Y bueno, vámonos a una pausa musical, si te parece, y vamos con tu tercer personaje, que tiene características por su heroísmo parecida a la de Arturo Prat. Nos vemos. Sí. Chao, chao. Siga nuestra compañía, no nos suelte.

0: Ya estamos de vuelta aquí después de esta pausa musical, querida familia, en La Voz del Atardecer, este programa que te acompaña, ¿no? Estamos con Dominga Lin, ella es historiadora, magíster en artes liberales, es divulgadora de historia además en Somos la Historia. Y acá el desafío fue encontrar elementos comunes a Arturo Prat con héroes de tipo universal, ¿no? De hecho, Arturo Prat, hay una escultura de él en Japón. En Japón lo conocen. ¿Sabías tú eso?
1: Eso no lo sabía, fíjate.
0: Sí, el ejército, la armada japonesa, sí, lo tiene ahí como notable. Quería preguntarte, ya vimos Leonidas, ya el primer bloque, estuvimos en Grecia en el siglo V a.C., Juana de Arco, fascinante personaje del siglo XV, y ahora, ¿qué sorpresa nos traes?
1: Ahora traigo a un marinero. También. No necesariamente marino militar, pero un marinero, esta vez del siglo XX, y que es el irlandés Ernest Shackleton.
0: Irlandés, pensé que era inglés, fíjate, no, es irlandés.
1: O sea, británico, sí, yeah. pero en el fondo trabajaba para Gran Bretaña.
0: Pero era irlandés, origen irlandés, ya, qué bueno, qué interesante, ¿sí? Ya, perfecto. Cuéntanos. Sí.
1: Ernest Shackleton era un explorador. Uh-huh. Él había participado de distintas empresas de exploración a uno de los lugares que para principios del siglo XX estaba muy poco estudiado, muy poco descubierto, y que era el Polo Sur. Uh-huh. Y él, a principios del siglo XX, decide realizar una expedición para llegar navegando a la Antártica y ser el primero en cruzar la Antártica a pie. Estamos hablando en una época en que la gente todavía se movía en barcos de madera, en que no había ropa con Gore-Tex ni todas estas tecnologías que ayudarían,
0: o sea, eran pieles de lobo, era brújula, eran los elementos básicos clásicos de la navegación de siglo, digámoslo así.
1: Claro.
0: Y estamos hablando de qué año en específico.
1: 1914.
0: Ok.
1: Entonces Ernest Shackleton arma una tripulación de 28 hombres, pero entre algunos marineros, entre algunos científicos, porque esto también tenía todo un carácter científico, y parte navegando hacia la Antártica. El problema fue que su barco, el Endurance,
0: sí,
1: no logró llegar a la Antártica porque se quedó atrapado en el hielo. Y eventualmente el hielo apretó el barco de madera y el barco se rompió. Esto obligó a que su tripulación tuviera que bajar al hielo, trasladar el bote que tenían y caminar hacia una isla en la Antártica y esperar a ser rescatados. Pero esto era una época antes del satélite, antes de que pudieran llamar por teléfono. Entonces, en una situación muy compleja, estuvieron ahí más de un año.
0: Perdona que retroceda, o sea, se quedaron, digamos, atrapados entre el hielo.
1: Atrapados en el hielo, sí. Y luego llegaron a una isla, pero una isla con hielo, sí. Roca y hielo y nada más.
0: Aquí, ¿cuántos miembros tenía la tripulación? ¿De cuántas personas estamos hablando?
1: 28.
0: Y se quedan un año ahí atrapados en el hielo, sobreviviendo ¿cómo? Sí. Por favor, cuéntanos así detalles.
1: Bueno, de partida, lo primero que hicieron fue comerse a los pobres perritos que habían llevado para poder atravesar la Antártica,
0: yeah,
1: porque claramente esa parte de la misión ya no le iban a poder cumplir.
0: Uh-huh.
1: Y comiendo las focas que encontraran, los víveres que tenían, pero todo esto, o sea, sin ninguna certeza de que iban a sobrevivir. Acá lo interesante, y que yo veo mucho de Arturo Prat en Shackleton o viceversa, es que Ernest Shackleton lideró a su tripulación en estas condiciones imposibles,
0: sí,
1: difíciles,
0: sí,
1: con su ejemplo personal. Él todos los días se preocupaba de mostrar una actitud optimista. Cuando veía que había alguien que estaba más bajoneado, más desmotivado, se preocupaba de sentarse con esa persona para acompañarla, organizaba juegos, organizaba recitales, todo esto para mantener elevada la moral de la tripulación. Y fue tan impresionante que él en algún minuto dijo: voy a subirme en el bote que tenemos y voy a navegar más de 2.000 kilómetros por mar peligrosísimo, para llegar a una estación que está en unas islas muy lejos para avisar que ustedes están acá. Voy a ir yo, lo acompañaron otros cuatro tripulantes, pero no es que él mandó a alguien más a hacerlo, él mismo lo hizo, o sea, su ejemplo personal, con calma, con determinación, con fortaleza, y efectivamente logró pedir ayuda. Después finalmente fue un chileno, el piloto Pardo, el que rescató a esta tripulación en la Antártica, y fue muy impresionante porque gracias a Shackleton es que toda la tripulación sobrevivió, no murió nadie. Y bueno, no es el mismo caso de la Esmeralda, pero sí, un poco viéndolo en Arturo Prat, que Arturo Prat no es que mandó a alguien más a saltar al abordaje,
0: sí.
1: Él mismo lo hizo, él mismo iba y dio el ejemplo, y todo esto con calma. O sea, su discurso final de muchacho, la contienda es desigual, da cuenta de que él tenía muy claro el peligro al que se iba a enfrentar, no quería esconderle la situación a su tripulación, pero aún así transmitía calma y determinación y fortaleza.
0: Un año, yo no lo puedo creer, un año estar atrapado en el hielo con esas condiciones, me imagino el invierno que habrá sido mayormente oscuridad, no sé dónde habrán sacado las fuentes de energía, pero me imagino el frío que habrán sentido, la escasez. O sea, realmente estoy anonadada. Yo recuerdo, bueno, no sé cuánto tiempo estuvieron, creo que 3 meses, estos sobrevivientes de este avión que el año 72 cayó ahí en la cordillera de los Andes de Racvista, sí. Uruguayo.
1: ¿Ya? Es espantoso.
0: Sí, pero que un capitán haya mantenido a flote a 28 tripulantes un año varado en la Antártida me parece también una historia, pero totalmente heroica.
1: Sí, aparte interesante, sí, aquí los radioescucha se animan. Shackleton en su expedición llevó a un fotógrafo. Entonces están las fotos del barco atrapado en el hielo, las fotos de la tripulación mientras intentan sobrevivir, así que para que las vayan a ver porque son realmente impresionantes.
0: Bueno, y también me impresiona que haya sido piloto Pardo, chileno, que lo haya rescatado, ¿no? Desde Punta Arenas, me imagino que
1: sí.
0: También, pero sí. No olvidar.
1: Sí, después... y solo como dato freak, que en esta expedición de Shackleton, ¿sabías que había un polizón?
0: No puedo creer, un polizón que
1: polizón que eligió el peor barco para subirse de polizón.
0: Sí. Y ese polizón, qué impresionante, ¿quién fue el polizón?
1: No tengo el nombre acá, sí. pero que Shackleton en el fondo lo descubre un par de días después de zarpar y fue como, bueno, ponte a trabajar y o sea, yo creo que se arrepintió el resto de su vida de haberse subido de polizón a tu barco.
0: No, pero impresionante lo que tú tienes por relatar después, ¿no? Es una historia que sobrevive generaciones. Es una gesta, básicamente.
1: Sí, no. Entonces, si bien objetivamente su expedición fue un fracaso, también fue un éxito en el sentido de que demostró una capacidad de liderazgo y de mantener unido a este grupo de personas frente a la adversidad.
0: Y durante un año, no menor, porque es un tiempo, o sea, 12 meses, no es menor, digo.
1: Sí, y si no fue más, que sí. no lo tengo muy claro acá, pero fue por lo menos un año en la Antártica, considerando además el tiempo de traslado de viaje desde Inglaterra hasta la Antártica, el tiempo de vuelta.
0: Y con Arturo Prat, ¿qué dos elementos dirías que son semejantes en el fondo y cómo poder hacer esta comparación, ¿no?
1: esta capacidad de mantener unida a una tripulación y la capacidad de transmitir calma frente al peligro y de ser uno mismo ejemplo de lo que está, de lo que le está exigiendo a los demás. Yo no te puedo pedir calma y ser valeroso si no lo soy yo primero.
0: Exacto, exacto. Muchísimas gracias, Dominga. La verdad es que ha sido un baño de cultura y también de viajar, de ver que esta identidad de héroe, Arturo Prat, también uno la puede ver en otros héroes de la historia universal, santos también, en este caso Santa Juana de Arco, y que estamos necesitados siempre de ellos, de figuras heroicas, de figuras santas. Así que muchísimas gracias, Dominga. Muchas gracias.
1: Sí, muchas gracias.
0: Querida familia, era Dominga Lin aquí en La Voz del Atardecer. Y siga nuestra compañía aquí en Radio María. Ya viene el Rosario. Y de nuevamente, feliz 21 de mayo. Chao, chao.
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1: 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Hoy, 21 de mayo, recordamos a Santa María Magdalena de Pazzi. Santa María Magdalena de Pazzi nació en Florencia, Italia, en el año 1556. Fue internada desde muy pequeña en un convento de monjas. Era muy hermosa y de muy amable trato, y su familia la quería casar, pero la jovencita demostraba tan grande inclinación a la vida religiosa que tuvieron que permitirle que se fuera a un convento. Escogió el convento de las Carmelitas porque allá le permitían comulgar con frecuencia. Hizo sus tres votos de pobreza, castidad y obediencia antes que las demás novicias, porque contrajo una grave enfermedad que la llevó casi a las puertas de la muerte. Una frase que le impresionó mucho fue aquella de San Pablo, que le dijo el sacerdote el día en que le colocó el crucifijo que lleva las religiosas: "A mí, líbrame Dios de gloriarme en cualquier otra cosa que no sea la cruz de Jesucristo". Desde ese día se llenó de un inmenso deseo de sufrir por amor a Jesús. Cuando la transportaban a la enfermería, después de hacer sus tres votos, Magdalena tuvo su primer éxtasis que le duró más de una hora. Su rostro apareció ardiente y deshecha en lágrimas, sollozaba y repetía: "Oh amor de Dios, que no eres conocido ni amado, cuán ofendido estás". En los siguientes 40 días tuvo inmensas consolaciones espirituales y recibió gracias extraordinarias. Santa María Magdalena de Pazzi escogió un lema o programa de vida que se ha hecho famoso. Decía así: "No morir sino sufrir, ni morir ni curar sino vivir para sufrir". Y repetía: "Oh, si la gente supiera cuán grandes son los premios que se ganan sufriendo por amor a Jesucristo, todos aceptarían con verdadero gozo sus sufrimientos, por grandes que sean". Después de uno de sus éxtasis contaba: "Vi el amor inmenso que nos tiene nuestro Señor y vi también que las almas que ofrecen sus sufrimientos, uniéndolos a los sufrimientos de Cristo, se vuelven inmensamente hermosas. Oh, si las gentes supieran lo mucho que ganan cuando ofrecen a Dios sus padecimientos". En medio de su éxtasis hablaba con un ser invisible y, abrazando su crucifijo con rostro brillante, exclamaba: "Oh Jesús mío, concédeme palabras eficaces para convencer al mundo de que tu amor es grande y verdadero y que nuestro egoísmo es engañoso y tramposo". Le aparecieron en sus manos y en los pies los estigmas o heridas de Cristo crucificado. Le producían dolores muy intensos, pero ella se entusiasmaba al poder sufrir más y más por hacer que Cristo fuera más amado y más obedecido, y por obtener que más almas se salvaran. Tres religiosas, encargadas por el director espiritual, escribían lo que ella iba diciendo, especialmente las revelaciones que recibía durante su éxtasis. Y de todo esto salió el libro titulado Contemplaciones, que llegó a ser un verdadero tratado de teología mística. Además de los dolores físicos, también sufrió lo que los santos llaman la noche oscura del alma, una cantidad impresionante de tentaciones impuras, sentimientos de tristeza y desgano espiritual, falta de confianza y de alegría. Sufría de violentos dolores de cabeza y se paralizaba frecuentemente. La piel se le volvía tan sensible que el más leve contacto le producía una verdadera tortura. Pero en medio de tanto suplicio seguía repitiendo: "Ni sanar ni morir, sino vivir para sufrir". Veía el futuro y leía los pensamientos. A Alejandro de Médicis le dijo que un día sería sumo pontífice, pero que duraría poco en el cargo, y así sucedió. Curó varios enfermos. Los viernes sufría varios de los dolores que Cristo padeció el Viernes Santo y repetía siempre: "Señor, hágase tu santa voluntad". El 25 de mayo del año 1607, al morir quedó bella y sonrosada. Tenía apenas 41 años. Su cuerpo se conserva todavía incorrupto en el convento carmelita de Florencia, donde pasó su vida.
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1: Son las 19 horas, un minuto.
2: Querida familia de Radio María, los invitamos a rezar juntos el Santo Rosario. 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
3: Queremos saludar cariñosamente a toda la familia de Radio María Chile. Somos la comunidad de voluntarias de la ciudad de Puerto Varas, quienes estamos aquí hoy para compartir la oración del Santo Rosario. Les invitamos a ponernos en la presencia del Señor por medio de la señal de la cruz. Por la señal de la Santa Cruz de nuestros enemigos, líbranos, Señor, Dios nuestro. En el nombre del Padre, del Hijo y del Espíritu Santo. Amén. A continuación, en un momento de silencio, dejemos en las manos de María todas nuestras intenciones. Si ha de ser para la gloria de Dios y el bien de nuestras almas, roguemos al Señor. Escúchanos, Señor, te rogamos. El primer misterio luminoso, el bautismo de Jesús a orillas del río Jordán. Padre nuestro que estás en el cielo, santificado sea tu nombre. Venga a nosotros tu reino, hágase tu voluntad, así en la tierra como en el cielo.
4: Danos hoy nuestro pan de cada día, perdona nuestras ofensas, como también nosotros perdonamos a los que nos ofenden. No nos dejes caer en tentación y líbranos del mal. Amén.
3: Dios te salve María, llena eres de gracia, el Señor es contigo, bendita tú eres entre todas las mujeres y bendito es el fruto de tu vientre Jesús.
4: Santa María, Madre de Dios, ruega por nosotros los pecadores, ahora y en la hora de nuestra muerte. Amén.
3: Dios te salve María, llena eres de gracia, el Señor es contigo, bendita tú eres entre todas las mujeres y bendito es el fruto de tu vientre Jesús.
4: Santa María, Madre de Dios, ruega por nosotros los pecadores, ahora y en la hora de nuestra muerte. Amén.
3: Dios te salve María, llena eres de gracia, el Señor es contigo, bendita tú eres entre todas las mujeres y bendito es el fruto de tu vientre Jesús.
4: Santa María, Madre de Dios, ruega por nosotros los pecadores, ahora y en la hora de nuestra muerte. Amén.
3: Dios te salve María, llena eres de gracia, el Señor es contigo, bendita tú eres entre todas las mujeres y bendito es el fruto de tu vientre Jesús.
4: Santa María, Madre de Dios, ruega por nosotros los pecadores, ahora y en la hora de nuestra muerte. Amén.
3: Dios te salve María, llena eres de gracia, el Señor es contigo, bendita tú eres entre todas las mujeres y bendito es el fruto de tu vientre Jesús.
4: Santa María, Madre de Dios, ruega por nosotros los pecadores, ahora y en la hora de nuestra muerte. Amén.
3: Dios te salve María, llena eres de gracia, el Señor es contigo, bendita tú eres entre todas las mujeres y bendito es el fruto de tu vientre Jesús.
4: Santa María, Madre de Dios, ruega por nosotros los pecadores, ahora y en la hora de nuestra muerte. Amén.
3: Dios te salve María, llena eres de gracia, el Señor es contigo, bendita tú eres entre todas las mujeres y bendito es el fruto de tu vientre Jesús.
4: Santa María, Madre de Dios, ruega por nosotros los pecadores, ahora y en la hora de nuestra muerte. Amén.
3: Dios te salve María, llena eres de gracia, el Señor es contigo. Bendita tú eres entre todas las mujeres y bendito es el fruto de tu vientre Jesús.
4: Santa María, Madre de Dios, ruega por nosotros los pecadores, ahora y en la hora de nuestra muerte. Amén.
3: Dios te salve María, llena eres de gracia, el Señor es contigo. Bendita tú eres entre todas las mujeres y bendito es el fruto de tu vientre Jesús.
4: Santa María, Madre de Dios, ruega por nosotros los pecadores, ahora y en la hora de nuestra muerte. Amén.
3: Dios te salve María, llena eres de gracia, el Señor es contigo. Bendita tú eres entre todas las mujeres y bendito es el fruto de tu vientre Jesús.
4: Santa María, Madre de Dios, ruega por nosotros los pecadores, ahora y en la hora de nuestra muerte. Amén.
3: Gloria al Padre, al Hijo y al Espíritu Santo,
4: como era en un principio, ahora y siempre, por los siglos de los siglos. Amén.
3: Oh Jesús mío, perdona nuestros pecados, líbranos del fuego del infierno, y alivia las almas del purgatorio, especialmente a las más necesitadas de tu misericordia.
5: Segundo misterio luminoso, la primera manifestación de Cristo en las bodas de Caná.
3: Padre nuestro que estás en el cielo, santificado sea tu nombre. Venga a nosotros tu reino, hágase tu voluntad así en la tierra como en el cielo.
5: Danos hoy nuestro pan de cada día, perdona nuestras ofensas como también nosotros perdonamos a los que nos ofenden. No nos dejes caer en tentación y líbranos del mal. Amén.
3: Dios te salve María, llena eres de gracia, el Señor es contigo. Bendita tú eres entre todas las mujeres y bendito es el fruto de tu vientre, Jesús.
5: Santa María, Madre de Dios, ruega por nosotros los pecadores, ahora y en la hora de nuestra muerte. Amén.
3: Dios te salve María, llena eres de gracia, el Señor es contigo. Bendita tú eres entre todas las mujeres y bendito es el fruto de tu vientre, Jesús.
5: Santa María, Madre de Dios, ruega por nosotros los pecadores, ahora y en la hora de nuestra muerte. Amén.
3: Dios te salve María, llena eres de gracia, el Señor es contigo. Bendita tú eres entre todas las mujeres y bendito es el fruto de tu vientre, Jesús. Santa María, Madre de Dios, ruega por nosotros pecadores, ahora y en la hora de nuestra muerte. Amén. Dios te salve María, llena eres de gracia, el Señor es contigo. Bendita tú eres entre todas las mujeres y bendito es el fruto de tu vientre, Jesús.
5: Santa María, Madre de Dios, ruega por nosotros los pecadores, ahora y en la hora de nuestra muerte. Amén.
3: Dios te salve María, llena eres de gracia, el Señor es contigo. Bendita tú eres entre todas las mujeres y bendito es el fruto de tu vientre, Jesús.
5: Santa María, Madre de Dios, ruega por nosotros los pecadores, ahora y en la hora de nuestra muerte. Amén.
3: Dios te salve María, llena eres de gracia, el Señor es contigo. Bendita tú eres entre todas las mujeres y bendito es el fruto de tu vientre, Jesús.
5: Santa María, Madre de Dios, ruega por nosotros los pecadores, ahora y en la hora de nuestra muerte. Amén.
3: Dios te salve María, llena eres de gracia, el Señor es contigo. Bendita tú eres entre todas las mujeres y bendito es el fruto de tu vientre, Jesús.
5: Santa María, Madre de Dios, ruega por nosotros los pecadores, ahora y en la hora de nuestra muerte. Amén.
3: Dios te salve María, llena eres de gracia, el Señor es contigo. Bendita tú eres entre todas las mujeres y bendito es el fruto de tu vientre, Jesús.
5: Santa María, Madre de Dios, ruega por nosotros los pecadores, ahora y en la hora de nuestra muerte. Amén.
3: Dios te salve María, llena eres de gracia, el Señor es contigo. Bendita tú eres entre todas las mujeres y bendito es el fruto de tu vientre, Jesús.
5: Gloria, Santa María, Madre de Dios, ruega por nosotros los pecadores, ahora y en la hora de nuestra muerte. Amén.
3: Gloria al Padre, al Hijo y al Espíritu Santo.
5: Como era en el principio, ahora y siempre, por los siglos de los siglos. Amén.
3: Oh Jesús mío, perdona nuestros pecados, líbranos del fuego del infierno y alivia las almas del purgatorio, especialmente a las más necesitadas de tu misericordia.
6: Tercer misterio luminoso. Jesucristo anuncia el reino e invita a la conversión. Padre nuestro que estás en el cielo, santificado sea tu nombre. Venga a nosotros tu reino. Hágase tu voluntad en la tierra como en el cielo.
3: Danos hoy nuestro pan de cada día. Perdona nuestras ofensas, como también nosotros perdonamos a los que nos ofenden. No nos dejes caer en tentación y líbranos del mal. Amén.
6: Dios te salve María, llena eres de gracia, el Señor es contigo. Bendita eres entre todas las mujeres y bendito es el fruto de tu vientre, Jesús.
3: Santa María, Madre de Dios, ruega por nosotros pecadores, ahora y en la hora de nuestra muerte. Amén.
6: Dios te salve María, llena eres de gracia, el Señor es contigo. Bendita eres entre todas las mujeres y bendito es el fruto de tu vientre, Jesús.
3: Santa María, Madre de Dios, ruega por nosotros pecadores, ahora y en la hora de nuestra muerte. Amén.
6: Dios te salve María, llena eres de gracia, el Señor es contigo. Bendita eres entre todas las mujeres y bendito es el fruto de tu vientre, Jesús.
7: Santa María, Madre de Dios, ruega por nosotros los pecadores, ahora y en la hora de nuestra muerte. Amén.
6: Dios te salve María, llena eres de gracia, el Señor es contigo. Bendita eres entre todas las mujeres y bendito es el fruto de tu vientre, Jesús.
7: Santa María, Madre de Dios, ruega por nosotros los pecadores, ahora y en la hora de nuestra muerte. Amén.
6: Dios te salve María, llena eres de gracia, el Señor es contigo. Bendita eres entre todas las mujeres y bendito es el fruto de tu vientre, Jesús.
7: Santa María, Madre de Dios, ruega por nosotros pecadores, ahora y en la hora de nuestra muerte. Amén.
6: Dios te salve María, llena eres de gracia, el Señor es contigo. Bendita eres entre todas las mujeres y bendito es el fruto de tu vientre, Jesús.
7: Santa María, Madre de Dios, ruega por nosotros pecadores, ahora y en la hora de nuestra muerte. Amén.
6: Dios te salve María, llena eres de gracia, el Señor es contigo. Bendita eres entre todas las mujeres y bendito es el fruto de tu vientre, Jesús.
7: Santa María, Madre de Dios, ruega por nosotros pecadores, ahora y en la hora de nuestra muerte. Amén.
6: Dios te salve María, llena eres de gracia, el Señor es contigo. Bendita eres entre todas las mujeres y bendito es el fruto de tu vientre, Jesús.
7: Santa María, Madre de Dios, ruega por nosotros los pecadores, ahora y en la hora de nuestra muerte. Amén.
6: Dios te salve María, llena eres de gracia, el Señor es contigo. Bendita eres entre todas las mujeres y bendito es el fruto de tu vientre, Jesús.
7: Santa María, Madre de Dios, ruega por nosotros los pecadores, ahora y en la hora de nuestra muerte. Amén.
6: Dios te salve María, llena eres de gracia, el Señor es contigo. Bendita eres entre todas las mujeres y bendito es el fruto de tu vientre, Jesús.
7: Santa María, Madre de Dios, ruega por nosotros pecadores, ahora y en la hora de nuestra muerte. Amén.
6: Gloria al Padre, al Hijo y al Espíritu Santo.
7: Como era en un principio, ahora y siempre, por los siglos de los siglos. Amén.
8: Oh Jesús mío, perdona nuestros pecados, líbranos del fuego del infierno y alivia las almas del purgatorio, especialmente a las más necesitadas de tu misericordia. El cuarto misterio luminoso, la transfiguración del Señor en la cima del monte Tabor.
9: Padre nuestro que estás en el cielo, santificado sea tu nombre, venga a nosotros tu reino. Hágase tu voluntad en la tierra como en el cielo.
8: Danos hoy nuestro pan de cada día, perdona nuestras ofensas como también nosotros perdonamos a los que nos ofenden. No nos dejes caer en tentación y líbranos del mal. Amén.
9: Dios te salve María, llena eres de gracia, el Señor es contigo. Bendita eres entre todas las mujeres y bendito es el fruto de tu vientre, Jesús.
8: Santa María, Madre de Dios, ruega por nosotros pecadores, ahora y en la hora de nuestra muerte. Amén.
9: Dios te salve María, llena eres de gracia, el Señor es contigo. Bendita eres entre todas las mujeres y bendito es el fruto de tu vientre, Jesús.
8: Santa María, Madre de Dios, ruega por nosotros pecadores, ahora y en la hora de nuestra muerte. Amén.
9: Dios te salve María, llena eres de gracia, el Señor es contigo. Bendita eres entre todas las mujeres y bendito es el fruto de tu vientre, Jesús.
8: Santa María, Madre de Dios, ruega por nosotros pecadores, ahora y en la hora de nuestra muerte. Amén.
9: Dios te salve María, llena eres de gracia, el Señor es contigo. Bendita eres entre todas las mujeres y bendito es el fruto de tu vientre, Jesús.
8: Santa María, Madre de Dios, ruega por nosotros pecadores, ahora y en la hora de nuestra muerte. Amén.
9: Dios te salve María, llena eres de gracia, el Señor es contigo. Bendita eres entre todas las mujeres y bendito es el fruto de tu vientre, Jesús.
8: Santa María, Madre de Dios, ruega por nosotros pecadores, ahora y en la hora de nuestra muerte. Amén.
9: Dios te salve María, llena eres de gracia, el Señor es contigo. Bendita eres entre todas las mujeres y bendito es el fruto de tu vientre, Jesús.
8: Santa María, Madre de Dios, ruega por nosotros pecadores, ahora y en la hora de nuestra muerte. Amén.
9: Dios te salve María, llena eres de gracia, el Señor es contigo. Bendita eres entre todas las mujeres
10: y bendito es el fruto de tu vientre, Jesús.
8: Santa María, Madre de Dios, ruega por nosotros pecadores, ahora y en la hora de nuestra muerte. Amén.
10: Dios te salve María, llena eres de gracia, el Señor es contigo. Bendita eres entre todas las mujeres, y bendito es el fruto de tu vientre, Jesús.
8: Santa María, Madre de Dios, ruega por nosotros pecadores, ahora y en la hora de nuestra muerte. Amén.
10: Dios te salve María, llena eres de gracia, el Señor es contigo. Bendita eres entre todas las mujeres, y bendito es el fruto de tu vientre, Jesús.
8: Santa María, Madre de Dios, ruega por nosotros pecadores, ahora y en la hora de nuestra muerte. Amén.
10: Dios te salve María, llena eres de gracia, el Señor es contigo. Bendita eres entre todas las mujeres, y bendito es el fruto de tu vientre, Jesús.
8: Gloria Santa María, Madre de Dios, ruega por nosotros pecadores, ahora y en la hora de nuestra muerte. Amén.
10: Dios te salve, gloria al Padre, al Hijo y al Espíritu Santo.
8: Como era en un principio, ahora y siempre, por los siglos de los siglos. Amén. Amén. Oh Jesús mío, perdona nuestros pecados, líbranos del fuego del infierno y alivia las almas del purgatorio, especialmente a las más necesitadas de tu misericordia.
6: Amén. Quinto misterio luminoso, Jesucristo instituye la Eucaristía. Padre nuestro que estás en el cielo, santificado sea tu nombre. Venga a nosotros tu reino, hágase tu voluntad en la tierra como en el cielo.
7: Danos hoy nuestro pan de cada día, perdona nuestras ofensas, como también nosotros perdonamos a los que nos ofenden. No nos dejes caer en tentación y líbranos del mal. Amén.
6: Dios te salve María, llena eres de gracia, el Señor es contigo. Bendita eres entre todas las mujeres, y bendito es el fruto de tu vientre, Jesús.
7: Santa María, Madre de Dios, ruega por nosotros los pecadores, ahora y en la hora de nuestra muerte. Amén.
6: Dios te salve, María, llena eres de gracia, el Señor es contigo. Bendita eres entre todas las mujeres, y bendito es el fruto de tu vientre, Jesús.
7: Santa María, Madre de Dios, ruega por nosotros los pecadores, ahora y en la hora de nuestra muerte. Amén.

0: la hora de nuestra muerte. Amén.
1: Dios te salve María, llena eres de gracia, el Señor es contigo. Bendita eres entre todas las mujeres y bendito es el fruto de tu vientre, Jesús.
0: Santa María, Madre de Dios, ruega por nosotros pecadores, ahora y en la hora de nuestra muerte. Amén.
1: Dios te salve María, llena eres de gracia, el Señor es contigo. Bendita eres entre todas las mujeres y bendito es el fruto de tu vientre, Jesús.
0: Santa María, Madre de Dios, ruega por nosotros pecadores, ahora y en la hora de nuestra muerte. Amén.
1: Dios te salve María, llena eres de gracia, el Señor es contigo. Bendita eres entre todas las mujeres, bendito es el fruto de tu vientre, Jesús.
0: Santa María, Madre de Dios, ruega por nosotros pecadores, ahora y en la hora de nuestra muerte. Amén.
1: Dios te salve, María, llena eres de gracia, el Señor es contigo. Bendita eres entre todas las mujeres, y bendito es el fruto de tu vientre, Jesús.
0: Santa María, Madre de Dios, ruega por nosotros pecadores, ahora y en la hora de nuestra muerte. Amén.
1: Dios te salve María, llena eres de gracia, el Señor es contigo. Bendita eres entre todas las mujeres, y bendito es el fruto de tu vientre, Jesús.
0: Santa María, Madre de Dios, ruega por nosotros pecadores, ahora y en la hora de nuestra muerte. Amén.
1: Dios te salve María, llena eres de gracia, el Señor es contigo. Bendita eres entre todas las mujeres y bendito es el fruto de tu vientre, Jesús.
0: Santa María, Madre de Dios, ruega por nosotros pecadores, ahora y en la hora de nuestra muerte. Amén.
1: Gloria al Padre, al Hijo y al Espíritu Santo.
0: Como era en un principio, ahora y siempre, por los siglos de los siglos. Amén.
2: Salve. Dios te salve, reina y madre, madre de misericordia, vida, dulzura y esperanza nuestra. Dios te salve, a ti clamamos los desterrados hijos de Eva, a ti suspiramos, gimiendo y llorando en este valle de lágrimas. Ea pues, Señora, abogada nuestra, vuelva a nosotros con sus ojos misericordiosos, y después de este destierro, muéstranos a Jesús, fruto bendito de tu vientre. Oh clemente, oh piadosa, oh dulce y siempre Virgen María, ruega por nosotros, Santa Madre de Dios, para que seamos dignos de alcanzar las promesas y gracias de nuestro Señor Jesucristo. Amén.
3: Gracias por compartir este momento de oración que hoy ha sido guiado por la comunidad de voluntarios de Puerto Varas. Sigan compañía de Radio María, una buena señal para Chile. Ave María Purísima,
0: sin pecado concebida.
3: San José, ruega por nosotros. Todos los santos y ángeles de Dios, rueguen y velen por nosotros. En el nombre del Padre, del Hijo, del Espíritu Santo. Amén.
4: Querida familia de Radio María, hemos rezado el Santo Rosario. Que la Santísima Virgen nos implore el don del Espíritu de Cristo resucitado para que Él nos enseñe a caminar juntos como pueblo de Dios.

0: 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Son las 19 horas, 30 minutos.
1: Al ponerse el sol de la tarde, Radio María te invita, con la oración de vísperas, a volver tu rostro agradecido al Padre, rico en misericordia, por todos los dones recibidos a lo largo del día.
2: Los invitamos al rezo de las vísperas. Dios mío, ven en mi auxilio.
3: Señor, date prisa en socorrerme.
2: Gloria al Padre, y al Hijo, y al Espíritu Santo.
3: Como era en un principio, ahora y siempre, por los siglos de los siglos. Amén.
2: Ven, Espíritu Divino, manda tu luz desde el cielo. Padre amoroso del pobre, don entre tus dones espléndido. Luz que penetra las almas, fuente del mayor consuelo.
3: Ven, dulce huésped del alma, descanso de nuestro esfuerzo. Tregua en el duro trabajo, brisa en las horas de fuego. Gozo que enjuga las lágrimas y reconforta en los duelos.
2: Entra hasta el fondo del alma, divina luz, y enriquecenos. Mira el vacío del hombre, si tú faltas por dentro. Mira el poder del pecado, cuando no envías tu aliento.
3: Riega la tierra en sequía, sana el corazón enfermo. Lava las manchas, infunde calor de vida en el hielo. Doma el espíritu indómito, guía el que tuerce el sendero.
2: Reparte tus siete dones, según la fe de tus siervos. Por tu bondad y tu gracia, dale al esfuerzo su mérito. Salva al que busca salvarse, y danos tu gozo eterno. Amén. Salmo 131. Promesas a la casa de David. El Señor Dios le ha dado el trono de David, su padre. Aleluya.
4: Señor, tenle en cuenta a David todos sus afanes, como juró al Señor e hizo voto al fuerte de Jacob.
2: No entraré bajo el techo de mi casa, no subiré al lecho de mi descanso. No daré sueño a mis ojos, ni reposo a mis párpados, hasta que encuentre un lugar para el Señor, una morada para el fuerte de Jacob.
4: Oímos que estaba en Efratá, lo encontramos en el soto de Jaar. Entramos en su morada, postrémonos ante el estrado de sus pies.
2: Levántate, Señor, ven a tu mansión, ven con el arca de tu poder, que tus sacerdotes se vistan de gala, que tus fieles te aclamen. Por amor a tu siervo David, no niegues audiencia a tu ungido.
4: Gloria al Padre, al Hijo y al Espíritu Santo,
2: como era en el principio, ahora y siempre, por los siglos de los siglos. Amén.
4: El Señor Dios le ha dado el trono de David, su Padre. Aleluya.
2: Salmo 131, segunda parte. Jesucristo es el único soberano, el Rey de los Reyes y el Señor de los Señores. Aleluya.
4: El Señor ha jurado a David una promesa que no retractará. A uno de tu linaje pondré sobre tu trono.
2: Si tus hijos guardan mi alianza y los mandatos que les enseño, también sus hijos por siempre se sentarán sobre tu trono.
4: Porque el Señor ha elegido a Sion, ha deseado vivir en ella. Esta es mi mansión por siempre, aquí viviré porque la deseo.
2: Bendeciré sus provisiones, a sus pobres los saciaré de pan. Vestiré a sus sacerdotes de gala, y sus fieles aclamarán con vítores.
4: Haré germinar el vigor de David, enciendo una lámpara para mi ungido. A sus enemigos los vestiré de ignominia, sobre él brillarán diadema.
2: Gloria al Padre, y al Hijo, y al Espíritu Santo,
4: como era en un principio, ahora y siempre, por los siglos de los siglos. Amén.
2: Jesucristo es el único soberano, el Rey de los Reyes y el Señor de los Señores. Aleluya. Cántico del Apocalipsis. El juicio de Dios. ¿Quién como tú, Señor, entre los dioses? ¿Quién como tú, terrible entre los santos? Aleluya.
4: Gracias te damos, Señor Dios omnipotente, el que eras y el que eras, porque has asumido el gran poder y comenzaste a reinar.
2: Se encolerizaron las naciones, llegó tu cólera, y el tiempo de que sean juzgados los muertos y de dar el galardón a tus siervos los profetas y a los santos y a los que temen tu nombre y a los pequeños y a los grandes y a arruinar a los que arruinaron la tierra.
4: Ahora se estableció la salud y el poderío y el reinado de nuestro Dios y la potestad de su Cristo, porque fue precipitado el acusador de nuestros hermanos, el que los acusaba ante nuestro Dios día y noche.
2: Ellos le vencieron en virtud de la sangre del Cordero y por la palabra del testimonio que dieron, y no amaron tanto su vida que temieran la muerte. Por esto, estad alegres, cielos, y los que moráis en sus tiendas.
4: Gloria al Padre, al Hijo y al Espíritu Santo,
2: como era en el principio, ahora y siempre, por los siglos de los siglos. Amén.
4: ¿Quién como tú, Señor, entre los dioses? ¿Quién como tú, terrible entre los santos? Aleluya.
5: Lectura de la primera carta del apóstol San Pablo a los cristianos de Corintios.
6: ¿No sabéis que vuestro cuerpo es templo del Espíritu Santo? Él habita en vosotros. Lo habéis recibido de Dios y por lo tanto no os pertenecéis a vosotros mismos. Habéis sido comprados a precio. En verdad, glorificad a Dios con vuestro cuerpo.
5: El Espíritu Santo, aleluya, aleluya.
7: El Espíritu Santo, aleluya, aleluya.
5: Os lo enseñará todo.
7: Aleluya, aleluya.
5: Gloria al Padre, y al Hijo, y al Espíritu Santo.
7: El Espíritu Santo, aleluya, aleluya.
5: Cuando venga el Espíritu de verdad, os conducirá a la verdad completa y os anunciará las cosas futuras. Aleluya.
8: Proclama mi alma la grandeza del Señor, se alegra mi espíritu en Dios mi Salvador, porque ha mirado la humillación de su esclava.
9: Desde ahora me felicitarán todas las generaciones, porque el Poderoso ha hecho obras grandes por mí. Su nombre es santo, y su misericordia llega a sus fieles de generación en generación.
10: Él hace proezas con su brazo, dispersa a los soberbios de corazón. Derriba del trono a los poderosos y enaltece a los humildes. A los hambrientos los colma de bienes y a los ricos los despide vacíos.
11: Auxilia Israel su siervo, acordándose de su misericordia, como lo había prometido a nuestros padres, en favor de Abraham y su descendencia por siempre.
12: Gloria al Padre, al Hijo y al Espíritu Santo,
11: como era en un principio, ahora y siempre, por los siglos de los siglos. Amén.
4: Cuando venga el Espíritu de verdad, os conducirá a la verdad completa y os anunciará las cosas futuras. Aleluya.
5: Peticiones. Glorifiquemos a Cristo, bendito por los siglos, y pidámosle que envíe el Espíritu Santo a los que ha redimido con su muerte y resurrección. Digamos,
13: salva, Señor, a los que ha redimido.
5: Envía a la Iglesia el Espíritu de la Unidad,
14: para que desaparezcan todas las disensiones, odios y divisiones.
5: Tú que libraste a los hombres del dominio de Satanás,
15: libra también al mundo de los males que lo afligen.
5: Tú que, dócil al Espíritu Santo, diste cumplimiento a tu misión,
16: haz que los sacerdotes encuentren en la oración la fuerza y la luz del Espíritu para ser fieles a su ministerio.
5: Que tu Espíritu guíe a los gobernantes
17: para que busquen y realicen el bien común.
5: Tú que vives en la gloria del Padre,
18: acoge a los difuntos en tu reino.
5: Llenos de fe, invoquemos juntos al Padre, repitiendo la oración que Cristo nos enseñó.
19: Padre nuestro que estás en el cielo, santificado sea tu nombre. Venga a nosotros tu reino, hágase tu voluntad así en la tierra como en el cielo. Danos hoy nuestro pan de cada día, perdona nuestras ofensas, como también nosotros perdonamos a los que nos ofenden. No nos dejes caer en tentación y líbranos del mal. Amén.
5: Tu Espíritu, Señor, infunda en nosotros la fuerza de sus dones, para que nuestros pensamientos te sean gratos y nuestra voluntad esté siempre sometida a la tuya. por nuestro Señor Jesucristo, tu Hijo. Amén.
20: El Señor nos bendiga, nos guarde de todo mal y nos lleve a la vida eterna. Amén. Amén.
21: Bajo tu amparo nos acogemos, Santa Madre de Dios. No desprecies las oraciones que dirigimos en nuestras necesidades. Antes bien, líbranos de todo peligro, oh Virgen gloriosa y bendita. Amén.
1: Que la vida nueva que el Señor te regaló hoy y que has agradecido con la oración de vísperas sea un canto de alabanza permanente en toda tu vida.

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1: Son las 20 horas en punto.

0: En el nombre del Padre, y del Hijo, y del Espíritu Santo. Amén. Que Jesús resucitado y glorificado a la derecha del Padre interceda por nosotros y permanezca con cada uno de ustedes. Hermanos, para celebrar dignamente estos sagrados misterios, reconozcamos nuestros pecados. Tú que volviste junto al Padre, Señor, ten piedad. Tú que fuiste glorificado para siempre, Cristo, ten piedad. Tú que nos haces ascender al cielo contigo, Señor, ten piedad. Dios Todopoderoso, tenga misericordia de nosotros, perdone nuestros pecados y nos lleve a la vida eterna. Oremos. Padre, que tu Espíritu derrame con abundancia sus dones en nosotros, nos dé un corazón que sea de tu agrado y nos disponga a cumplir tu voluntad. Por nuestro Señor Jesucristo, tu Hijo, que es Dios, y contigo vive y reina en la unidad del Espíritu Santo, por los siglos de los siglos. Amén.
1: Lectura de los Hechos de los Apóstoles. Queriendo saber con exactitud de qué acusaban los judíos a Pablo, el tribuno mandó quitarle las cadenas y, convocando a los sumos sacerdotes y a todo el Sanedrín, hizo comparecer a Pablo delante de ellos. Pablo, sabiendo que había dos partidos, el de los saduceos